0: es otra cosa que vemos en México, porque mira, la información que tenemos nosotros nos habla de una persona que se llama Eulalia Bravo Bravo y que nos menciona que actualmente ella es la persona viva de más edad en nuestro país, que de hecho es, pues nació en Hidalgo, pero reside en Puebla. Y pues bueno, esta persona tiene 113 años, o sea, es la persona que tiene más edad viva en estos instantes en México, pero también en algunos registros nos hablan de Sofía Mendoza, que ha sido la persona más longeva verificada en la historia de México. Ella de hecho falleció en el 2021 a los 114 años. Otro de los registros nos da el nombre de Mauro Ambriz, que es el hombre verificado con mayor edad y llegó a los 113 años. Obviamente hay casos no oficiales porque todavía estos registros civiles de personas que se tienen que entregar o que todavía pues están como en el conteo, vamos a llamarle así, en el conteo para nosotros ofrecernos esa información. También habla de cuánto tiempo se tardan nuestras autoridades en brindar estos datos para que nosotros los podamos tener de manera más actual. Es el arquinombre, mi cari, si yo a esta edad ya estoy bien cansado. Tengo un trabajador que diario camina de su casa, que está por la feria en el eje 106, tiene 78 y no sabe y no le gusta agarrar camión. Dice, no quiere que le den aventón, dice, creo que así empieza a agarrar camión o algo, creo que le afectaría. Pues mira, caminar es también algo muy recomendable para nosotros mantenernos activos. Si tú de pronto dices, Cari, es que no me da chance de poder irme a inscribir al gimnasio, de inscribirme a la clase de algún ejercicio, de alguna disciplina, etcétera, vete a caminar, chiquitín, vete a caminar. Fíjate, yo me acuerdo de mi abuelito también, o sea, él pues hasta el final de sus días anduvo en bicicleta. Le encantaba andar en bicicleta y caminaba muy bien, súper derechito mi abuelito, ¿eh? Y así andaba. Y como él, pues también hay muchas personas que prefieren caminar, a lo mejor en vez de agarrar un camión o que les den un ride, ¿no? Como dices. Saluditos a Staff S99, también para Johnny. Que me pase el mundo. Oigan, el Haza por acá dice, Cari, quería platicarte que la rodada mexicana fue un éxito en el autódromo y quiero mandar un saludo a los enfierrados trucking. Que por cierto, sí, tienes razón, Haza, hubo una rodada muy a lo mexa, muy al estilo mexicano y se llevó a cabo, terminó ahí en las instalaciones del Parque Tangamanga 2, justo en el autódromo, pero hicieron un recorrido en donde toda la gente se llevaba los sombreros charros, que decoraba la camioneta o el vehículo de su preferencia, pues sí, con banderas mexicanas. Fue un evento bastante, bastante mexicano este fin de semana pasado, así que compártenos dónde van a subir los videos, o sea, para ir a verlos.
1: Ya de que tu mamá va al box, Carile, quiere que todos hagamos deporte, dile que le pare, Carile.
0: Yo quiero que todo el mundo haga deporte, chiquitín. Ya, los que me quieran seguir, chido, y si no, pues, no, espérate, producción, y si no, pues, de todas maneras, anímense, les va a gustar. Vamos a un corte, ahora sí, son las 6:04.
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1: Llegó el momento de irnos con las cumbias como todos los jueves, chiquitín. Y esta es las cumbiones bien locochones, pero pa' tu tía.
2: Señorita Capucho, acepta usted por
1: el... chiquitín.
2: Al señor.
1: Jueves de... cumbias pa' tu tía.
2: Yo acepto usted por esposa a la señorita Capullo.
1: Sí. Vámonos con este rolite, Capullo y Sorullo de la Sonora Dinamita. Así que ve anotando cuál canción es la que quieres, 44-45-80-13-73. Anótate con tu rola más favorita el día de hoy y nosotros le hacemos el llamado a todas las tías y tíos que vengan a depositar su canción al WhatsApp de La Mejor.

0: Mándamele saludos a Chaguín, cabeza de colación, y al Valentín, cabeza de espinaca. Su papá es el Chuponcito, que se haga responsable, payaso.
1: Cari, cometir. Esta semana traigo la nueva de Caminando y Meando. Sí, Caminando y Meando. Sí. Con esa también me se fue a bailar mi tía en esa fiesta que te conté.
2: Ándale.
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2: ¿Y qué mejor canción dijo el Morín?
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0: Cari Cari Paro Machín, se podrá la del viajecito de los renacimientos.
1: Ánimo pues, el viajecito. El saludito sea Betty Blue. Hoy está de manteles largos, hoy es su cumpleaños. Abrazote, mi Betty.

0: Antonio Rodríguez hasta Monterrey.
1: Ella se fue con los ocho y él con el negro cargó.
2: Y ponte la de tus senos de hombre, la que dice que son los senos del hombre. Y un saludo para el licenciado que su mona de trapo ya la aventó a la basura, porque ya no habla de ella. ¿Dónde quedó su mona de trapo? Cien tamales para el licenciado.
3: ¿Qué he llevado?
4: Cari, ponme la cumbia, la de Mariana Ciobana, la de y tú te vas. Ay, porfa.
0: Si vos te vas, igual de la Sonora Dinamita. Ahí te va el WhatsApp 44 45 80 13.

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Tenemos una historia porque sabes que por acá alguien nos cuenta. Oye, Cari, te lo voy a leer porque dice más o menos así. Dice, resulta, Cari, que yo tenía una relación en la que duramos 3 años. Yo pensé que me iba a casar con esta persona y, pues al final... él terminó cortándome. Ya teníamos planes, ya lo habíamos hablado, aunque no habíamos puesto una fecha como tal. Me dolió muchísimo haber cortado con él, porque yo sentía que ya mi vida la iba a vivir al 100% con él. Pero, bueno, viví mi duelo. Después de 2 años, conocí a una persona. Parece que todas las cosas se iban dando bien, salíamos, llegué a conocer a su familia, a sus amigos. Yo también le presenté a mi gente. El problema fue que después de 4 meses de haber salido, pues yo pensé que en algún momento me iba a decir que si quería ser su novia. Y resulta que el vato me dijo que no estaba listo ni siquiera para tener un noviazgo. ¡Ay! Resulta que él dice que tiene mucho por vivir. Dice, Cari, ya tenemos 35 años, los dos. Dice, no conforme, yo le pedí que habláramos, pues para ver qué sucedía, porque literal ya nos estábamos portando como si fuéramos novios. Conocimos a nuestras familias, salíamos con nuestros amigos, hacíamos todo juntos y al final me sale con esto. Dice, Cari, aquí yo siento que duele más un casi algo que una relación que me duró muchísimos años. ¡Ay! Pues sí, fue el casi algo, el casi algo. Y es que, oye, ¿tú qué consideras? ¿Que el casi algo duele más? ¿Por qué será que los casi algo? ¡Ay! Como que nos dejan algo aquí en el corazoncito que dices, Chihuahua, pero ¿por qué no? ¿Por qué no se hizo? Según tu experiencia, ¿qué podría pasar ahí? O sea, ¿a veces se sale más rápido de una relación en la que ya tuviste años? ¿O todavía no has podido superar a tu casi algo?

chiquitín. Ahí nos estuviste ayudando con todo en las luchas. Muchas gracias. Muchas gracias por todo tu apoyo. Para que uno pueda hacer bien su chamba como la Cari. Saluditos a Sergio Gutiérrez. Gracias. Ay, se me desmayaron acá los de TikTok. Adriana Cambrani también anda presente. Ya no sirve mi tripié, producción. Ya se me cayó. Se me cayó el changarro. Saluditos a Mar.

0: ella se fue con el quinto sol. Pero andamos bien cumbieros, Mar. Una cumbiecita, Mar. Saluditos a Carmelita y Daniel hasta Colvillo, Aguascalientes.
1: No, hombre, cariño, muy, muy rebato sangrón. Ha de ser los que tienen mamitis, ha de ser Gaitán.
0: Es que imagínate, o sea, que la neta, qué mala onda que no te hables con legalidad, con honestidad desde el inicio. O sea, si tú no estabas pretendiendo tener una relación, también se vale que le digas a la persona, mira, ¿sabes qué? La neta, yo ahorita no quiero nada serio. Ya si la persona se quiere aventar así, ya es muy su bronca, pero tú ya le avisaste. Si la persona dice, no, la neta, yo sí ando en búsqueda de algo serio, pues mejor hasta aquí la dejamos, ¿no? O sea, es muy válido, pero siempre tienes que hablar y siempre tienes que decir.
2: A lo mejor ese compa ya le truena la reversa a mi cari, 35 y no está seguro de lo que quiere.
0: Ay, no, si es que ya 35 dices, ya, mijo, ya.

0: Gracias, gracias, mi cari. Soy José Rodríguez. Ahí sí me podrían agregar. Como el Choco. Pues,
1: como el Choco. Me parece perfecto. Agrégame al Choco, producción. Agrégame al Choco, que no lo tenemos registrado. Ahí te va el número: 44-45-80-13-73. Saluditos a Reina.
2: 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Ya te la sabes, mi cari. No podía faltar la de la Compensado. Ahí con la dinastía Piña y los Arenas.
1: Ok, me parece perfecto. Para Kevin Emanuel.
3: Espero siempre escuchar esa mentira.
1: Cari, póntele de Tú me dejas sin aire de la Sonora Dinamita de Lucho Argaín. Ay, dice el Gitos, Cari, yo me apunto con la chica, algo serio.
4: Está feo el caso, Cari, está feo el caso, pero pues también era el casi algo, el casi nada, esa no es.
1: Híjole, sí, es que, y sí, oye, de ser el casi algo pasa a ser tu casi nada. Y es que mira, la pregunta era, ¿qué duele más? De pronto despegarte de una relación que tú considerabas que era seria. Pues obviamente también te deja con un proceso de dolor bastante feo. Pero por otro lado, el casi algo también te dice, ay, pero ¿qué fue lo que no funcionó para que pudiéramos dar el siguiente paso allá a tener una relación? Y mira, ambos tipos de dolor son reales, ambos tipos de dolor pueden ser muy profundos, pero pues duelen de diferentes formas, ¿no? O sea, eso es la realidad, porque el casi algo, dicen algunas personas, que puede llegar a doler tanto o más al principio, pero además es algo que te genera mucha incertidumbre.
4: Cari, Cari, no, que no se agüite, creo que está un favor liso, ese ni para sinvergüenza ha de servir.
1: Sí, sí, ¿eh? Lo vamos a mandar
5: al rincón a reflexionar sobre su vida.
1: Por allá bien lejos, saluditos a don Iván. Pero le vamos a poner el himno nacional mexicano porque acaba de ser su cumpleaños. Qué patriótico salió usted. Ponme la rolita de como en los viejos tiempos de Eden Muñoz para mi esposo Gustavo, que te estaba diciendo.
6: A lo mejor ese compa ya...
4: 35 años, mi cari, con esos mermas, no, hombre. Ya está, coraje me dio.
1: ¿Verdad que sí?
4: Tú mejor así. Salga con esas payasadas.
1: Sí da coraje, sí da coraje. Y mira, es que la realidad es que uno no puede juzgar tampoco a qué edad una persona debe de casarse. O sea, porque luego, mira, así luego nos pasa cuando estamos en familia. Luego, si uno llega solterón a la fiesta de Navidad, del Año Nuevo y así, no falta quien te diga, ay, y no tiene novia, mijo. ¿Y el novio? ¿Por qué no lo trajo? Se le va a pasar el tren. O sea, detallitos como ese. Pero volvemos a lo mismo. Si tú no estás seguro de darle o de estar con una persona, de darle esa oportunidad, bueno, de darse la oportunidad de experimentar, pues, ¿qué puede pasar con esa relación? Hay que tener las cartas bien claras sobre la mesa para que tú puedas decir, ¿sabes qué? La neta, sí quiero algo chido, no quiero nada serio, sea cual sea, pero hay que ser legal desde el inicio, desde el comienzo, para que luego no nos salgan con cosas.

0: ganaron boletos, acuérdense que tienen 3 días hábiles para recoger sus accesos. 3 días hábiles nada más.
1: Cari, que diga la verdad, ¿no se llama Carlitos Vega o algo por ahí?
2: ¿No será familiar del licenciado Carlitos Vega y su piñata de Lady Pies, mi Cari?
0: ¡Oh, my God! ¿Quién sabe? No lo sé. Dice Cari, Parillo Machín con la canción Quiero que seas mi estrella para mi loba Lucy. ¡Ay, de parte del alemán! A ver, por acá tenemos un mensaje. Dice Cari, por favor, anónimo. A ver, ¿qué les cuesta poner anónimo desde el comienzo? Nada, chiquitín. Así yo no doy nombres ni los meto en aprietos en ustedes. Mira, dice Cari, yo estoy en una relación exageradamente tóxica por parte de mi mujer. La amo mucho, pero sí es desgastante mentalmente. Mañana, las relaciones tóxicas. Si usted está en una relación tóxica, híjole, es que sí, chiquitín, la neta, sí es un desgaste mental muy cañón estar aguantando o soportando actitudes. De repente hasta dices, híjole, ¿será que tiro la toalla? Porque mira, la verdad es que cuando se trata de relaciones, lo único que uno quiere es estar en paz, estar a gusto, tener a esa persona que realmente sea tu soporte. Porque eso es lo que necesitamos, chiquitín, gente que verdaderamente nos quiera y nos apoye.
3: Cari, ¿qué tal? Buenas tardes. Oye, a ese vato hay que ponerle la canción del acomplejado.
0: Y sí, le va, dedícale esa canción, producción, para ello, María.
4: Saludos para Transportes Sivan.
0: Cumbia.
4: Hola, Cari hermosa.
0: ¿Cómo estás?
4: ¿Le puedes poner la de la cadenita? Por favor, un fuerte abrazo, Cari. Bonita tarde. Bye, bye.
0: Gracias, florecita preciosa. Saluditos a Dani Muñiz. Saluditos también a Omar y a Flor, a los papás de Kevin.

0: Santa Lucita, ponte la 10 de Renacimiento 54.
1: Desde Cari, anónimo, por favor. Yo estuve en una relación que duró 6 años y yo también creí que me iba a casar con él. Pero desgraciadamente los últimos 2 años de la relación ya estábamos más en la costumbre y él ya no quería hacer tantas cosas. Ahí fue donde yo lo fui dejando, ya no me esforzaba lo mismo hasta que finalmente cortamos porque aparte él se resignaba a dejar la relación, pero tampoco aportaba nada. Cuando terminamos, yo a los pocos meses, como alrededor de 6 meses, conocí a otra persona que se convirtió en mi casi algo. Cari, me dolió más esa persona que la persona por la que tuvimos 6 años.

0: Chávez.
1: Cari, Cari, mejor que le pongan la canción esa de Lila y su perla del mar. Una que dice, nena, ¿quieres tú bailar? Tu nombre muy fino, algo así dice.
0: Así merengues. Dice Cari, pero ¿por qué duele tanto un casi algo? Me acaba de pasar y la neta sí se siente bien feo. A ver, ¿por qué duele un casi algo, producción? O sea, ¿por qué te duele perder a esa persona que no se animó a dar el siguiente paso? O sea, ¿en qué tiene que pasar para que tú de repente te quedes? Pues es que es eso, te quedas con toda la ilusión del mundo mundial. O sea, de pronto tú estás acá como que en el poder de la fantasía, y después como que dices, híjole, lloras lo que pudo haber sido, ¿no? O sea, porque tú, quieras o no, el cerebro también, te empiezas a imaginar cosas con la persona. Y pues ya después esa convivencia que era tan real, de pronto, de un momento a otro, se va. Ya sea porque alguno de los dos lo decidió o porque también puede ser que te diste cuenta que esa persona pues no era la persona ideal para ti. Y además, a veces hay personas que se van, o sea, te ghostean. Entonces, no hay un cierre. No hay un cierre, simplemente, si te ghostean, híjole, pues la persona agarra sus chivas y se va. Algunos hasta tienden a bloquearte de las redes sociales, del WhatsApp y de todo eso. Entonces, ¿qué es lo que pasa con esa persona que estaba ilusionada? Se queda en el limbo emocional con todos sus sentimientos. Y después, como no tenías una etiqueta formal con esa persona, pues muchas veces también llega esta parte de cuestionarte si tenías o si tienes el derecho de sufrir por alguien que técnicamente es una persona con la que no andabas.

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1: Cari, Cari, por una parte está bien, la neta le hizo un favor a esa chava, ahí no hay amor, ahí no hay amor. Alguien que te quiere no te puede tratar de esa manera.
0: Exactamente.
1: Aparte de eso, Cari, pues también está complicado. Se va a escuchar feo, pero ¿quién compra la vaca cuando la leche es gratis? También el otro es un abusivo, por ahí.
2: Hola, hola, Cari, Cari, ponle la de la muñequita fea.
3: Duele más porque se vuelven a ilusionar y vuelven a volar más alto de lo que ya estaban y sácatelas.
0: Y sácatelas que nos dejan con la ilusión, no puede ser. Y bueno, pues ya cuando tienes una relación de años, porque varios de ustedes lo han comparado, ¿no? O sea, ¿qué rollo? A veces también la costumbre, la rutina. Obviamente, pues cuando terminas con una persona te duele su ausencia porque formaba parte de ti de muchas maneras y además estaba contigo a lo mejor en tu día a día, formaba parte de tus proyectos reales o de los que estaban por venir, formaba parte de tu entorno también. Entonces, obviamente, también hemos hablado mucho de esto, ¿no? La manera en la que una persona se va de tu vida. Te puede dejar como pensando que es una buena persona. También tiene mucho que ver cómo se despide una persona de tu vida, ¿no? Porque hay personas que a veces se empeñan en hacerlo tan doloroso. Y hay personas que a lo mejor son un poco más conscientes y tratan de hacerte el menor daño posible, porque al final una separación siempre duele.
4: ¡Qué lao, chiquitina! Carlitos Vega cambió la mona de trapo por un muñecón que trae travesaño.

0: Cari, ¿crees que le guste a mi señora?
1: Sí, claro que
0: sí. Su cumpleaños.
1: ¡Ay, chiquitín, cómo no! No puedo decir que es porque tal vez sea una sorpresa y puede que la chiquitina nos esté escuchando. No le voy a arruinar la sorpresa, pero estoy segura que ese regalo que le llevas le va a gustar.
2: Cari, cometí que iba a llevar hoy a la pequeña Carilé, pero se quedó dormida, dijo que quería ir a The Park.
1: Ay,
2: ya la llevé y dice que hasta mañana te la lleve hasta mañana.
1: Ah, mira, quiere morir.
2: Entonces,
1: dice, no sueña.
3: Carlitos Vega le ha de haber pegado muy feo tú, Cari. Que lo hayan quemado a nivel estado, que no se hiciera ilusiones de donde no habían. Saluditos y buenas noches.
1: Por eso digo que uno tiene que ser bien claro siempre desde el comienzo, ¿sí o no?
4: Cari, bombón asesino, no, porque acabo de pasar y vi a un Uber lavando su carro con chor cachetero y zapatillas.
1: Iba a decir, y ese Uber soy yo. Dice por acá, yo duré 24 años con mi esposo, ahora estamos separados por el

0: yo me separé y la verdad duele. Llevaba 22 años ya. Sí, pues ahorita llevo un año separado. Un casamiento. Dice, a veces sí extrañamos, pero damos gracias el que se haya ido. Porque créeme, hay quienes te tratan más como un hijo que como una pareja. Dice, en mi caso fue la mejor decisión separarme.
1: Dani, un saludo al abuelo Simpe de parte de Lupita.
0: ¡Saludito, Lupita! ¡Le mandamos un saludito a tu abuelo! ¡Ay, ay, ay! Pues bueno, obviamente va a depender de muchas situaciones, circunstancias, y siempre, yo siempre les voy a decir eso, chiquitines. Pónganse bien vivos y pónganse bien vivas para que ustedes cuando llegue la persona, una persona en su vida, tú sepas que realmente te conviene. Que sepas, o sea, que neta te des el tiempo de conocer a la persona para que pues todo esté en la mejor armonía posible. Porque mira, mientras más vamos conociendo a las personas, luego cuando uno está en la etapa del enamoramiento, pues todo es bonito. Pero se nos olvida que la persona también se enoja, que la persona también pasa por circunstancias que no son tan agradables y que impacte en su vida y en la vida de su, o sea, en su entorno, pues. Entonces, también hay que darse cuenta de cómo pueden reaccionar las personas ante ciertas situaciones para que tú puedas tomar una buena decisión al momento de decir, sí quiero. Y si no te conviene, pues mándalo al rincón a reflexionar sobre su vida, pero de bonita manera, ¿no?
2: Hola, hola, buenas noches, Cari, aquí reportándome. Hola, fíjate, Eve, que lo mío fue más fácil. Yo duré 4 meses casado, me separé, me divorcié, y ahorita con mi actual pareja, pues ya vamos para 15 años. No era la indicada, o bueno, quién sabe en qué la regué, en qué la regamos. Pero nos dimos tiempo a tiempo ambos y decidimos entre los dos consensado, pues decir gracias, hasta aquí llegamos. Buenas noches, saluditos.
0: Gracias por tu opinión. Dice por acá, flaca, pues todo depende de cada relación. Hay veces que es mejor la separación. Yo no entiendo esas parejas que saben que no están bien y ahí siguen. Pues es que sí, al final, cuando tú sabes que algo no anda bien, a veces es más desgastante estar peleando, estar ahí pasando por situaciones que no son agradables. Pero pues bueno, como dice flaca, todas las relaciones son diferentes. Pues sí, hay que ser bien consciente de lo que uno quiere, ¿no? Para ti mismo, y si tienes hijos, pues muchísimo más. Ya son las 7:16, tengo que ir a un corte. Saluditos a Melo. También para Sueños Rotos, Mario Flores, Raúl Ramírez, El Pelón. Son las 7:17, hacemos un cortecito, pero ya volvemos.
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1: Esta canción va con mucho cariño y con mucho respeto hasta el cielo para nuestro aventurero, Jason Jiménez.

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Son las 7:50 y hoy tenemos Expedientes Secretos de la Mejor. Regularmente cuando escuchamos el apellido Warren, pues enseguida se nos vienen algunas anécdotas acerca de estos investigadores de lo paranormal y de cómo algunos casos de la vida real se entrelazan a las historias de los Warren. Y es que ellos han tenido bastante relevancia en los últimos años, sobre todo por las películas de El Conjuro, que nos han dejado muy en claro que las historias están basadas en hechos reales. Y cada vez que las miramos, tenemos una sensación de escalofríos, porque quizás algunos de esos horribles sucesos, pues no estamos exentos de no tenerlo, sobre todo cuando ya nos trasladamos a las cuestiones de lo paranormal. Porque las historias que nos plasman son de gente completamente normal, familias reales que vivían su manera como lo haríamos cualquiera de nosotros. Pero en las producciones que destacan dentro de la película, pues precisamente los que están al mando escogieron los casos más sencillos para reproducir en la pantalla grande, porque de hecho, si le echas un vistazo a los expedientes de los Warren, sí tienen historias bastante horribles. Y el día de hoy vamos a mencionar algunas que estos demonólogos investigaron en su momento. La primera de ellas es la maldición de los Smurl. Resulta que el caso de la familia Smurl es uno de los más famosos de los Warren, porque después de más de una década vivieron con el demonio en su propia casa, pero no fue sencillo lidiar con todas estas cuestiones, porque ya de por sí nos llama la atención que las personas puedan vivir en sus casas, pero también con la presencia de entes que pudieran ser malignos, que muchas veces se tornan violentos y constantemente, según lo que retrató la familia Smurl en su momento, mencionaban que incluso el perro era azotado contra la pared. Y lo más sorprendente es que pues ya había agresiones físicas hacia algunos miembros de la familia. Ellos vivían en una residencia, pero debido a los estragos del huracán Agnes, pues se vieron obligados a vivir en un dúplex que había sido construido en el año de 1882. Y ahí es donde comienza la historia, porque pocos meses después de mudarse, aparece una mancha en la alfombra nueva que tenían en esa casa. La televisión estalló en llamas, las tuberías se dañaban constantemente, pero ellos creían que a lo mejor se trataba de algún animal que pudiera estar rondando los alrededores y por ende a lo mejor las tuberías estaban constantemente dañándose. Pero cuando la televisión explotó en llamas, obviamente lo primero que ellos pensaron fue que el circuito eléctrico de ese lugar en donde estaban viviendo no era el más adecuado porque venía de una construcción de 1882. Obviamente la familia Smurl se va primero por la lógica, ¿no? Al ser una casa vieja, pues era común que pasaran este tipo de cosas. Lo que nadie se explica es cómo esta mancha de sangre en la alfombra pudo llegar hasta ahí si la familia no tuvo ningún percance que pudiera haber ocasionado esto. Estos fenómenos continuaron por muchísimos años. De hecho, Janet Smurl, quien es pues la matriarca de esta familia, se le apareció una figura negra con forma humana en una de las habitaciones y después se le apareció a Mary, a su hija. Ellos llegan a un punto en donde se cansan de estos acontecimientos, donde ya de verdad la paz que tenían en su hogar se ve totalmente interrumpida y es donde deciden llamar a estos investigadores. Pero este caso llama muchísimo la atención porque ellos aseguran que durante 15 años tuvieron que lidiar con estos acontecimientos. Y además había cosas que simplemente no se podían explicar con la lógica. Lo que comienza con el paso del huracán y con una mudanza terminó convirtiéndose en lo peor para sus vidas. Ellos al principio lo habían tomado como una nueva oportunidad para ellos y para sus hijas de tener el hogar ideal, de poder empezar desde cero, porque después reconstruirse después de un huracán, pues no fue nada sencillo. Pero pues en estas respuestas lógicas que ellas intentaban encontrar, pues imagínate, vivir en una construcción antigua donde se escuchan muchos ruidos
y donde ya estaban pasando cosas muy raras, comienzan a percatarse de olores intensos a azufre y a carne podrida que se extendía por las habitaciones. Las radios se encendían solas, de pronto escuchaban voces que llamaban a los integrantes de la familia por su propio nombre, y los vecinos aseguraban que escuchaban discusiones, pero según los Smurl, ellos no tenían problemas para llegar a discutir al grado de gritar. Y aunque esas voces sonaban iguales a las de la familia, era lo que decían los vecinos. Con el paso del tiempo, estos fenómenos dejaron de ser simples rarezas para convertirse en una fuente permanente de miedo. Vivir todo el tiempo así, obviamente te altera, no tienes paz.

Y esta situación alcanzó otro nivel cuando los sucesos ya comenzaron a involucrar lo que ya habíamos mencionado, las agresiones físicas. Los Smurr comentan que una lámpara cayó repentinamente sobre una de las niñas y le provocó una herida en la cabeza. Varios integrantes de la familia despertaban con arañazos en el cuerpo y Jack, quien era el papá, relató experiencias que aseguraba no comprendía por qué estaban sucediendo. Y bueno, aquí fue donde también se involucra el perro, que tenía por nombre Simón. Empieza a reaccionar con bastante nerviosismo ante las presencias que estaban en la casa y llegó a ser arrojado contra una pared por una fuerza invisible. Ellos oraban, eran una familia pues, religiosa que acostumbraban a hacer eso, pero eso no les brindaba tranquilidad y recuerdo con estos relatos, los rezos eran interrumpidos por golpes, por susurros, movimientos extraños de objetos que ellos mismos tenían en su casa, como los crucifijos que de pronto aparecían torcidos o desaparecían de un lugar para estar en otro. Las noches se volvían muy insoportables, el miedo comenzaba a afectar ya física y mentalmente la salud de los integrantes de esta familia. Es ahí donde comienzan no solamente a recurrir a los Warren, sino también a sacerdotes o a representantes de la iglesia, quienes iban a su casa, hacían oraciones y les daban breves periodos de calma, pero realmente solamente el alivio era momentáneo. Ahí conocen a Eddie y a Lorraine Warren, que de hecho una amiga de la familia lo sugiere contactarlos. Este matrimonio pues ya estaba ganando notoriedad por investigar algunos de los casos paranormales más famosos y ellos visitaron la vivienda, aseguraron que sí, que actuaba algo ahí que era muchísimo más complejo que un fenómeno poltergeist. El fenómeno poltergeist es cuando hay una entidad que ya tiene este tipo de sucesos violentos en donde ya vemos objetos o agresiones físicas hacia las personas. Y según Lorraine, la casa estaba ocupada por varias entidades y una de ellas sí tenía características demoníacas. Durante la investigación, ellos registraron grabaciones de audio o distintos episodios que para ellos sí reforzaban la idea de que había una infestación de lo sobrenatural en esa casa. Estaban convencidos de que era grave. Comenzaron a presionar para que la iglesia autorizara rituales más contundentes como exorcismos. Y sí llegaron, pero no trajeron el final que la familia esperaba, porque hubo momentos de calma donde cada ceremonia se realizaba, pero los fenómenos volvían a regresar. Estos golpes aislados, los olores extraños y la sensación constante de ser observados siguieron acompañando a los Smurr, incluso cuando creían que eso ya estaba siendo lo peor para ellos. Después de todos estos intentos fallidos, y obviamente al estar en manos de los Warren, pues se expusieron de manera pública y la familia finalmente termina abandonando la casa. Pero mudarse tampoco significó un cierre definitivo porque ellos aseguraban que a donde fueran habían manifestaciones en cada lugar en donde ellos estaban, sobre todo cuando se habla de viviendas. Pero esta historia se volvió un fenómeno muy mediático de aquellos años, inspiró libros, programas de televisión también, y terminó siendo uno de los casos más famosos de los Warren. Incluso generó una enorme división entre quienes creían que la familia convivió con algo realmente sobrenatural y quienes sostenían que todo era propicio o a consecuencia del estrés, que tal vez era una sugestión colectiva que estaba pasando la familia, y esto vino en la fama creciente de los Warren como investigadores. Ellos ganaran territorio, ganaban más fama a consecuencia de lo que investigaban. Mientras tanto, se quedó la familia Smurr con sensaciones que ellos no sabían de dónde venían, sintiéndose observados todo el tiempo y viviendo todos y cada uno de sus días con agresiones físicas por entidades demoníacas que ya los estaban siguiendo. Así que este es uno de los casos más famosos que ha sido pues también documentado en las películas. Y si quieres refrescarte la memoria, pues sería interesante que volvieras a ver las películas. Hasta aquí llegamos con los expedientes secretos de la mejor. Que tengas buena noche.

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Méndiga, Karina, nomás se sale de la cabina. Váyase a ver mi historia hoy para que vea la Cari de Power Ranger Rosa. Una y vete de una vez, mas no puedo seguir viviendo junto a ti. ¡Mi buen Quesos! ¡Vas para el...

0: Saludos desde Tijuana, Misael. Saludos para Alejandro Muñiz, que anda trabajando todavía.
1: Triste
0: Vikingo, buenas noches. Mándale saludos a los hermanos Ramírez, Iker y Kevin. Y a Diego, que van saliendo de la secundaria. Esperamos verte el sábado en el estadio. Nos toca sufrir. ¡Ya no quiero!

¡Venga! Llegó el Robot Music, el Maquilis, con inteligencia artificial. Saludito para Transportes, Alfer, para el David o el Chino. Dice, saludos con todos los traileros del mundo, un abrazo fuerte donde quiera que anden. Este es mi Barbas, ¿qué rollo, carnal? ¿Cómo andas? Buenas noches, tu buen amigo Oscar Basabe. Chale, Misa. ¿Qué onda, mi Kingo? Oye, vamos a rifar.

Está aquí a mi lado escuchando Ánimo, que es cumbia. Que vengan al trabajo y se corten el pelo y la barba y digan cómo se la pueden ganar. ¿Eh? Pues eso cuesta. Saludos para Laguna de San Vicente de Villa de Reyes, mi bikini. Ya dijo, padrino. Dice, saludos, ponte la de sorbito y champaña de los dueños.

¿Dónde, Natalia? ¿Qué onda, vikingo? Saludos a todos. Ah, sí, ya. O sea, sí, claro, pero ¿dónde me puedo comunicar? Este. O sea, aquí a mi. Aquí por mi TikTok, mándame mensaje, mándame tu número. Saludos a la familia D.A.R. Ay, nomás, ¿cómo dice?

0: Saluditos a Joy desde Dubai. Cada vez me quiero más. Saludos a toda la bandota. Échale fregadazos, mi quesos. Échale fregadazos, Padre Santo. Puro padela, perro.
1: Allá presente el kiwi. Sus tamales oaxaqueños. Ayer nomás éramos 12, hoy sí ya somos un montón de radioescuchas.
0: Hoy son menos, güey.
2: Y Kim Go, la cumbia de los tornos, ánimo, que es cumbia.
0: Hoy nomás. Saludos para el taller Márquez.
3: ¿Me puedes mandar un beso?
0: No. Siguiente pregunta.
4: ¡Ay, qué perro asco!
0: ¡Loquito por ti!
5: Saludos, vikingos, saludos. Aquí andamos violentos, violentados sobre la idea. Y ponme esa rolita, adicto a tu piel. ¡Adicto a tu piel!
0: ¡Hoy son villeras, loco! Dice, saludos para el Giovanni hasta Texas, de parte del Cornelio de Tennessee. Que te quiere mucho, vikingo. Tengo un regalito, pero no puedo ir cuando puedas, Joy. Vikingo Porfis con la canción de Los Caminos de la Vida. Saludos, Eduardo. Ay, Diosito santo. ¿Qué hiciste? ¡Hecho qué! Saludos a Víctor Eduardo Franco Peña. Aquí andamos, Bobby Ánimo, que es cumbia, el Alex Chopper. Escucha. Lipstick Nightclub Guadalajara, presente.
6: Vivo, fíjate.
5: Forma la realita, una calle no se para, vikingo, una calle no se para.
0: Saludos, vikingo, ya andamos aquí, aunque estemos trabajando, pero escuchando cumbia. Ahorita te deposito, cabrito. Conseguime esa playera, conseguime ese remero que te dije del San Paoli, loco.

buenas noches, mi vikingoro. Que tengas un excelente turnito, carnal. Aquí a la escucha desde los 400 laborales. ¿Podrías ponerte la cumbia de los trapos, carnal? Y ánimo, que es cumbia, papá.

0: de aquí del barrio, el Canilla Vlogs.
1: Hay que ir a Tepito, me están invitando a ir a Tepito. A ver qué desmadre hacemos ahí.
0: No mal.
1: Ah, ya está bien turístico, Tepito. Ya tiene zona turística, Pero sí, con el Canilla, vamos con el Canilla Vlogs. Ponle una calle nos separa para Erika de parte del Cornelio de Tennessee y hasta Sanguicho.
2: ¿Cómo?
1: Perdón, me gusta mucho esa canción en esta versión que... A ver, pues sí la tengo aquí. Espera que... Ay, ya tengo un chorro de rolas en esta playlist. Perdón, pero es que tengo que escucharla. Ay, me encanta esta versión. Mira,

0: vestirse de rojo, cochino. Saludos al Edwin. Somos nosotros la hinchada y además es gratis. Arriba mis Pumas. ¡No! ¡Para el perro asco, pinche Juan!
1: Y que se plan. Crikingo, Crikingo, ponte la del perrito malvado. Ponte la del perrito malvado, sobre Isaac.
0: El perrito malvado está sobreviviendo, mendigo perrillo. Tiene ese perro, no es perro, es gato, güey. Tiene 9 vidas el desgraciado. Me salió más caro. Hubiera comprado uno de pedigrí mejor. Así se le quiere al mendigo perrito malvado. Se llama travieso, malvado, pequeño, demonio. Así le puso León.

0: radio huele a miados. Estoy echando mentira, ¿tú fuiste? ¿Huele a orines? ¿Ese y el de los Pumas? Tina, Julia.
1: 8:22.
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contactar para conseguir publicidad, mándame mensaje aquí al TikTok, Centro de Servicio LTH, sucursal Riverde. Ponme la de qué personajes, adiós amor. Con los Tigres del Norte, no. Por eso no tengo ya seguidores en TikTok, por mamón. Pon la de Vuelo a mi lado de Repiola. No, Diego, no, es cumbia. No voy a poner a los Tigres del Norte, Diego, no. Saludos al taller de Ledesma y dele Vikingo. ¡Ya despiértate, mi Freddy! ¡Hola, Mayelita! Vikingo, aquí te estoy escuchando y me estoy... ¡Guácala, Sergio! Vikingo, saludos a todos los taxistas.

Oye, Vikingo, esa cuestión del San Luis, deberían de meter pura fuerza básica. La neta, necesitan jugadores que sientan los colores del equipo, gente de las básicas que estén formados en San Luis y quieran sobresalir. Ahí sí se va a acabar este cáncer, mi Vikingo. Ponle 100 tamales a todos los del San Luis que van en 16avo, porque los otros dos ni cuentan. Para mí van en el último lugar, mi Vikingo. Y ponte algo de

0: Dice, eres el mejor, Hugo. Puedes mandarle saludos a mi hija Fernanda Muñoz, que está cumpliendo años, supongo que el día de hoy. Hola, vikingo, saludos para Jonathan Bravo y mi hermano Francisco Rivera. Gracias, vikingo, abrazo, Marianita Rivera. ¡Feliz cumpleaños, Fernandita Muñoz!
1: ¡Barbitas! ¡Barbas!
0: ¡Se nos quiere!
1: Aguante la guerrilla, loco, y al que tenga alguna duda que nos vayan a buscar, papá.
0: Así mero, perro. No. Ponte la colorada, Padre Santo, el Moy. Hoy, Oli, soy si te bañaste, pero ya sabes, echa baño en la Fanny Lu Blanco. Saludos, Krikingo. ¿Cuál es básica? Lo que necesitas es meterle billete. Sí, hoy no más.

0: Dani, ¿en dónde? Ah, es que ya no voy, Connie. Perdóname, mi Connie. Ya, estoy, ya no estoy de supervisor. No, Gerardo Mata. Sonido King Diamond.
1: Ya, ya, mejor compra mandado.
0: Ah, órale, órale, bueno, pues a ver. No, es que no sabía que era tu... ¿Cómo se llama? Tu cuenta, mi reina, perdóname.
2: Vikingo Ponde, Ángeles de Charlie, aún te amo.
0: Qué perro asco. Aguante la banda del rojo, dice el Greek. El tráfico de la salvaron nada.

0: Pero no era para ti, mi vikingo. Era para el otro que está chillando del San Luis.
1: Es que no entendí, güey.
2: Por una rola de Paquita, la del barrio, para andar dolorido.
1: Te digo, ¿cómo puedes andar dolorido, güey?
3: Ya, bikini, ya, ya. Sienta mal esa Kubrick, nada más para no perder la bonita costumbre.
4: Se sabía que mañana no volvía.
5: Mi Ugencio, qué óvole, mi Ugencio. Saca la machine y sácala bien rebajada. Sácate la zarigüeya. Sí, ánimo, que es cumbia.

0: Y Kingo, ponte la de No te creas tan importante.
1: No te creas tan importante.
2: Quiero sentir el ritmo HR que lo que. 8:32.

Con la de cada noche de los cumbios del barrio. Saludos de la Centenario. Saludos a Taquería Hidalguense en Avenida Santana. Dice, ¿cuándo otra volada de dron, mi vikingo? Estamos esperando. Saludos a Taquería Hidalguense. Vikingo, y si yo te pido que me mandes un beso, sí lo harías, porfis, compláceme con la canción. ¿Cuál canción? Saludos de Toluquita la Bella, el Greek.

0: Barbitas, barbitas, ¿qué? ¿Dónde la previa el sábado y el after dónde? Háblate. De una avestruz, por ti pasa el sábado antes de irnos a la cancha, loco.
1: Ahora para ti, mi bichita.
2: Aquí un saludito para la familia Jalomos de la Colonia El Morro. Un saludo para ustedes, cuídense mucho. Gracias, Fernando. Para la nenis, toda la yesca, la yescandón.
3: Vikingo, Vikingo, reporte vial, reporte vial. Un atropellado en la mera entrada del de la gasolinera del avión. Ay, al parecer es un 1042.

0: para escucharte. Mi nombre es Sergio.
1: ¿Por qué no? Ahí está. Sergio, ¿acaso tu papá es José José? Escúchalo.
0: Saludos, vikingo, que siempre le pido a mi papá que me traiga en el carro para escucharte. Mi nombre es Sergio.
1: Parece hijo de José José. Saludos, Sergio. Ahora sí, la raza de aquí de la fábrica anda bien prendida y yo aquí relajadito en la oficina.

0: Venga, dice.
1: Esto es Mala Fama.
2: Una cumbia villera, mi Greek. Saludos a la racita de Toluca.

0: Domingo, Diosito te bendiga, muchas bendiciones.
1: En la cara.
0: Aquí escuchándote para animar la noche, señor. Y ya saben, arriba el Cruz Azul y aguante la sangre.
1: ¿Cómo estás, Hugo? ¿Te extrañaba tú? No, Santi, la neta no. Saludos desde Aguascalientes.

0: Domingo de la noche. Oye, ¿tú apoyas a no ir al estadio? ¿A apoyar? ¿Cómo? ¿Apoyo a no ir al estadio? O sea, ¿no ir al estadio? ¿Es la idea? El Vikingo, saludos de la Rivas Guillén Norte. Eres rebelde, Santi. Eres de RBD. Saludos, Vikingo, para toda la rebelión maníaca, zona metropolitana. ¿Cómo dice?
1: Soy mala fama.
0: Salúdame, perrito, hasta Tampico, Tamaulipas. ¡Sigues allá, perro! ¡Sigues allá, estupidín! ¡Saludos, Vikingo! ¡Yanny Cumbiambero, Vatos Locos de la 2000! ¡Qué kiwi! ¡Ya están mis molotitos para ir por ellos! El San Luis es malo como la carne de cochino, pero bien sabrosa, perro.

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7: Es jueves y el Fernet de precumple ya pegó. El próximo jueves mi diablo, dice el Alexis. Esta rolita para la estaba pidiendo Irma. A ver, nomás dice.
8: Consentimiento.
7: Saludos a los choferes guays.

regalas de cumple mi playera de ánimo que es cumbia? ¿A dónde te la mando, Alexis? Saludos a la familia Marentes desde la San Luis de Rey. Por eso, pero mándame la dirección.

0: Dice así. ¿Qué dice el Portugal?
1: Ponte la de Eras. Eras, creo que era Dragones. Un saludo para Vanessa y para los de Vencedor, para el Poca Luz.

Cumbia de barrio. Hay un grupo de cumbia de barrio, pero es este de Vicheras también, el grupo Vichero argentino. Antes de cumbia, los, antes de los cumbia de barrio. Hola, buenas noches. Una calle me separa, por favor. Consígueme 80 mil pesos, Eduardo. Digo tú, Walterio. Nada más para poder comprar una moto.

0: El San Luis sí tiene dinero, mi vikingo. Lo único malo es de que tiene unos directivos que ni cuenta se dan de cómo están las cosas. Nada más vienen a México a hacerle de pedo cuando les conviene. Al parecer sí falleció el chavo que reportaron en la gasolinería del avión, mi vikingo. Ya tienen acordonado ahí.
1: Dale. Saludos al Charlie en Las Vegas.
2: ¿Alguien dijo mota?
1: No,

0: ¡Qué perro asco! Nos escuchamos mañana, viernes, de mole, dulce y de manteca. 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Sobres y sas.
1: 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Nos vamos, pero regresamos con más descontrol y la

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1: Lluvia, pisadas, raspones. Nuestro calzado resiste absolutamente todo.
0: Sin embargo, lucirlo reluciente y bien cuidado no exige gastar de más.
1: Si quieres elaborar tu propia crema para calzado, quédate para aprender la receta de esta tecnología doméstica.
2: Revista del Consumidor.
0: En el día a día, merecemos usar productos de calidad que nos faciliten la vida. ¿Y sabes qué es lo mejor? Que muchas veces podemos crearlo con nuestras propias manos.
1: Por eso, haremos nuestra propia crema para calzado, que está validada por el Laboratorio Nacional de Protección al Consumidor. ¡Comencemos!
0: Para esta tecnología doméstica puedes adquirir los ingredientes en droguerías y tlapalerías. Los ingredientes que vamos a utilizar para hacer 750 mililitros son media cucharadita de colorante sintético negro, media taza de agua ras, 4 cucharadas de vaselina simple, 2 cucharadas de cera carnaúba, 3 cucharadas de cera amarilla y 3 cucharadas de ácido esteárico.
1: También vamos a ocupar los siguientes utensilios: un cubrebocas, un par de guantes de látex, una taza medidora, un recipiente con capacidad de 500 mililitros, 2 abatelenguas, una cuchara sopera metálica, un tazón de vidrio con capacidad de 1 litro, una cacerola con capacidad de 2.5 litros, 2 trapos para manipular objetos calientes y un recipiente de plástico o metal con capacidad de 250 mililitros.
0: Ahora sí, pasamos a la magia de la preparación. Pero antes de ponernos creativos, recuerda que la seguridad es primero. Ajustémonos el cubrebocas y pongámonos los guantes de látex.
1: En un lugar con ventilación, empezaremos disolviendo el colorante en el aguarrás con una batelenguas. Puedes pulverizar el colorante envolviéndolo en un papel y golpeándolo suavemente con un martillo.
0: Después agregamos la vaselina, la cera de carnaúba y la cera amarilla en el tazón y la calentamos a baño María.
1: Un gran consejo para que la cera se funda más rápido es cortar la cera en cubitos pequeños y mezclar constantemente hasta que se derritan por completo.
0: Una vez que la cera esté líquida, añadimos el ácido esteárico y continuamos moviendo hasta que se integre totalmente.
1: Ya que se hayan disuelto todos los componentes, con mucho cuidado, retiramos el tazón del baño María y vertemos nuestra mezcla de colorante con aguarrás e incorporamos todo mediante movimientos suaves. Por último, vaciamos nuestra crema para calzado en el recipiente de 250 mililitros.
0: Solo resta tener un poco de paciencia. Antes de cerrar el envase, dejamos enfriar a temperatura ambiente hasta que el producto se solidifique. ¡Y listo!
1: Lo mejor de esta tecnología doméstica es que tiene un año de caducidad y se prepara en 40 minutos aproximadamente.
0: No olvides mantener el recipiente bien cerrado para evitar que la crema se reseque. Además, es indispensable que el envase contenga una etiqueta visible que señale que debe mantenerse fuera del alcance de niñas y niños. Y, de ser posible, una leyenda de precaución por su contenido de solvente.
1: Guárdala en un lugar fresco, seco y oscuro. Y devuélvele la vida a tus zapatos. Anímate a preparar este producto en tu casa y etiquétanos en Instagram con el hashtag Tecnología Doméstica Profeco y arroba Revista del Consumidor MX.
0: No olvides que también puedes ver esta y más tecnologías domésticas en nuestro canal de YouTube, Profeco TV.
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1: 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Lluvia, pisadas, raspones. Nuestro calzado resiste absolutamente todo. Sin embargo, lucirlo reluciente y bien cuidado no exige gastar de más. Si quieres elaborar tu propia crema para calzado, en La Tecnología Doméstica te enseñamos la receta.
2: Y hablando de cuidar tu economía, ¿sabías que la mejor forma de proteger tu patrimonio es garantizando que se cumpla tu voluntad? Hoy te decimos todo lo que necesitas saber sobre el testamento, qué personas intervienen, cómo organizar tu documentación y los mejores consejos para hacer este trámite sin complicaciones. Toma el control y regálate tranquilidad a ti y a quienes más quieres.
0: Revista del Consumidor. En el día a día, merecemos usar productos de calidad que nos faciliten la vida. ¿Y sabes qué es lo mejor? Que muchas veces podemos crearlo con nuestras propias manos.
2: Por eso, haremos nuestra propia crema para calzado, que está validada por el Laboratorio Nacional de Protección al Consumidor. ¡Comencemos!
1: Para esta tecnología doméstica puedes adquirir los ingredientes en droguerías y tlapalerías. Los ingredientes que vamos a utilizar para hacer 750 mililitros son media cucharadita de colorante sintético negro, media taza de agua ras, 4 cucharadas de vaselina simple, 2 cucharadas de cera carnauba, 3 cucharadas de cera amarilla y 3 cucharadas de ácido esteárico.
2: También vamos a ocupar los siguientes utensilios: un cubrebocas, un par de guantes de látex, una taza medidora, un recipiente con capacidad de 500 mililitros, 2 abatelenguas, una cuchara sopera metálica, un tazón de vidrio con capacidad de 1.

0: litro. Una cacerola con capacidad de 2.5 litros, dos trapos para manipular objetos calientes y un recipiente de plástico o metal con capacidad de 250 mililitros.
1: Ahora sí, pasamos a la magia de la preparación. Pero antes de ponernos creativos, recuerda que la seguridad es primero. Ajustémonos el cubrebocas y pongámonos los guantes de látex.
0: En un lugar con ventilación, empezaremos disolviendo el colorante en el aguarrás con una batelenguas. Puedes pulverizar el colorante envolviéndolo en un papel y golpeándolo suavemente con un martillo.
1: Después agregamos la vaselina, la cera de carnauba y la cera amarilla en el tazón y la calentamos a baño María.
0: Un gran consejo para que la cera se funda más rápido es cortar la cera en cubitos pequeños y mezclar constantemente hasta que se derritan por completo.
1: Una vez que la cera esté líquida, añadimos el ácido esteárico y continuamos moviendo hasta que se integre totalmente.
0: Ya que se hayan disuelto todos los componentes, con mucho cuidado, retiramos el tazón del baño María y vertemos nuestra mezcla de colorante con aguarrás e incorporamos todo mediante movimientos suaves. Por último, vaciamos nuestra crema para calzado en el recipiente de 250 mililitros.
1: Solo resta tener un poco de paciencia. Antes de cerrar el envase, dejamos enfriar a temperatura ambiente hasta que el producto se solidifique. ¡Y listo!
0: Lo mejor de esta tecnología doméstica es que tiene un año de caducidad y se prepara en 40 minutos aproximadamente.
1: No olvides mantener el recipiente bien cerrado para evitar que la crema se reseque. Además, es indispensable que el envase contenga una etiqueta visible que señale que debe mantenerse fuera del alcance de niñas y niños. Y, de ser posible, una leyenda de precaución por su contenido de solvente.
0: Guárdala en un lugar fresco, seco y oscuro. Y devuélvele la vida a tus zapatos. Anímate a preparar este producto en tu casa y etiquétanos en Instagram con el hashtag Tecnología Doméstica Profeco y arroba Revista del Consumidor MX.
1: No olvides que también puedes ver esta y más tecnologías domésticas en nuestro canal de YouTube, Profeco TV.
2: Revista del Consumidor.
1: Además de la tecnología doméstica, otra forma de cuidar nuestro dinero en el futuro es protegiendo nuestro patrimonio. De esta forma podemos garantizar que se cumpla nuestra voluntad. Estamos hablando del testamento, un documento legal en el que expresas cómo deseas distribuir tus bienes y quiénes lo recibirán tras tu fallecimiento.
0: Hacerlo puede traerte beneficios, entre ellos, evitar conflictos y disputas familiares. Distribuir los bienes de manera sencilla, clara y legal. Proteger el patrimonio destinado a tus hijas e hijos menores de edad o en etapa de estudios. Y sobre todo, brindar certeza y seguridad jurídica.
1: Al ocurrir el fallecimiento, las personas beneficiarias deben acudir con una notaria o un notario para iniciar el trámite.
0: Ojo, aunque recibir una herencia no genera el pago del impuesto sobre la renta, en el caso de bienes como casas o terrenos, sí deben preverse los gastos de escrituración, avalúo e impuestos locales de adjudicación, los cuales varían según la entidad federativa.
1: En el caso de las cuentas bancarias que no tengan beneficiarias o beneficiarios, los fondos formarán parte de la masa hereditaria.
0: Por lo tanto, quien pretenda disponer de ellos deberá acreditar su calidad de persona beneficiaria mediante el proceso que corresponda ante la institución financiera.
1: Pero, ¿quiénes intervienen en un testamento? Primero, está la persona testadora, quien expresa su voluntad ante una notaria o un notario respecto al destino que tendrán sus bienes y derechos.
0: Y por supuesto, también está involucrada la persona heredera, quien adquiere la totalidad o una parte de los bienes, derechos y obligaciones que integran a la herencia.
1: Por otra parte, la legataria o legatario, quien adquiere los bienes a título personal.
0: Además, hay que tomar en cuenta al albacea, quien se encargará de entregar los bienes a las personas beneficiarias.
1: No hay que olvidar que en algunos casos existe la tutora o tutor, es decir, la persona a quien se le encomienda el cuidado de la educación de las hijas o hijos menores de edad.
0: Y por último, la curadora o curador, quien vigilará que la persona tutora desempeñe bien su cargo.
1: Para poder iniciar formalmente el trámite, es necesario que acudas con una notaria o notario, con el objetivo de que explique los pasos a seguir y de la orientación necesaria.
0: Para ello, es importante que tengas en mente dos posibles situaciones. Si existe testamento, este deberá presentarse junto con el acta de defunción para confirmar su validez y formalizar la aceptación de la herencia.
1: Si no hay testamento, se deberá comprobar el parentesco mediante actas oficiales para determinar quiénes tienen derecho a heredar.
0: Por ello, es muy importante que ordenes tus documentos en formato físico o digital y que mantengas tu información actualizada.
1: Para esto puedes organizar tu información en las siguientes categorías: identidad y datos personales, información laboral y seguridad social, cuentas, ahorros e inversiones, créditos y compromisos financieros, seguros y protección, bienes y patrimonio, servicios y gastos recurrentes, disposiciones patrimoniales y legales.
0: Hacer tu testamento es más fácil de lo que parece. Solo ten presentes estas sencillas recomendaciones.
1: Tómate tu tiempo. Analiza con calma el destino de tus bienes sin actuar bajo presión.
0: Busca orientación profesional. Acude a una notaría para resolver dudas o ubica una en el directorio del Colegio Nacional del Notariado Mexicano.
1: Mantén tu testamento actualizado. Puedes modificar tu testamento si cambian tus circunstancias familiares o personales.
0: Conserva la tranquilidad sobre tu patrimonio. Hacer tu testamento no significa perder la propiedad de tus bienes. Solo surte efecto tras el fallecimiento.
1: Consulta a la Condusef si necesitas saber si eres beneficiaria o beneficiario de cuentas bancarias o de inversión de una persona fallecida. Comunícate a la Condusef al 55 53 40 0999 o envía un correo a asesoría@conducef.gob.mx.
0: Recuerda que tomar el control de tu patrimonio es regalarte tranquilidad a ti y a quienes más quieres.
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0: no más.
1: Gracias, Dios. Gracias. Gracias, papá Dios. Gracias. Viernes gay. Y hasta aquí, Manuelo.
2: Buenos días, Manuel Aluso. Buenos días a toda la gente que se despierta escuchando la mejor.

0: por cierto, estaban estrenando estadio.
1: Ah, está bien perrito, ¿no?
0: Bueno, les saludamos, espero que todo el mundo esté bien. Viernes, fin de semana. Y bueno, pues a darle, ¿no?
1: Hay que darle, Mándola Ruso. Cuide su quincena. Es primer fin de semana, la gente trae billuyo, Mándola Ruso.
0: Correcto, correcto.
1: Que de preferencia tráigalo en tarjeta, si es posible. No cargue tanto efectivo. Porque se está poniendo la cosa densa, Mándola Ruso.
0: Yo creo que sí, ¿eh? Saludamos rápidamente al queretino del Toreto.
1: Siéntamelo.
0: Lupita Méndez, muy buenos días, Lupita. Tabito Vázquez y toda la banda.
1: Del Gato Limpio, Mándola Ruso.
0: Michelle, saludos, viernes gay, complace con algo de Boy George. Mira, la de Es un Milagro, It's a Miracle, It's a Miracle. O la de I Tumble Boy. Saludos para todos los super chillonetes que son niñas de parte del Mazatlano. Joelo Martínez, buenos días, Poito Chicken. Saludando al super muñeco, cabeza cuadrada, Miapal Sangres, unidad 73, Basatura, al Jansen Reina, que está bien feíto, dice. Doña Chuperson.
2: Buenos días, que tengan un excelente viernes, gay, Larita y Emanuelo. Larita, mira, ven, amanecí bien mojada.
0: Oye, hablando de eso.
1: Llovió.
0: ¿Pero a qué horas, güey? Yo ya no me di cuenta.
1: No, ni yo en la mañana que me desperté.
0: Que voy saliendo ahorita, dije, ¡ay, güey! Un chorro de agua.
1: Ya.
0: Llovió bastante bien, por lo que veo. Bueno, el repín Arenas.
1: No, es el perrín, güey. En sintonía de la mejor, con la dinastía Piñas y los Arenas.
0: Adán Zavala, bendiciones, ánimo. El Foco, saludos al Fajes. ¿Eso qué, Foco? Un Foco. El Chucky, ¿verdad? A ver, Pepe Tronqui.
3: Bendecido fin de semana, cuídese mucho, Milarita y Emanuelo, mis viejos chulopates. Excelente y bendecido fin de semana. Presidentes, el Pepe Chuqui con la mejor. Y ánimo, mis viejos chulototes, aquí andamos.
0: El Charro Mexicano, buenos días. A ver, el Casparín.
4: Hola, Larita y Emanuelo, muy buenos días. ¿Cómo están, amigos? Espero que se encuentren bien. Un saludo.

0: desde Mantua, Ohio. Feliz viernes, Jotinchón. Ánimo, raza, que aquí andamos echándole cumbia a todo lo que da.
1: Venga, saludos, venga, bandita. Para toda la gente que se siente en casa, escuchando la mejor donde quiera que estén. Ahí está, voy, George.

0: Alfredo David Carlos y su chica de arbolitos. El Gianni Cumbiambero, ¿qué dice?
1: Dice, excelente fin de semana, saludos a Carnicería El Ingrato, que ya andamos trabajando de parte de Gianni Cumbiambero.
0: Venga, venga, venga, el agrio, excelente y productivo viernes, a ver el Greñas.
2: Muy buenos días, Emanuelo, bendecido viernes para todos ustedes allá en cabina, a toda la radio escucha, aquí como siempre andamos escuchando la 90.9, la mejor, excelente fin de semana.
0: El tigre, ¿qué dice?
1: Dice, Larita, el Cachufas quiere que Manolo le haga un hijo porque está bien guapito, tiene razón. Y manda un cerdo riéndose, güey.
0: Co-fan, póngase una de Tiziana.
1: Fierro.
0: El pequeño Luis y todos los Baza Tour, Ruta Magueyes. Claudio Bertolito, el señor de los anillos, Tío Benny, Monchis, Carlitos, Beto, Cingüillo, el chile muerto. Gasper, cabeza de cubo. En serio, ¿qué me recomiendan para las anginas? Llevo 3 días inyectándome y no veo mejorías. Ah, caray. Se están equivocando de medicamento.
1: No, yo no le creo, güey. No, están engordando, güey.
0: Yo ya no la veo de llegue con los pañales, dice el Toreto. ¿Quieres que te apoye? ¿A ti te regalé una caja, güey?
1: Sí. Y me ayudó un chorro, por cierto.
0: No, sí, buen viernes, gay Calimbiche. Oscar el Mangueritas.
1: Salud para toda la pardeliza de parte del Mangueritas y para mi amiguito el Bola
0: Santillano.
1: Salud para toda la banda del Arnex, Transporte de Forastero, Fermi, papá, la bruja, Claudia, Güero, John y todos sus amiguitos de parte del Santillano.
0: Super Dani. Para toda la colegancia de Logistics, pon de Hold the Line de Toto, Hold the Line. Paco Mata Pepo Manuel. Ay, güey. Qué mañada. Subiendo una escalera y sin calzones, de eso. No, habla en serio, Toreto. Iván el Chino.
1: Dice, llovió eso de las 2 de la mañana. Me di cuenta porque fui al baño a tirar la piedra a las 2 de la mañana, güey, fíjate.
0: No, qué raro que a las 2 salgas a tirar la piedra. Un placer escucharlo, gracias por hacer más ameno la mañana, Chuy 400, Lali Niño.
1: Dice, saludos, felicita a mi jefecita, hoy es su cumpleaños, su hija de Lali, pone las mañanitas y lindo día.
0: Ahorita le ponemos a tu mami, pero deja de mortificarla, mala hija.
1: ¿Y cómo se llama, oye?
0: Chave. Saludos, ya es viernes de agarrar travesaños, el tachín, Angelo. Bien, bien. Para el barito Armando, Ruta 6, ambiental, Carlos Vázquez. El rey del sex presente. A ver qué dice Pillo.
3: Reportándose el super Pillo en los 400 laborales del Indriver. 7351 por la buena mañanita a los dos. Que tengan un excelente viernesito. Y un buen finecito de semana. Cuídense mucho y bendiciones.
0: Ahí está como te gufi. Con cabeza de cerillo.
1: Vale, pero ve.
0: ¡Angeliquita!
1: ¡Excelente día, par de viejos chulos! Fin de semana, por fin viernes, con toda la actitud, que Dios los bendiga. Gracias, Angeliquita, te mandamos un abrazo bien machín. Hola.
0: Sí, qué barato. El Paleta, Zona Centro.
4: Dios, bendecido y exitoso ya, en el nombre de Jesús. A ver si se pueden poner de la de fondito. De fondito que se ponga la de Café Tacuba, no mando la de Eres, porfa. Aquí te mando a saludar un pasaje que traigo.
0: Eres, para el pasaje.
5: No, ni
0: pues no, es que no la trae, bro, pónsela.
6: Excelente. Larita, buenos días, bendiciones. Desde las 3 de la mañana estuvo yo ahí, llueve hasta las 4 y media, se quitó.
0: Charo mexicano, wow. Buenos días, a ver el Casparín.
7: Johnny Boy DJ. Larita, Emanuelo, buenos días, ya saben, su amigo servidor Johnny Boy DJ. Hoy viernes gay, pónganme la de No soy una señora, porque...
0: Ay, güey. Besos, el banda, el chicote volador.
1: Saludos a toda la banda de SM Logistics, Bambucha, Canuto de Bomba y el Piña.
0: Saludos al Wiwi Calvillo.
1: Quiero una rola de Pete Astudillo para toda la gente que vamos rumbo a Caterpillar, la raza de Metrotango que nos lleva escuchando en la meja.
0: Perfecto. Saludos al...
1: Ya empezamos.
0: Así me gustan.
1: Vamos, pues como no te va a gustar.
0: Su madre.
1: La cara.
0: ¿Cómo se le...? Porque ella no es gordita, pero está muy llenita. ¿Cómo se le podría llamar?
1: La madre.

0: Raimundo Salas.
1: Buenos días, Manuelo. Pues aquí estamos comenzando lo que es el día. Toda la noche estuvo lloviendo y hoy día está medio tranquilo, pero aquí andamos ya laborando. Bendiciones para ustedes y que tengan un excelente día aquí a la escucha. Que nos...
0: La Picosa.
2: Chale, Larita, bendiciones, bonito. Viernesito, Larita, viernesito. Que Dios los bendiga, Manuelo, Larita. Échenle, y aquí andamos ya trabajando desde las 5 de la maraña. Échenle y más, échenle. Sí. Ánimo, Larita, bendiciones.
0: Oye, bien madrugadora la Picosa.
3: Ya.
0: No, se necesita ser muy disciplinado, güey.
3: Aparte, una gran persona, güey, digo, dicho sea de paso.
0: Sienta males a todos los pasajeros, dice el Toreto.
3: Envidioso, güey.
4: Larita, buenos días. Aquí andamos ya sobre la idea. Mándale un saludito al Chule, de LTP. Por ahí anda ya laborando el güey, de parte del Mono.
0: Del Mono. De una vez déjale cambio, ¿no? Juan el Mono, no, mejor le pongo porque lo tengo como Juan. ¿Sí está bien?
3: Ya.
0: Es viernes gay, Murphy, el Murphy.
3: Feliz viernes gay, se presentan un travesaño aquí para Pozos. Está que llovió también para Pozos, entonces estuvo choncho, mandando el ruso.
0: Beto de Vencedor, ¿mañana qué?
3: Van a cerrar los basureros a las 8 de la mañana, tomen sus precauciones allá por la Virgen.
0: Caray. El zapatón.
3: Dice, yo me salí a trabajar a las 4 y estaba lloviendo, dejó de llover como 4:20, buenos días.
0: Wow, con razón, sí.
5: Bien, pues, y también por acá está muy llovidito aquí por San Miguel de la Colina, Jazos, Carretera Río Verde. Está tranquilo todavía de tráfico, pero más vale que vaya temprano porque si cuando no llueve suceden cosas, ahora con más ganas.
0: Es el Chuleta de HIV, el Chino.
3: Dice Lara, el güey que se quedó dormido ayer y se asustó con el grito, no subió a mi ruta, yo creo que soñó feo.
0: José Nieto de su abuelito hasta Miami.
3: Buenos saludos, días, hermano.
0: Super muñeco, cabeza cuadrada.
3: Saludando al rey del sex, pollito, chicas, menonas, Pablito y todos mis fans destacados.
0: Wiwi, Calvillo.
3: Ya empezamos, güey.
0: Silencio, choque. Hay un primer reporte de la mañana.
3: Choque por alcance entre dos camiones de personal en camino a Santa Rita antes de entrar a la campiña. Ya se empezó a generar el tráfico, informó el Wiwi Calvillo.
0: Chonín.
3: Buenos días, Chonín.
0: Gasper, cabeza de cubo. No, buscan. Ve con otro doctor diferente y enséñale lo que te recetaron, Gasper. Es común que se equivoque. Ayer ya no te pude pasar el nombre, aquí está. ¿Cuál nombre?
3: Lucy y Dani se llama, güey. Arriba dice.
0: Josa.
3: Ay, güey.
0: ¿Son naturales o están operados?
3: No, sí, yo creo que sí son naturales, güey.
0: ¿Sí?
3: Sí, güey.
0: Ay, güey.
3: Tengo una teoría, güey.
0: Ella tiene dos. ¿Qué dice el Robert de Safe Ambulancias?
3: Hay un accidente de una patrulla de seguridad privada frente a la gasolinera de Lomas en Plaza Tangamanga rumbo a Himalaya. Se fue todo de frente hasta la mitad de la patrulla. Estuvo fuerte.
0: Chale. No somos nada.
6: ¿Cómo se llama esa rolita de fondo de Cindy Lauper?
0: ¿La de Girls Just Want to Have Fun?
3: Yep.

0: Le pedí al universo una buena revolcada y me caí, dice. Ah. Buenos días, Gaby. Feliz viernes. El Azteque.
1: Buenos días, gordo.
0: Super Dani.
1: Toda la ciudad está como Megufi, bien mojada. Ah, puerco.
0: Ánimo, Gaby, te mando muchos besos. Perro mayor, otro reporte.
2: Larita, Larita, para que le apliquen los negativos. Puente de la Libertad. Rumbo a 57, tráiler quedado. Ya tienen dos madres. Hasta el puente atirantado de la Río Verde está el tráfico.
0: ¿Pero dónde exacto?
2: Larita, Larita, ahí para que le apliquen los negativos. Puente de la Libertad, rumbo a 57.
0: Puente de la Libertad, rumbo a las 57. Negrito, ¿sabrán si el río Españita estará abierto? Yo creo que sí.
1: Yo creo que sí, güey.
0: Sí, definitivamente.
3: Buenos días, Larita, buenos días. Aquí andamos en trabajación de Uber ahora. Atropellado en Alameda.
0: Hay un atropellado en la Alameda, hay un atropellado, nos reporta Burren de los Hermanos Rojas.
3: Un señor de, una señora de silla de ruedas.
0: No puede ser.
4: Buenos días, señores, excelente viernes, Gaby, para ustedes y toda su audiencia. Charlie. Para informarles que sobre la 57 hacia el sur, sigue la llovizna, sigue la lloviznita, tomen precauciones y ahí vamos.
0: Bueno, ahí está, nos reporta el Charlie. Garga, Garga.
5: Buenos días, Larry Emanuelo. Feliz viernes, gay, reportándonos desde Pozos.
0: El González.
1: Dice, salud para mí, para Transportes Penta.
0: Érico Ortiz.
1: Dice, qué chido es ir al transporte de personal, te puedes dormir, y eso que soy el chofer.
0: Ah, qué bañado.
1: Burlista, güey.
0: Dianita, buenos días, accidente. Porque dice, enfrente de Salud Digna.
1: En la Alameda, güey.
0: En la Alameda, pues ahí es, frente.
1: ¿Dónde está Salud Digna en la Alameda? ¿Dónde
0: está el restaurante nuevo, la gasolinera?
1: Ajá.
0: Ah, sí. Y luego está el restaurante y al lado está Salud Digna.
1: Que no hay, hay tránsito, güey.
0: Casi, casi, digamos, en el semáforo para ajá, pasar hacia, ya sea hacia San Carmen, Juan de güey. Dios o hacia el Carmen. Ya. A ver el Pabli, ahora todo el mundo
6: madrugó. Días, muchachitos de la creación, nosotros ya vamos a repartir el pan con el cariño de siempre. Aquí la Toña Avilés, la Oscar Antonio García Mascaleño, y que por cierto un saludito a mi Poncho, mi Ponchito que anda de velete chillón. Pónganse abusados, muchachos, porque se pide.
0: Ahí está, saludos a todos los de la Bimbiche, el Pollito Chicken.
1: Ah, ahí está el accidente, mira. Ah, ese sí, mándamelo, güey. Güey. Nadie lo levanta, güey. ¿Qué? ¿Por qué lo dejan ahí, güey?
0: Bueno, creo que es parte de la regla. No lo pueden mover porque no sabes si en la cervical tuviera un daño. Y si tú lo mueves, se puede quedar paralítico.
1: Madre
0: por sabe, eso no se mueven. ¿Cómo te llamas?
1: ¡Emanuelo!
0: Por eso siempre te dicen, no lo muevas, no lo muevas. ¿Qué, güey?
1: Pero estás en el mero centro, güey. No se neta, no había ni un tránsito ahí para dar el paso, güey.
0: Mira, Izaguirre.
1: Reportan atropellado en la Alameda, al parecer frente a Salud Digna, justo. Gracias, Izaguirre.
0: Sí, Izaguirre, ya nos mandaron inclusive el video.
1: Ahorita lo subo.
0: La picosa. Ricardo Ramos, el versículo del día. Bendito el varón que confía en el Señor y cuya confianza es el Señor. Porque será como el árbol plantado junto a las aguas que junto a la corriente echará sus raíces y no verá cuando viene el calor, sino que su hoja estará verde. Y en el año de sequía no se fatigará ni dejará de dar frutos. Jeremías 17, 7 y 8. Carlos Adrián.
1: Siente males por el perrote ya para que se aliviane.
0: Torento. Que están almorzando los tránsitos, dice el Tony. ¡El Fox!
1: Sí te creo, güey.
0: Dinastía Ávila, Dinastía Ávila. Pedrito, a ver.
7: Buenos días, Emanuelo. Excelente fin de semana. Bendiciones para ambos.
0: Gracias, Pedrito. Don Chuy del Buen Pan.
1: Excelente día desde Santa María del Río. Aquí estamos todos los días, nada más. No podemos reportarnos seguido. Gracias, como quiera, hermano.
0: Gracias, Ricky Escare, niño.
8: Boulevard, acá por Chole Libre. No hay novedad. Todo limpio. Reportó Ricky Calvillo.
1: Vamos a jalar, güey.
8: Saludos, gordos.
9: Voy pasando el río Españita. Y sí, está abierto. Saludos para mi carnal Piolo. Y para los de la panadería El Padrino de la Colonia Progreso.
0: Ahí está de parte el Galaviz, César Juárez Lascurain. Ruta 14, Drexelmeyer, se quedó dormido y dejó a mi princesa esperando con frío. Ah. Saludos al Denny Rodman.
10: Ponte las mañanitas para el Blaquito Mix, mando, por.
0: Ah, hoy cumpleaños, la picosa, ¿qué?
1: Un saludo para la ballena de Jonás que anda repartiendo huevos San Juan.
0: Y Seguirre.
1: Dios los bendiga, gracias, hermano.
0: Mari chula y preciosa.
11: Buenos días, Larita y Emanuelo. Que tengan un excelente día, saludos.
0: Que te vaya muy bien, con mucho cuidado, Mari.
12: Boulevard Españita está abierto, Lara, acabo de pasar, está todo libretas.
0: Gracias, Garga. Corte y regresamos.
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14: Lluvia, pisadas, raspones. 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
13: Para esta tecnología doméstica puedes adquirir los ingredientes en droguerías y tlapalerías. 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
14: También vamos a ocupar los siguientes utensilios. Un cubrebocas, un par de guantes de látex, una taza medidora, un recipiente con capacidad de 500 mililitros, 2 abatelenguas, una cuchara sopera metálica, un tazón de vidrio con capacidad de 1 litro, una cacerola con capacidad de 2 y medio litros, 2 trapos para manipular objetos calientes y un recipiente de plástico o metal con capacidad de 250 mililitros.
13: Ahora sí, pasamos a la magia de la preparación. Pero antes de ponernos creativos, recuerda que la seguridad es primero. Ajustémonos el cubrebocas y pongámonos los guantes de látex.
14: En un lugar con ventilación, empezaremos disolviendo el colorante en el aguarrás con una batelenguas. Puedes pulverizar el colorante envolviéndolo en un papel y golpeándolo suavemente con un martillo.
13: Después agregamos la vaselina, la cera de carnauba y la cera amarilla en el tazón y la calentamos a baño María.
14: Un gran consejo para que la cera se funda más rápido es cortar la cera en cubitos pequeños y mezclar constantemente hasta que se derritan por completo.
13: Una vez que la cera esté líquida, añadimos el ácido esteárico y continuamos moviendo hasta que se integre totalmente.
14: Ya que se hayan disuelto todos los componentes, con mucho cuidado, retiramos el tazón del baño María y vertemos nuestra mezcla de colorante con agua ras e incorporamos todo mediante movimientos suaves. Por último, vaciamos nuestra crema para calzado en el recipiente de 250 mililitros.
13: Solo resta tener un poco de paciencia. Antes de cerrar el envase, dejamos enfriar a temperatura ambiente hasta que el producto se solidifique. ¡Y listo!
14: Lo mejor de esta tecnología doméstica es que tiene un año de caducidad. Y se prepara en 40 minutos aproximadamente.
13: No olvides mantener el recipiente bien cerrado para evitar que la crema se reseque. Además, es indispensable que el envase contenga una etiqueta visible que señale que debe mantenerse fuera del alcance de niñas y niños. Y, de ser posible, una leyenda de precaución por su contenido de solvente.
14: Guárdala en un lugar fresco, seco y oscuro. Y devuélvele la vida a tus zapatos. 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
1: Esta canción va con mucho cariño y con mucho respeto hasta el cielo para nuestro aventurero, Jason Jiménez.

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1: ¡Que se vayan reportando a los mugre chiquillos!
2: ¡Ah, tenemos boletos para el circo, Manuel Aruso, eh!
1: ¡Circo, circo!
2: ¡Mundial!
1: Oye, muchas gracias. Saludos a Luz Toronjona. Saludos a Valeria, Eva la prepa. ¡Ay, ay, ay! No vayas por ella. Déjala que se regrese ahí sola.
2: No, sí, chiquillo. Sí que vaya, güey. Sí que vaya, que vaya.
1: Y a Fidel, que se quedó enfermo en casa.
2: Mugre
1: chiquillo anda cursiento. ¡Selene!
2: Mándale un mugre chiquillo con la voz de Teach para Danita, Yaretzi y Juanjo, que los amo mucho.
1: Danita, Yaretzi, Juanjo, mugre chiquillos.
3: ¡Vientre de viejo payaso!
1: ¡El vándalo!
4: Tráfico en Puente Corona, lateral. Mucho tráfico rumbo a la zona industrial.
1: Mira, Geisel, ya mejor manda su mensaje. Saludos al señor del transporte del Valladolid, don Pepe Pepón. De parte de Geisel, mugre chiquilla.
2: Que tener la cama, niña.
1: Sí. Manches.
5: Hola, soy Alfredito. Voy a dejar la chema y me das boletos para...
1: ¡Cállese, mugre chiquilla!
5: Disco mundial.
6: Por favor.
5: Por favor.
2: Bien, niña, ya te ganaste tu boleto nada más porque sí.
1: ¿A poco sí?
2: Sí, claro. Digo, vamos a regalar más, tenemos muchos más. Ahorita vamos a regalar más boletos para el circo.

0: Listo. Pueden mandar un mugre chiquillo a mis hijos que no se bañaron, Liam, Kerry, Mateo, guácala. Guácala, huelen a pura colcha pedorreada. César el...
1: Dice, pongan las vocales a ver si puedo agarrar promo de los viernes. Feliz viernes gay.
0: Qué barro.
2: Lara, mi manolangas, el borre mi batimóvil ya reportándose esta mañanita lluviosa de viernes gay. Llamada China, la de abajo, gordo. Saludos para todo el transporte de personal.
0: Carlos Esteban García.
3: Ya se liberó el tráfico aquí en el Puente Corona. Había un percance, un particular con uno de personal. Un particular con uno de personal.
0: Gracias, Carlos Esteban, el Baracas. Espero anden bien, dejando salud. Mándenle un mugre chiquillo al Barajillas. Ya lo llevo a la seco, ya. Ya. Antes de que te la arranque.
1: Sí, no, está en la edad.
0: Salud con la voz de Stitch a Odalis de parte de su papá, que como fría que se levante. Odalis, Ocana significa ¡rúmbala a la escuela!
4: Diantre de viejo payaso.
5: Hola, Larita, ¿me regalas boletos para mí y mis hermanas? Y buenos días.
0: Ahora, ¿cuántas hermanas tendrá?
1: Son como 15, güey.
0: ¿Va a escribir algo o qué?
1: Sí, ahorita le escribo, güey.
0: Bueno. Lara, saludos a las gemelas Maite y Elisa. Ya van a la secu y Estrellita, que va con mucho sueño. Mugre chiquillas, las hicieron al 2x1. ¡Qué bárbaro! Ponlas, mira, mándalas de sirvienta, Betty. Dile, mira, 2x1, órale.
1: ¿Quién jala?
0: Para que te hagan el aseo en la casa.
1: Sí, la neta.
0: Ah, mugre chiquilla, Maite y Elisa, el agrio. Mugre chiquilla, ¿qué hice? El ya va la seco, mugre chiquilla, que se bañe.
5: Bueno, sí, ahorita me regalas boletos porque cuando regalas boletos yo ya estoy en la escuela.
0: Ah, mugre chiquilla.
5: Y soy Andrea, mi mamá somos una chiquilla con la voz de Stitch.
0: Ojana significa mugre chiquilla.
4: Vientre de viejo payaso.
0: Sí, pero te escríbeles tú, güey.
1: Sí, ahorita le... Si quieres acabar los mensajes, te les escribo.
0: No, mate. Pero apunta los nombres.
6: Saludos para mi hermano Nicolás y para mí, que me llamo Damián. Y que no, vamos bañadas.
0: ¡Guácala! Para Daniel y Nicolás.
1: No, Nicolás, güey.
0: Salud, boleto para llevar a las Bendis, dice el Picos Burger. Oye, mira la bolsa donde entregan las hamburguesas, mira.
1: No, te caí una hamburguesita, güey.
0: Yo ahorita toda, tengo mucha hambre.
1: Yo también.
0: Mira, ahí está, mira ahí. A ver, espérame. Ale Gallardo, muchachos guapos, lindo día. Saludo a mis cuñadas que siguen bien jetonas y panzonas y ombligonas y chistosonas. Pueden regalar boleto para llevar a mis princesas al circo. Salud para Sofía y Getsemaní. Ya ves.
1: ¿Sabes qué es lo malo, güey? Usan a los niños para pedir los boletos y no les puedo decir que no.
0: Ah, ¿cómo crees? Papás talegones.
1: Sí, ah.
0: Ahí está, mira.
1: Bueno, hubo un accidente el que reportamos hace rato tomando la luz, sí. En Salvador Nava, y al parecer ya nos confirman que sí hay una persona sin vida, güey.
0: Se ensartó contra el mero poste ahí, ¿dónde
1: es? Es literal enfrente de la Universidad Cuauhtémoc, si mal no recuerdo, es esa que está allá atrás. Sí, ¿no? Esta que está aquí es la Cuauhtémoc, güey, creo.
0: No creo, sí.
1: ¿Sí, no? Sí, mira.
0: Ah, sí.
1: Chale, güey.
0: ¿Pero para qué le aceleran si está mojado el asfalto?
7: Buenos días, mi Juan.
0: ¡Cállese, mugre chiquillo!
7: Regalan boletos para el 5. Soy Atali y somos tres.
0: Ay, ya, dile a tu papá que ya, también es para hacer otra cosa.
1: Tres en total, güey.
8: Hola, Larita. ¿Puedes regalarme boletos para ir al circo para mí y mis primitas?
0: Bueno, ahorita, ahorita te digo si me mandas a tu mami.
1: Mándame una foto de tu mamá.
0: No, no.
1: Ah, sigue, pues ando y dando.
0: Salud, güey, para Nicole Tobar y Sofía Tobar con la voz de Barney. Las quiero yo lejos de aquí. Ya va a la escuela y no se bañaron,
1: guácala.
0: Que les huelen las patillas bien feo.
1: Guácala.
0: A Chetos dice que huele. Este clima está como para un cafecito de hoy y unas gorditas de allá afuera de la superior. Ah, sí, cómo no, Elizabeth.
9: Dios los bendiga.
0: Salud para Nicole. Bendiciones, niña bonita, ¿eh? Tú sí estás bonita, no como tu mamá, fíjate.
1: Cómo no, la mamá está muy bonita. Ay, qué pena,
0: a ver,
1: señor.
0: El pato estilo fantástico.
10: Buenos días, Larita. Ya reportaste el pato, no, para reportarte un accidente. Acá entró una chava que anda pidiendo dinero aquí en la Alameda, un camión de transporte personal.
1: La de la silla de ruedas, güey.
0: ¿Pero cómo fue que le pegaron, güey?
1: San Luis Mágico, güey.

0: y amable.
1: Lomas, en la bajada que va para... Sí, el accidente es en Salvador Nava con dirección a Lomas, en la bajada que va para Sierra Leona, mero enfrente de la gasolinera. Yo quiero pensar que el chavo se quedó dormido porque se ensató mero en medio. Sí. A lo mejor de una dormitada.
2: Yo creo que sí, ¿eh?
3: Nada, Manuel, un siento mal es al Alan Zárate y al Guillermo Yepes y mándales un gato de neta.
2: Canto barato con mi para gato.
3: Oye, Manuel, ¿me regalas boletos para el circo? Estoy malito.
2: Es el Gasper cabeza de cubo.
4: Eres un estúpido.
2: Literal, su cabeza es un cubo, güey. Es como el Minecraft. Nomás falta que tenga los puntitos de 1, 2, 3 hasta el 6.
0: Como dado, güey.
2: Saludos a la china hermosa de la Gasomax, carretera Matehuala, que la amo de parte de ella, ¿sabe qué onda? Vamos a la Gasomac de la... A ver, ¿cuál es? Espérate, acá me ubico. Carretera Matehuala, pero ¿cuál Gasomac? Hay que ir a verla, güey.
0: Yo creo que sí.
5: Mira, sí es bonito.
2: Niño, las caguamas son para los adultos. Por favor.
6: Accidente aquí abajo del puente de la fila, Lada. Hay accidente para que le apliquen...
2: Abajo del puente de la pila.
7: Río Verde hacia el distribuidor. Y en un puente peatonal que está entre Rivas Guillén, enfrente del TEC. Otra vez, una persona cruzando por abajo. De hecho, alcancé a ver que se trastabilló. Como todavía estaba mojado, se trastabilló. Y por si fuera poco, en el siguiente puente, siguiente puente peatonal, enfrente de Hogares Ferrocarrileros, donde falleció la persona hace como una semana y media, dos. Otra persona igual cruzando por abajo, sin utilizar los puentes. Ya ves que comentaron que había una de funerales que se...
2: Ah, sí, cierto.
0: Ah, ¿viste esa publicidad de los funerales,
2: güey? Sí,
0: wey?
2: Sí la vi.
0: Qué buena, la neta, qué buen marketing, güey. Sí. Y mentiras tampoco dijo.
2: No, así es. Sí, pues es para concientizar, güey, a la gente.
0: Sí.
2: Voy rápido, Alex, y todos los de Rentauto, Alex, Valentino, David, Daniel, Viso, René, Don Tomás, Nerinsun. El Moquito.
0: Saludos para el Guanajuato de Transportes América.
2: Luis Alfonso, el Poncho González.
0: Sienta mal para los bomberos Cotolones y una rola de Elías Medina.
2: Chuy el Gallo.
0: Hermoso toquecito abajo del puente de la Corona.
2: Uf. Eduardo García.
0: Feliz viernes gay. Ya
2: Manuel está, ¿no? Jalomo.
0: Excelente viernes gay. Saludos para Transportes de Planta Viscofán.
2: Juancho el Lagarto.
0: Sienta en la Alameda de Motociclistas se le atravesó un camión de personal y por ahí subieron una acción del accidente. Va a haber congestionamiento.
2: Quiques en plural.
0: Ahí está, mira.
2: Ahí está. César Juárez Lascurain.
0: Carro contra camión de personal en el carril de baja en el puente de la Corona.
2: ¡Tavares!
0: Que hoy amaneció mojada, dice. Ah. Ahí dice, güey.
2: ¡Super Dani!
8: Percance entre camión de transporte de personal y particular. En lateral de la 57, bajo el puente del periférico.
2: ¡Chale! ¡Iván el Chino! Algo de lluvia para Ciudad Peluche sobre la Río Verde. ¡Maike!
0: Yo que bajo el puente de la Corona por la lateral con dirección a la zona industrial.
2: Ay, no, tengo el anterior. Ay,
0: güey. No es así, no, gordo. Gracias. No.
2: Gracias.
0: Gracias.
2: Alejandro Rangel.
0: Salud para Renatita, mando el aruso que va al Potosino y hoy tiene fiesta con todos sus amiguitos.
2: ¡Vamos, yeah! Renatita! Lleva, hay anforitas que venden en el Oxxo de Torre 5.
0: Son niñas.
9: Gordos hermosos, excelente viernes y fin de semana. Saludos al buen Ramiro de Jardineros Nolasco.
2: Es Javier la Mamba Negra, Carlos Riga.
10: Buenos días, Larucho y Manuel. Hay un carro estampado en la mera bajada para Sierra Leona en dirección del...
2: Absel que dice no. ¡Michel!
0: Tráfico pesado en Fray Diego de la Magdalena, todo Vasco de Quiroga, Capitán Caldera, 18 de marzo hasta la diagonal, a vuelta de rueda.
2: Chale.
11: Mándale un saludo a mi papá, Luis, y a mi hermano Luis Israel, que mi hermano Luis Israel se va a la seco, mi papá Luis, a trabajar.
2: Ya, que le rumben, ya, niño, ya, todo tú también, ya, ya. Un lesionado de gravedad, una persona sin vida, bueno, y este ya no la habían. Sergio. No, ¿verdad?
0: No, güey.
2: Danny Boys.
0: Siente males para el Marcos de la 7-6 y toda la Utepisa.
2: Miki, el taxi ejecutivo, buenos días. Walter, Waltoriche.
0: Mira, mugre chiquilla, quiere ir al circo. Ahorita vamos a regalar más porque viene la gente del circo hoy.
2: Aguántame,
0: entrevista.
2: Aguántame, Waltor, aguántame. Sí,
0: hoy viene la gente del circo.

0: ¿Puedes considerarme para regalarme unos boletos? Ahorita vienen los del circo, van a traer más boletos, Mandolaruso.
1: Aguanten, aguanten.
2: En la salida para Sierra Leona sobre Salvador Nava, a la altura de la gasolinera, ahí está un automóvil, se estampó.
1: Ah, bueno, es el que ya sí. Todo el mundo ya...
3: Lara, Emanuelo, buen día. Finalmente viernes, guy.
1: Bueno, ya, Luis.
3: Saludos.
1: Salud, gruesón.
0: El gruesón.
1: Esther Calderón.
0: Salud para mi hermano Felipe Calderón.
1: Sí. Oh. Sí, cómo no.
0: Oye, Esther, ¿cómo se llama la de la izquierda?
1: No, también la otra. La que trae la ropa de Chicoche. Maximiliano de... ¡Ah! ¿Ya viste?
0: ¿Eso dónde es? Ah, el puente de la pila.
1: Hijo,
0: está bueno. Échamelo, Mandaloruso. ¿Accidente en el puente de la pila? ¿Un particular contra un tortón o qué es eso, güey?
1: Sí. Tortón es doble jamón.
0: No, güey, eso es un tortón, güey.
1: La chatita de mi Cora.
4: Buenos días, gordos hermosos. Le pueden mandar saludos a los chicos de Transportes, Iván, Ray, Don Pepe, Eduardo, Mari, Carlos, David, Irán, Alejandro y Jorge. Saludos, les mando un fuerte abrazo, chicos. Larita Tubesuki, como te gusta, chiquitito.
1: Ay, güey. Reportando este accidente en la entrada en la pila.
0: Ese está mejor, güey.
1: Hijo de su... Es el mismo.
0: El mismo del otro. Ajá, pero este de frente, güey. Oye, gracias por los reportes viales, Mandoloruso.
1: Muchas gracias. Mira, silencio. No mencionamos muchos nombres porque hay gente que me dice, nada más no menciones mi nombre, yo te mando la foto.
0: Sí.
1: O el video y agradecemos mucho, ¿eh?
0: Sí, sí, sí.
1: Esto no es... más que meramente informativo, porque Emanuelo trabaja en un portal de noticias, aparte de estar aquí en la radio. Más que nada, por eso son los reportes y agradecemos mucho, De verdad, mil gracias.
0: Gracias.
5: Buenos días, saludos, Armando, soy Eric Ocho, excelente viernes, un saludito. Saludito, saludito.
1: Eric Ocho, un día me vas a aventar un sobre, igual que la flaca.
0: Pavel Pardo, güey, accidente en la pila.
1: Sí. Chamanco.
0: Reporte vial, Río Españita transitable, prendan las luces.
1: Jesús. Biberones.
6: Es una camionetita, una estaquita, es una misancita, estaquita con la que se estampó el carro abajo de la pila.
1: Sí. A ver, la mamá de Gogi.
0: Mándale un muy chiquillo para Gogi y Catalina, que hoy amanecieron más haraganes que nunca.
1: El Aragán. Niños talegones.
0: Tienen 5 años, ¿qué quieres que hagan?
1: Ah, bueno. Su mamá. Entonces, mamá abusiva.
0: Sí, la neta.
1: Doña Gogi mayor.
0: Dice, nomás llueve poquito y a todos les urge manejar como idiotas. Tomen precauciones, dice Ruthcita, y nos manda un coche, nos manda su cochino.
1: Tranquila, Ruth, tranquila.
0: Ah, déjala, güey, déjala.
1: La ricañonga. Para llevar a mi castra al... perro, regresa.
0: Oye, hombre, qué...
3: Échenle gordos hermosos, gordos preciosos. ¡Feliz viernes gay!
1: ¡Saludos al Ricaboa, Ruby Rey!
0: Quiero boletos para el circo para llevar a Armando, que quiere ir a jugar al trapecio, güey.
1: ¡Ah!
0: No le dirías que no, güey.
1: No, claro que no, por supuesto.
0: ¿De qué te vestirías, güey? ¿Del mago Fofó, güey? ¿De un payasito?
1: ¿Del mago qué?
0: ¿Del mago Fofó, güey?
1: ¿Qué es eso?
0: Luego te mando un video, güey.
1: No, bueno, al menos no saliste como el tato al mago Cazañas. Mugre chiquillo para Yamilet Castillo, gracias. Para que Suri
7: Lara, me mandas boletos.
0: ¿Estás bien, niño?
1: Bien talegón. Paquita,
0: mándale un mugre chiquillo para Saraí, que ya la lleva a la escuela y no se quiere tomar las pastillas. No, no te las tomes, niña.
1: No estás en edad de estar tomando.
0: No, güey, pero es porque está malita.
1: Ah, perdón. Hay un carro estacionado con 4 llantas en un estacionamiento.
0: Muy bien.
1: Aléjate, aléjate, José Luis Mendoza. Oscar Piña.
0: Bautiza a Ignacio Útero este viernes gay.
1: Click Martínez.
0: ¿Ve a carretera el, 80? ¿Está
1: el
0: machina?
1: Tío Sam. Carolina. A ver.
8: Hola. ¿Te hagas boletos? Para mi hermana, para mí.
1: Saludos al moreno Guavit. Carmen López.
0: Caste.
1: Jalas. Gasper, cabeza de cubo y el Mazatlán. Ahorita regresamos, ánimo.

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0: Música, va a decir,
1: pues es que, pues sí, más o menos.
0: Para reír. ¡Ya está de aquí!
2: ¡El Gran Circo Mundial!
3: ¡Buenos días por la mañana!
0: ¿Cómo está? Arrímale todo ahí al payaso.
1: No, ¿por qué?
0: El micrófono. El micrófono.
3: ¡Buenos días por la mañana!
0: ¿Es el payasito qué?
3: ¡Pelos tiesos, show!
0: ¡Pelos tiesos!
2: Show, de nombre, es todo un show.
0: ¿Cómo están? ¡Sigue el éxito!
2: Así es, claro que sí, sigue el éxito.
0: ¡Sigue el éxito del Circo Mundial!
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0: ¿O quién les enseñó a hablar así ya tan mecánicamente o qué?
1: Ya lo traen escrito. 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

0: Mando Laruso, se puso. Está muy bueno el circo, muy bueno, diría yo.
1: Las cosas como son, Emanuel. Qué chicas tan guapas, todos bien profesional. No, la verdad, están preciosas las muchachas. Que es la imagen, es que a final de cuentas la belleza enmarca todo espectáculo, ¿no?
0: Oye,
1: mi respeto.
0: Pero, ¿en qué sección estábamos, Mando Laruso?
1: En la sección de yo quiero con él.
0: ¡No, güey! No, eso es después, güey. Esa es la última.
1: Ok. ¡Cállate!

0: Ya se murió.
1: El mugre chiquillo, que está chiquitillo,
2: que es bien pedorrillo. ¡Bácala!
1: Y no se bañó.
2: ¡Sí! ¡Bácala! Ay, no, qué mugre chiquillo.
0: Hablando de...
3: Buenos días, Dario y Emanuelo. Choque entre dos particulares en el carril de media velocidad con rumbo a la zona industrial, pasando el puente Corona.
2: Pasando el puente Corona, rumbo a la zona industrial. Gracias, Fernandita. Gracias por el reporte. Gracias, gracias. Híjole, están llegando un chorro.
0: Sí.
2: Le pueden mandar un mugre chiquillo con la voz de Homero a Jocelyn, llevado hasta la escuela. Ay, eres una mugre chiquilla que no se baña, Jocelyn.
4: Hola.
5: Buenos días, Larry.
2: Mándame
5: un mugre chiquillo a mí con la voz de Stitch. Me llamo Lía.
2: Lía. Mándame una foto de tu mami, mugre chiquilla.
6: Payaso.
2: Claro, ¡la loba!
0: Sí. Mándale un mugre chiquillo a mi niño Iker con la voz de Stock. Primera vez que los escucha. A ver, güey, la voz de Stock.
2: A ver, cuestiona a tu mamá por qué se tatúa y hace esas cosas.
0: Mándale un saludo a Iker con la voz de Stitch, ya corrigió.
2: ¡Iker! ¡Eres un mugre chiquillo!
6: ¡Vientre de viejo payaso!
2: Con la voz del doctor Chapatín, me da cosa.
0: Te digo que son mañosos.
2: Tatis. No que quería levantar y olvidó la mochila, ¿eh?
0: ¿Qué hace ahí con Lupe
2: Esparza? Pues eres una madre desobligada, Tatis. Eso es lo que eres.
0: Pero se casó con Lupe Esparza, güey.
2: A ver.
0: ¿Ya?
2: No es el gruesón.
0: No, güey, no se casó, güey.
2: Se murió mi amigo Concho. Se fue a ver qué hay más allá. Sí, te casaste con el de Bronco, Tatis. ¿Qué onda ahí?
7: Larita, mándale un saludo para mis nietas, a Romina, Ariana y Renata, que ya van a...
2: Romina, Ariana y Renata, ¡mugre chiquillas! Everaldo,
0: Es el choque de la pila, mandó Laruso, sí. Puente de la pila, gracias. Ay, Everardo.
2: Me equivoqué, dice. ¡No, me...
3: Mándale un saludo a Leonel con la voz de Stitch, al mugre chiquillo de parte de la mamá Cachufas, a ver si alcanza a escuchar.
2: Ojana significa... Leonel, tu mamá bien cachufas.
6: Vientre de viejo payaso.
2: A ver, Karinita Reina, ¿qué dice?
8: Espacita.
0: Para Evan con la voz de Homero.
2: Ay, Evan. Casi, casi te ponían el nombre de un jabón.
9: Buenos días, Armandito. Oye, un muy chiquillo para mi Dylan Karin con Stitch.
2: Dylan Karin, ojana. Significa Dylan. ¡Nombres mamilas que les ponen sus papás!
6: ¡Vientre de viejo payaso!
2: Con esos ájalas, no, ya imagino...
0: Es que si no, vieras, güey.
2: No, están preciosas.
0: Vayan al circo, de verdad.
2: Vayan. No, aparte dicen que está buenísimo el
0: efecto. El de los motociclistas se escucha interesante, güey.
2: ¿Nunca los has visto?
0: No. Hace mucho que no voy al circo.
2: ¿Y si hacemos un cuatrito ahí?
0: No, güey, espérate. Estate, hombre.
2: ¿No tienes con quién?
0: No, pues sí, güey, pero...
2: O cada quien por su lado.
0: Sí, mejor, güey.
2: Perro, ya sé dónde te vas a ir ahí. Es un enfermo. ¡Sandy!
0: Buenos días, mándale. Ah, que hay que disfrutar el viernes al máximo, mandó Laruso.
2: Sí, es fin de semana.
0: Ya.
2: Servando Molina, familia Molina, Sustaita y todos los chillonetes de Planta Nix. Adriana Babosa.
0: Barbosa, güey.
10: Lara, ¿me puedes regalar unos cuantos boletos cuando tengas? Porfa, la changa.
0: Ay, no, güey. Es más, mira, en lo que haces eso, güey.

0: Me encanta porque hacemos niños felices.
1: Claro.
0: ¡Ahora! ¡Lo va!
1: ¡R.A.!
0: ¡Sergio Zapato!
1: Buenos días, ¿puedes poner las mañanitas con las ardillas? Ahorita le escribo a Adriana Mendoza. Ay,
0: Adriana, tuve que bajarme. No, Adriana, bien.
1: Tranquila, pues si no, pasa nada.
0: Ah, que, ah, del carro.
1: Ah.
0: Saludos a mi hijo Anuar con la voz de resorte. ¡Ay, mamacita! Iván del Chino, ¿qué pasó aquí?
1: Algo se les ha de haber aparecido, güey.
0: No.
1: Ah, los, el lobo.
0: ¿Para qué andan así en bicicleta y de noche?
1: Qué riesgoso, güey.
0: Salud para Julieta que se levantó para ir al kinder con la voz de Stitch. Julietita Ojana. Significa familia. ¡Familia huevona!
2: Diente de viejo payaso.
3: Yo también quiero un boleto. Quiero un boleto para el circo.
0: Mario Solinger. Para Yamilet ya va a la escuela, mugri chiquilla. A ver, Yamiletita, te echo una anforita ahí en la lonchera para que te eches un trago.
3: ¿Me puede mandar un mugre chiquillo? Soy Belén.
0: ¡Cállese, mugre chiquilla! Yo quiero boletos para el circo. Tengo 6 hijos.
1: ¡Ah, güey!
0: También para hacer pipí, güey. Bueno.
4: ¿Qué onda, mi manelo? Pon la rolita, la de huevito chupecha.
1: Sí, perfecto. ¡Ah, güey!
0: También para hacer pipí, güey. Bueno.
4: ¿Qué onda, mi manelo? Pon la rolita, la de huevito chupecha.
1: Sí, perfecto. Con
0: la voz de Homero. ¡Ay, Cesarito! César Salas y de cámaras. Ya vas a empezar.
1: Se van peleando los traileros, Armando Laruso.
0: ¿Se va peleando con otro?
1: Sí.
0: No puede ser. Ay, güey, son 2 minutos. Metro Tango. El Pablín.
1: Ya anda echando taco.
0: Alfredo Segura.
1: Salud para Julián. Mándame un saludo con la voz de Stitch.
0: Ojana. ¡Mogra, chiquillos!
2: ¡Vientre de viejo payaso!
0: Para los boletos del Gran Circo, el Walter Gualtoriche, Elena de Cactus.
1: Mándame un saludo que estamos con mi esposa en llamada.
0: Ahí está, saludos a... ¿Pues quién? Pues Elena para Elena de Cactus. ¡Tajalar!
1: No,
0: Sergio Martínez.
1: Un saludo para el quiz, el Peque, Don Chapo y el Juanito.
0: Saludo a mi bubu esposa, que el 16 fue su cumple. Y no me cree que le mandé a hacer un desfile en su honor, el Abraham. Mugre chiquilla, la super huevita.
1: Con la voz del
0: El viejote.
1: Mándale un mugre chiquillo a mi hijo Liam con la voz de Homero.
0: Ay, Liam. Ya rúmbale a la escuela. Yo quiero que pases. Yo quiero para Antonio. Aguántenme. Miguelo Chávez.
1: Muy bueno. Ya fui al circo. Que estaba bueno, dice.
0: El Mole 73.
1: Salud para él mismo.
0: Julio Hernández.
1: Salud para José David, que llevamos a la escuela bien tarde con la voz de Stitch.
0: Raymond Tilín. Quiero boletos. Javier Waldo Gualdiche.
1: Ahí van.
0: Car. Saludos al JR.
5: Circo Circo. Tiani.
0: Leo.
1: Buenos días. Mándale un muy chiquillo para mi nieto Edwin Luna con la voz de Pelotón Pelotero.
0: Como el payaso Tilín. ¡Ey! A ver, mugre chiquillo, talegón. Quiero boletos para llevar a mis niños, Jonathan Galván, Michelle.
1: Mándame una foto de las chicas del circo.

0: la subo.
1: Franco De Vita.
2: Ahorita decimos cómo va a ser la cortesía, gordo.
1: Para toda la old school y los 30 Thumbtack Rider por Pillo. No se oye nada. No, graben audio. No se oyó nada. Fercho
2: dice, ¿quiere acceso para el circo? Ahorita vamos a soltar los accesos, gordo. Serán rola, güey.
3: Gordos, las chicas del circo tienen nombre de 1500.
4: Carlita, ¿me puedes mandar un mugre chiquillo de la voz de Stitch?
1: Carlita, eres una mugre chiquilla.
5: Vientre de viejo payaso.
1: ¿Cómo le hago para ganarme unos boletitos para el circo? Ahí voy, gemelos combo, el gemelo.
2: Salud para Arancita con la voz de Homero.
0: Ay, Arancita. Dile a tu mamá que no sea tan legona y te eche el lonche para el recreo.
1: Boleto para el circo, el culé. ¡Alex Ojeda!
2: Quiero mis accesos. Hoy
1: Elenita, boletos. Igual. ¡Alexo!
6: ¡Estos mugres chiquillos!
1: ¡Mugres chiquillos! ¡Nay, Adrián Karim!
6: ¡Regálanos boletos! Soy yo, soy Adrián y Lía.
1: ¡Adrián y Lía, mugres chiquillos!
2: ¡Ojolos!
1: Están tocando, creo.
2: Barbachenti, Barbachenti.
7: Qué feo me miraba. Kevin, Kevin, Kevin. Lo llamó mi amada.
1: A ver, pongan atención. Al rato que les pida el nombre, es el nombre de la persona que va a venir a recoger con copia del INE.
2: Exactamente.
1: Nada más a los que le contesté. Pongan atención. Al rato que les pida el nombre, es el nombre de la persona que va a venir a recoger con copia del INE.
2: Exactamente.
1: Nada más a los que le contestemos para darles boleto. Nada más a los que le contestemos.
2: Güey, no veo a mi niño en los mensajes. ¿Qué está pasando?
1: Miriam,
8: yo quiero boletos para el circo. Quiero boletos para el circo.
1: Cállese, mugre chiquillo. ¿Cómo te gufi?
2: Déjate así la barba, güey.
1: Pensé que era, se había manchado con carbón.
2: Es un nuevo estilo, güey.
1: A ver, ahorita les contesto. Ramírez
2: quiere boletos.
1: Dani de los DX.
2: También quiere Pati boletos.
1: Castro.
2: También quiere boletos.
1: Hugo Mercado.
2: También quiere boletos.
1: Carmen Tenorio.
2: Mándale un saludo a su sobrina que cumple 18.

0: Gerson.
1: Motociclista, güey.
0: Papi Gerson.
2: Hola, muy buenos días, mi lado, feliz de los días. Saludos para el Braulio, el Tito Bambino, Focaluz, allá para el Chicho Marimba, Gasparín y RBD y toda la banda. ¡Ánimo!
1: No, puro ingeniero, güey.
0: Feliz cumpleaños a Valeria, va para la Apostólica, mañana es su fiesta. Muy bien, bien Valeria. Valeria. Lorena.
1: Mándale un La Changa a Fátima y a Valeria.
3: La Changa.
0: Es el Maradonio. Salud para los polis que están en Puerta Real engordándola. San Juana Ramírez.
4: Hola, Lara y Manuelo. ¿Me pueden mandar un mugle chiquillo con la voz de Pepo? Soy Leonel y no me bañé.
0: ¡Guácala!
5: ¡Mugre chiquillo! ¡Mugre chiquillo, hediondo!
1: Mándanos una foto de tu mamá, niño, nada más de coraje.
0: Saludos a mis dos chatitas hermosas, que Dios me las cuide, el Pipo, Pipo Fernando.
1: El payaso, güey.
0: Pipo el payaso. Fernando Go.
1: Bueno, habla de educación vial.
0: Raimundo.
1: Buenos días.
0: Isaguirre, buenos días. Georgette.
1: Mándale un muy chiquillo a Pepe y a Valeria con la voz de Barney.
6: Pepe y Valeria. ¡Rúmbele!
1: ¡Ay! Mariposa de barrio.
0: Mira, ¿cómo? Se casó con Miguel Cotto, el boxeador.
1: Ah, güey, yo pensé que era el Chups, el de
0: Salud con la voz de Barney, mi niño Kevin. ¡Kevin! ¡Rúmbale! ¡Kaiser! El comandante, a ver.
7: Sí, ay, buena mañana, mugre chiquillo. Ay, Yair, que tiene flojera por.
0: ¡Yair, llame! ¡Ya, ya, niño! A ver, el Charles. Mugre chiquillo, Jayco, ya vamos camino a la escuela. Saludos, la Chío.
8: Hola, soy Mateo. Alexander.
0: ¡Sal mugre chiquilla! ¡Uber renegado!
1: Igual de los choques y del vial.
0: ¡Chamanco! Bueno. Jefe en pañales.
1: Buenos días.
0: Anónimo.
9: Lara, Lara, un saludo al Royal, el rey del huepa.
0: La China Rose.
1: Mándale mugre chiquilla para Sharon Mimi.
0: Que ya va a dejar al abuelo a su trabajo. ¡Todavía vive!
1: Ahí donde mismo.
0: Pisotón.
10: De Transportes Vencedor, Dinámica, Logistic, Palomo Tour.
0: ¿Qué estás anunciando?
1: Sí, güey, tranquilo, güey.
10: Pero ¿cuál es la necesidad de salir y aventarse entre los carros? No lo entiendo. Cuiden su vida, neta.
1: Tranquilo,
10: van
1: güey.
10: Cuatro ahorita en 15 minutos manejando.
1: Ah, tranquilo, que no pasa nada.
0: Saludos a la familia López Caste hasta la 24, Israel Aguilar.
1: Ahorita hablamos de NFL.
0: Sí, Sergio Zapato.
1: La mañanita con las ardillas sigue.
0: Es de Lalo Guerrero, las ardillas de Lalo Guerrero. Quiero boletos para el circo, tengo tres nietas, Gabriel Hernández. ¡Gris!
1: Oh, para mis cinco hijos, ya, Gris, tranquila. ¿Ya hay Netflix?
0: Se la baña, ¿eh?
1: Si no fuera por la barba, ¿no? Oh, sí, se la bañó, machi.
0: Papá, decían las abuelas de no, si salió bien buena para tener huerco.
1: Ay, ay, ay.
0: Motociclista atropellado en la Río Verde en la entrada a la Florida. Dios mío, tamales el kiwi.
3: Royal.
11: Mi amor.
0: La picosa, guárdame dos. Raimundo Salas.
12: Dale para llevar a mis nietas al circo, por.
0: Marifer.
1: Mándale muy chiquilla para Dana, que no fue a la secundaria porque le dolía la pancilla.
0: Saludos a Danita, que trae dolores estomacacales.
1: Esos meros.
0: Saludos a Papi Gerson. Salud, audio, traigo audífono y se escucha bien feo. Bataco.
12: Diondo con la voz de Los Inquietos para mi Lupita, de parte de su papá, el Bataco, que estamos aquí esperando a Charo en la escuela, también la abren.
0: Ay, no, bien burlista los perrillos, da.
13: ¡Sony! Hola.
14: Dale, Manolo, buenos días. Ya voy a pintar la escuela. Les voy a contar un chiste.
1: Sí, hijo.
14: ¿Qué hace una vaca pensando?
0: ¿Qué?
1: ¿Qué?
14: Leche concentrada. Soy Jacob.
0: No, ya no eres Jacob. Eres ya un estandopero, no sé.
1: Déjalo. Déjalo, déjalo.
0: Necesito que ya despiertes, Jacob, abras los ojos y porque te voy a enseñar también otras

0: Como siempre, un gusto escucharlos. Se me enchina el cuero, el tololongo. ¡Toño! Manifestación, güey.
1: No, no sabía.
0: Ah, que sí. Se...
1: El gatillo, güey.
0: Les canto una de Yuridia, pero saquen los boletos. Ahorita les digo el Cochilocote, Adriano, Pitochelas, hoy de Pitochelas, sí. ¡Sarper!
2: ¡Ojalá!
1: ¡Travesaño!
2: ¡Lloro!
0: Como estés, Sarper, Rey de Reyes, Ibarra, El Mesa, El Niño, El Fox, Alex, Ceci y Gaby. ¡Ah, Chihuahua! Saludos, ¿es Ceci o Gaby? Se me hace que es Gaby, no, sí, Carlos. Sí. Mike, Jorge, Jorge AM y PM, uh-huh. Miguelo Chávez, Alonso, Areli.
1: Para llevar a mis hijastros.
0: Ah.
1: ¿Areli Biberones?
0: Yo creo que sí. Pachi Guerrero, el Bichi. Mi tocayo, Bichi. Carlita, Imen.
1: Oh, no, güey, se mega asoman, güey. Mira.
3: ¿Qué le pasa? ¿Por qué cambias? Estás llorando.
2: Mi corazón.
0: Hoy les vamos a hablar acerca de concentración para obtener. Si tú deseas mucho algo, lo puedes tener y de la manera en que tú quieras tenerlo. Hoy te voy a enseñar cómo hacerlo. Espero que no le den mal uso.
1: Ah, den el uso que quiera.
0: Regálame boleto para llevar a mi nena, mira la güerilla.
1: Vámonos.
0: Monina Ortiz, Nay, Adrián Karim, señora López, Ángelo. Híjole, hay muchos.
1: Son un chorro.
0: A ver, si te escucha el taxi 0825, que baje la velocidad aquí en la calle de Chicosein, van niños a la escuela y los mojó. El taxi 0825 pasó rápido y mojó a niños. Qué mal rollo. Regresamos.

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1: ¡Cine, cine! ¿El séptimo arte?
2: Ese mismo, Manuel Aruzo. Oye, pues estamos regresando, estamos retomando las secciones que ya teníamos, que a veces por tiempo no nos daba tanta chance. Estamos en la sección peliculera de la mejor. Ya nos dijeron que va a haber más boletos para el cine con nuestros amigos de Cinépolis de Plaza El Dorado.
1: ¡Ya vienen boletos para el cine!
2: ¿Qué película te gustaría ir a ver, güey?
1: No sé.
2: Ahí te va la cartelera, güey. Ahí te va.
1: Pero ti te puedo decir las que ya vi.
2: A ver, échelas. ¿Cuál se aventó?
1: El final de La Calle Oaks.
2: ¿Qué tal?
1: Me gustó.
2: Perrita.
1: Me gustó, está bien. Me choca, te lo adelanto, me choca cuando dicen, está palomera, ¿eso qué, güey? Disfruta, te lo... güey, no, está bien fumada. Es que de eso se trata, de que disfrutes un churro, un churrote. Por eso se llama ciencia ficción. Sí, no, ¿te gusta o no? El final de La Calle Oaks me gustó el final.
2: Me la hay.
1: Me gustó mucho el final, está muy bueno, ¿eh? Está una... Es como una idea diferente de lo que puede ser un multiverso, fíjate. Oh, padre.
3: Gordos, en la sección peliculera faltó el señor que hace...
2: No, es que estamos buscando la cortinilla, güey.
1: Fondea con Paulina Rubio, Jardinería Oliva, Ángel Espíritu Viajero, el Pacos... Saludos a mi esposa que lleva rumbo a su trabajo y es fan de ustedes, de la esposa del Ángelo, Chayul, el Yakul, ¿qué dice?
2: Me cae cuando dicen...
1: eso qué, güey.
2: Ahí por mi casa, güey.
1: El pequeño Luis.
2: Hay un choque en la Morales, Ausito y Cuculcán, Mándolo Aruzo. Ahí en la esquina del Panteón.
1: Qué bárbaro, te lo mando, ¿qué?
2: Sí, por favor.
1: Síguele.
2: Oye, Manuel Aruzo, hay buenas películas en la cartelera de nuestros amigos de Cinépolis. Ya está la nueva película de Resident Evil, Noche Cero, güey. Si le gustan los zombies, si le gusta todo ese mood, está increíble esta película. También está la película de Zona Cero, güey, que ha tenido buenas críticas, he dicho sea de paso.
1: Aparte, todas son muy buenas, Resident Evil, y son auténticamente churros, pero sí, son buenísimos.
2: Sí.
1: Son buenísimos. Saludos a Huicho Rodríguez.
2: Y para los mugres huerquillos, Mando Laruso, sí, porque también hay para los mugres chiquillos, está la película de La Isla Olvidada. Y todavía sigue en cartelera la película de Coyote versus Acme, que también es para mugre chiquillos. Estaría bien, ¿no?
1: ¿Cómo va la recaudación?
2: Al parecer ya consiguieron lo que invirtieron. Okay. Ya todo lo que venga es ganancia, Mando Laruso.
1: Accidente en el retorno de la Florida viniendo del centro con dirección a Casos, madre santa.
2: Vale.
1: ¿Sabes qué me ha estado gustando mucho ahora que está haciendo el cine?
2: Dígame.
1: Bueno, en este caso, por ejemplo, Cinépolis, que está retomando, por ejemplo, y te manda al cine a ver, por decir, Volver al Futuro.
2: Ok.
1: Pero en el cine. ¡Qué fregón! Y por supuesto que no le hace que lo pasen mil veces en la tele, yo iría a la sala de cine a ver.
2: Justamente es una pregunta que te quiero hacer, y a la gente, güey. Actualmente muchas, ¿cómo se puede decir? Compañías productoras de cine, para ahorrarse alguna lana, güey, deciden estrenar películas, pero ya vía streaming, ya no lo hacen tal cual en salas de cine. La neta, ¿tú crees que llegue un punto donde el cine llegue a desaparecer?
1: Espero que no.
2: ¿Pero lo ves como algo viable, güey?
1: No. Estuvo en crisis hace, ¿qué? 4 o 5 años.
2: Pues en plena pandemia, güey.
1: Sí, estuvo mucho en crisis, al punto de reducir personal, bueno, en muchos negocios, ¿no?
2: Que lo
1: espero que nunca. ¿Sabes por qué? Porque el cine es ese antes, es la parte mero en medio.
2: Ajá.
1: Del antes y el después de la evolución y la modernidad que llevamos ahorita.
2: Fíjate, estoy checando cuáles películas...
1: No, yo soy feliz con mi hot dog o con las palomas y un refrescote Jumbo gigante.
2: Checando cuáles
1: películas... No, yo soy feliz, Yo soy feliz con mi hot dog o con las palomas y un refrescote jumbo gigante. Accidente en la Morales, Saucito y Cuculcán. Aventaron un motociclista para variar, dice el mejoral. Chícharo, Zapatilla Ranch y Crack Chícharo. Salud. El Implantes.
2: No, el Infante, güey.
1: Salud para el Johnny, el Maestro Campana y Cayetano y para Pellemax. Es como cuando dices, se la dejé, Cayetano.
2: Esas meras.
4: Total, que ya se va a acabar el año y nunca regresó Secretos del Universo, Lara.
1: Tranquilo, tranquilo. Porque él no sabe cómo hacerlos. Por eso me retrasé, este, el Emanuelo. Pero ya, no, espérate, güey. Imagínate ver las versiones originales del 77 en adelante de Star Wars. En el cine, papá.
2: En IMAX, güey, imagínate. O sea, full. Que ya es 8K, ¿no? A lo que sacan las películas actualmente.
1: Yo creo que sí. Saludos para Andrés Carrán, ¿cuál es el ruso y el padrinote Charlie de Carmac Guano? Los meros buenos. Saludos al moreno Wabet. Que nos mandó. Nos mandó fotos de viejas encueradas. Gracias. ¿No es qué?
2: No es queja, ¿eh? Tú sigue mandando, hermano.
1: Ah, ¿cuál?
2: Izquierda. Izquierda hasta el fondo.
1: Yo derecha. ¡Bárbaro! Su madre. Ay, güey.
2: Fíjate, un día deberíamos hablar en esta sección del cine erótico, güey. ¿Qué ha pasado con el cine erótico? ¿Te acuerdas que antes había cine?
1: Sí, todavía no creo. Nada, llegó hasta los 80s en salas de cine.
2: ¿Neta?
1: Sí, claro. Había cine pornográfico en salas de cine. Eran cines ya muy viejitos, marginados los cines.
2: Sí, pero nunca en cadenas.
1: No.
2: Sí, no, por eso dije, chicos.
1: No, en cines como independientes.
2: Ok. Y todavía existirán, ¿no, güey?
1: No, bueno, en esta ciudad y tampoco allá en mi tierra, en Monterrey, tampoco. No, la verdad no. Blockbuster. Ay, no, qué va. César se devalúa.
5: Buenos días para todos, toditos. Ahí sí pueden ponerme una cancioncita, ¿no? A ver si se encuentra uno de los Ávila.
1: Ok, saludo para Haciendo Males a Francisco Sandoval con la Ebonita, con los dos de Tamaulipas desde la capital del mundo, Río Verde, Sorcho García, Percance, en Jerónimo Mascorro y Azteque Sur. Oye, un chorro de accidentes. Suave, güey. Mascorro es ahí por... Ay. Es enfrente del... ¿De dónde está el 20 de noviembre? Ajá. Es Coronel Romero.
2: Sí. La que sigue.
1: Hasta
2: pasando. Por
1: hasta
2: el Lisi.
1: Ay, güey. No es...
2: Ya.
1: No, es que no sé cómo decirte. A ver, Luis el Tremendo.
2: Fíjate, hablando de que si un día el streaming puede acabar con el cine tradicional, dice, espero que no, dice, es una experiencia espectacular, pero tengo un conocido con literalmente un cine en casa. Es un vecino, tiene una pantalla gigante de 100 pulgadas y aparte una manta como de cine, literal, un proyector, barras de sonido, etcétera. Es algo sorprendente. Es que sí, güey, mucha gente ha decidido hacer su propio cine.

0: casa, güey.
1: A mí me gustaría también tener así mi propio cine.
0: Estaría bien, ¿no? Sí, pero güey, ¿dejarías de ir al cine por tenerlo?
1: No, no, ni de broma. No, es que el hecho de sentarte tú y voltear y ver que la sala está llena y es una forma de seguir conectados entre nosotros, la gente. Si de por sí vas a un restaurante y todos con el celular, güey, ahí se pela, güey. Eso está muy mal, ya, eso está muy mal. Ignacio Musiño Chambursí
0: dice, pensaron que hoy no les iba a escribir, pues aquí andamos bien firmes.
1: Danielo Dávila, saludos a Luis Trejo, que se ponga a jalar, nada más está haciendo hoy en la minera. Luis Trejo es el de los fantasmas, ¿no?
0: No, ese es Carlos Trejo, güey.
1: Ya no hay secretos del universo, la sección de cine ya no sale como antes, la sección cachupas tampoco.
0: No, pero ya estamos retomando. Correcto. El
1: yo hilo. Quiero boletos para el cine, bendiciones, la tortuga Fox.
0: Salud para el Fox.
1: Francisco Arias
0: dice, en Muñoz, donde ahora está una farmacia, había un cine triple X, güey.
1: No, pues yo, a mí ya no me tocó eso.
2: Lara, saludos en cabina, saludos.
1: Por lo regular eran funciones a partir de las 11 de la noche.
0: Ajá.
1: Y en los 80, me acuerdo, en Monterrey, desde las 6 de la tarde, creo.
0: ¿Llegaste a ir alguna vez a una, güey?
1: Sí, por supuesto.
0: Y, o sea, mi duda es, lo digo, la gente va, pues obviamente es cine erótico, güey, pero...
1: Eran puros hombres, güey. Puros hombres. Y luego, pues no se la acababan porque no faltaba quien llegaba con una chava a ver películas.
0: Ajá, pero...
1: ¿Cómo?
0: Sí, o sea, o nada más, o te no, checan no, que no andes
1: ver,
0: ahí.
1: No, a ver. No, sí checaban ahí con lamparilla.
0: Bueno, es que la verdad, o sea, sí desconozco.
1: O
0: pues
1: se presta mucho para...
0: Sí, no, claro.
1: Pero no.
0: Oye,
1: ¿sabes? Ah, aparte...
0: ¿Sabes una cosa, güey? Aparte, hablando de este tipo de funciones, la gente de Cinépolis, en general la empresa, está haciendo algo bien chido con algo que se llama funciones relajadas. ¿Has escuchado hablar de las funciones relajadas?
1: No, platícame.
0: Las funciones relajadas, güey, es para que los niños, principalmente que tienen autismo, puedan ir y disfrutar de una película sin ningún problema, a lo mejor con los volúmenes un poquito más bajo, quizás con las tonalidades un poquito menos intensas. Entonces Cinépolis, en una forma incluyente de que todos los pequeños puedan ir al cine, güey, está haciendo esto que se llama funciones relajadas. Y yo tengo entendido que aquí en San Luis también las hacen, güey. A ver si Hugo Cepeda Juguetería se reporta, güey. Porque creo que aquí también las hacen para los pequeños que tienen autismo. Porque luego muchos papás no los quieren llevar porque está muy fuerte el volumen de...
1: Se alteran los chavitos.
0: Exactamente.
1: Sí, claro.
0: Entonces, esto está bien chido, ¿no? Que tengan este tipo de iniciativas, güey, para que sí, los niños puedan ir al cine, güey.
1: Sí, claro.
0: Fíjate, ya la encontré. Tiene volumen moderado. Hay libre movimiento por la sala. O sea, los niños pueden estar caminando sin ningún problema. Claro. Iluminación de la sala al 50%. Hay una puerta de evacuación siempre abierta y no hay aromatizante. Porque les puede afectar incluso el tema
1: Se alteran, sí.
0: Ah, qué chido, güey. Qué chido, Mandolaruso, ¿eh?
1: Bueno, ahí está. Ya nomás falta saber si lo están aplicando en todo el país o dónde empezaron. Salud con la voz de Barney, mi niño, el Kevin Cortés, que no se quería levantar. Déjalo, pelochas. Salud, Raúl Rose, el Tololongo. Si quieren ver películas, yo los llevo a verlas al Manhattan. ¿Qué es eso, el Manhattan?
0: No sé, güey, ser como el guarachazo, ¿no?
1: Denme un poco de fuerza con el audio, el señor ayuda mucho. Atrás de la Plaza de Toros, la calle Mascorro. Atrás de la...
0: Ah, entonces plaza... para universidad, güey. No, a ver, otra.
3: No, hacer caso con los Mascorros atrás de la Plaza de Toros. Es ahí.
0: Gracias, huevo.
4: Manuelo Fondén con la del recuento de los daños de Gloria Trevi.
1: Goyo, qué jotolón pidiendo esa... Abset Viernes Gay, ¿verdad?
0: Sí, es Viernes Gay.
1: Una canción de Lian Medina desde Cerritos, Freddy 7, salud, Paco.
5: Gracias, Jerónimo Mascorro y Azteca Sur.
1: Ahora todos van a decirme dónde.
6: Jerónimo Mascorro es abajo del puente de Universidad Larita.
0: Gracias.
1: Abajo. Yo pensaba que era acá en, ¿cómo se llama?
0: Ay, por el 20 de noviembre.
1: Sí, por el 20, pero no a la altura del estadio, sino pasando himno.
0: Ajá.
1: Ya ves que pasa himno y...
0: ¿Coronel Romero?
1: No, antes de la ciudad judicial que hay ahí...
0: Ah, ¿cómo se llama?
1: Es una escuela, ¿no?
0: Sí.
1: Himno y...
0: ¿Coronel Romero?
1: No, antes de la ciudad judicial que hay ahí...
0: Ah, ¿cómo se llama?
1: Es una escuela.

0: Ya se viene el cine de terror, güey. ¿Cuál delate más? ¿De las viejitas? Para mí, Freddy Krueger, güey.
1: Freddy Krueger. Sí. No. Hay una que se llama La Noche de Salem Slot con David Soul. ¿Quién es David Soul? El rubio de aquella serie policíaca Starkey Hutch.
0: Ok.
1: Starkey.
0: ¿Es de qué, güey? ¿De como tipo Silent Hill o algo por el estilo?
1: No, no, no. Es de como de... Sí, es de terror, pero, ¿sabe? Usan... Me impresionó mucho de vampiros.
0: Ah, ok.
1: Pero okay. No creas que a vampiros... No, no, así... Oh, no.
0: Está buena, güey.
1: Es del 77.
0: A ver, ¿cómo se escribe, güey? Perdóname.
1: La Noche de Salem's, S-A-L-E-M, con apóstrofe S, Lot, L-O-T. Salem's Lot, con ay, David Soul.
0: Ya la encontré, güey. La Noche del Vampiro.
1: La Noche del Vampiro.
0: Pues es que está basada en la novela de Stephen King. Déjame ver si está en alguna plataforma para que
1: usted
0: la pueda ver.
1: Necesito que me la consigas para poder verla.
0: Ahí te va, ahí te va. Ya la encontré. Está en HBO Max. Si usted tiene la aplicación de HBO,
1: no,
0: ahí está La Noche de...
1: La Noche del Vampiro.
0: Del Vampiro. Ajá, tal cual así la puede encontrar.
1: Yo creo que el cine nunca va a desaparecer. Es como si puedes agarrar la fiesta en tu casa y armar tu ambiente porque la gente sigue yendo a bares y antros por la experiencia. Por eso el cine nunca va a desaparecer. Espero Dios te oiga, negrito. Sergio.
0: Jerónimo Mascorro no fue un niño héroe, ¿no?
2: Señor Lara, señor Emanuelo, excelente y bendecido día. La calle que usted está confundiendo se llama Justo Corro. Saludos,
0: sí,
2: buen
0: cierto,
2: día.
0: Wey. Es Justo Corro.
1: Ah, sí, cierto. Profe.
0: Gracias, profe.
1: Dedícate a tirar patadas nada más, profe.
0: Déjalo.
3: Yo tengo la del vampiro canadiense en Porky, gordo. No sé si te interese.
1: Es que existen dos calles, Jerónimo Mascorro en el paseo y Mascorro en el barrio, De San Miguelito, ¿ves? No, pero sí, yo lo estaba confundiendo con Justo Corro, tiene razón. Tiene razón, profe. Deja de tirar patadas.
4: Bueno, luego, Filovers, aquí el Pitirejas Show, al escucha.
5: Películas antiguas de terror, eso, las originales.
1: Vayan.
5: Clarita, ahí por Justo Corro, sí, hay una que se llama Mascorro.
1: En HBO, por favor, véanla. Se llama La Noche del Vampiro con David Soul, David Soul. Aquí Soul está. Alma, ¿verdad? S-O-U-L. David Soul. Véanla, véanla.
0: ¿Y James Mason o Mason, güey?
1: James Mason, yo creo. Uh-huh. Sí, Mason. Saludos a Mariela. Oh, Ontiveros. Oh,
0: China.
1: Chinotas, como te goofy. A ver, el banda, ¿qué dice?
0: Espérame, güey.
1: La más reciente ocasión que fui al cine tardé una perra hora en dulcería. Fíjate que algo está pasando. Las filas son horrible, horrible, horrible, güey. Las filas. Yo a mí ya no me quedan ganas, güey, de estar haciendo fila para... Algo pasa. Deben implementar otro tipo de... O abrir otras dos barras, no sé, güey.
0: Oye, y también sabes algo que está ya preocupando un poco, Mandolar Uso. ¿Sabías que ya en la taquilla ya no hay una persona tal cual ahí que no te venda los boletos? Ya es por kioscos digitales, güey.
1: No, sí, no me gusta eso. Es que se pierde. ¿Qué pasó ahora con este motel nuevo? Fíjate la comparación que voy a hacer. Que ya está todo automatizado, güey. ¿Qué tal si te come la tarjeta? Si vas a pagar y si te la come, ¿cómo? Y si estás casado y dices, me la comió el motel.
0: Pues, ¿para qué andas de cachufas? No, sí, güey.

0: ¿Ves qué te dije? Ese que tú dices, Armando, es justo corro. Justo lo que pensé.
1: Exactamente.
2: Buenos días, Larita. Ah, chale, yo te iba a pedir doctor psiquiatra.
3: De Aztecas, la calle de Azteca Sur está aquí en el...
0: Oye...
4: ¿Aztecas eso qué, güey?
0: Oye...
4: Déjalo, hombre, pues qué...
0: Oye, entonces... Ay, güey, un americanista por primera vez en un Kentucky Fried Chicken. ¿Me da 20 pesos de pescuezos? Ja, ja, ja, ja.
1: No, man. Oye, Mándalo Ruso, nada más rápidamente. El Barbachento me acaba de reportar que van a estar... con los guaracheros, con los amigos de Bike. No hay control, pero usted puede ir a hacer su portabilidad con el Barbachenti. Si nos piden la dirección, ya no la mandó, me la mandó a mi número personal y la mandó el número de la mejor para que caigan y hagan la portabilidad antes de que les cancelen la línea, güey. Ya, 01, con terminación 01, ya las cancelaron, güey. La 2, ahorita le voy a preguntar al Barbachento hasta cuándo para que vaya y haga su portabilidad con los guaracheros en pleno centro histórico, Mandolarucha.
0: Yo me voy a amparar.
1: ¿Ah, sí?
4: Ah, perro chato.
0: Nomás por engrosarla. No,
1: ¿qué te puedes decir, güey?
0: El Manhattan está en universidad.
1: Hay que ir, güey.
0: Emanuel, llévame al cine.
1: ¡Vamos!
0: Dice el guerrero. ¡Daniela!
1: Dice Jerónimo Mascorro y Azteca Sur está atrás de la Plaza de Toros. Ahí está el percance, míralo. Gracias.
0: Llévame, Dani.
1: ¡Lo madre,
0: sí,
1: güey!
0: Sí, ¿cómo no?
1: ¿Cómo te...
0: Mira, esta sí tiende, la cama. El 55 segundos.
5: Haciendo películas que se llama Ángel Productions. Yo he visto varias películas de ellos, están buenas. Y antes de que empiece la película salen los actores donde dicen que vayan al cine, porque la gente está dejando de ir al cine. Mucha gente ya nomás está con el stream.
0: Es que te bombardean tanto.
5: Porque la gente está dejando de ir al cine. Mucha gente ya nomás está con el stream.
0: Es que te bombardean tanto,
6: Del ferrocarril.
1: ¿Cómo les encanta engordarle?
0: Drupi, saludos a Drupi.
1: ¡Drupi!
0: Y para su esposa Blanquestela y su hija Eleven.
4: Evelyn, güey.
0: Que está disfrutando el megapuente.
4: Ya, ¿sabes? Niña, ya.
0: Saludos a Pepe Reino Ventura. Regresamos.
4: Ya, niña, ya.
0: Saludos a Pepe Reino Ventura. Regresamos.

0: Marquero y Palomino.
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Ya las 9 de la mañana con 43 minutos. Las 9 de la mañana con 43. 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
1: Ya estamos de regreso, Manuel Aruso. Son las 9:48 y llegó una de las secciones más solicitadas de este morning, que es la hora cachufas. Y mira, güey, te voy a hacer una pregunta directa.
2: ¡Ay, güey!
1: En algún momento, obviamente, has visto contenido para adultos.
2: Claro que sí,
1: creo que sería una mentira o una hipocresía de nuestra parte decir que no. Tú sabías que hicieron un estudio para saber cuáles son los países en el mundo que más consumen contenido para adultos, güey.
2: Contenido. Me gustó esa frase porque la otra palabra no me gusta.
1: Siento que se escucha como muy...
2: muy pesada, ¿no? Ajá. Muy...
1: sí, vamos a manejarlo como contenido muy para adultos. Sí,
2: exacto.
1: Hay una página muy famosa. Digo, no voy a decir el nombre, güey, para evitarnos ahí un tema. Pero hicieron un estudio a raíz de, pues, de los países que entran a su plataforma para ver este tipo de contenido. Y no te vas a creer en qué lugar se encuentra México, güey.
2: ¡Qué bárbaro! ¿Estamos dentro de los más cachufas?
1: Más o menos, güey, pero hay países que...
2: vamos a hacer el 3-2-1.
1: A ver.
2: O sea, tienen más lugares, ¿verdad? Pero el...
1: pues es que prácticamente estamos en los primeros lugares, Mandolos. Vamos a hacer los primeros 5 lugares.
2: De consumo de contenido... pero también estaría bueno qué tipo de contenido.
1: Y ya lo tengo también. ¡Oh! Tengo todo, Mandolaruso, fíjate.
2: ¡Chao, chao!
1: Esta página publicó su inesperado Years in Rewind, un informe anual que vuelve a revelar los hábitos de consumo de contenido para adulto digital y las tendencias a nivel global. La plataforma reveló los países que pues más ven este contenido. Y creo que para sorpresa de nadie, en primer lugar, güey, se encuentra Estados Unidos.
2: Estados Unidos, el primer lugar en estar viendo contenido cachufas.
1: Exactamente.
2: Contenido para adultos.
1: En segundo lugar.
2: Segundo lugar.
1: Se encuentra nada más y nada menos que México, Mandolaruso.
2: Oh,
1: quiere decir, man, que este país es un alto consumidor de contenido para adultos. Y en tercer lugar se encuentra Filipinas. Ese no, me lo esperaba.
2: Filipinas es un desmadre ese país. ¿Sí? Mucha prostitución de menores.
1: Está jodido, ¿no?
2: No, sí, muy mal, muy, muy mal. Hay mucha pederastía por allá.
1: En cuarto lugar, Mandolaruso, se encuentra Brasil. Los brasileños también se ve que le encantan.
2: ¡Eh, Macalena, puso!
1: ¡Macalena! Y en quinto lugar, nuestros hermanos alemanes. Alemania es el quinto país que más
2: consume.
1: Güey, pero haz de cuenta, hay una gráfica del tiempo que consumen los países. Haz de cuenta, la barra de Estados Unidos es todo esto, güey. Sí, y sí, la de todo. México llega hasta aquí, güey. O sea, en Estados Unidos realmente hay un tema de que la gente consume demasiado contenido para adultos, güey. Pero demasiado. Ahora, la segunda pregunta que me hiciste. ¿Qué tipo de contenido?
2: ¿Qué modalidad o cómo se le puede decir? ¿Qué categoría?
1: Exactamente, ¿qué categorías?
2: ¿Qué categorías son las que más ven?
1: Bueno, nada más rápidamente, esta información la estamos sacando de Infobae, eso es nuestra fuente, y esta la estamos sacando de la página de CNN. Okay. En México...
2: súper confiable, ¿eh?
1: Este es el contenido...
2: huevo. Me consta, mi abuelo, ¿qué dice?
1: Guácala. Esta la estamos sacando de la página de CNN. En okay. México...
2: súper confiable, ¿eh?
1: Este es el contenido...
2: huevo. Me consta, mi abuelo, ¿qué dice?
1: Guácala.
2: Y yo diario nos ponemos a ver, guácala.
1: Este es el contenido para adultos en México que más se ve. ¿Cuál crees tú que es la neta el más visto, güey?
2: ¿El más visto qué?
1: Categorías. Ajá, de categorías, güey.
2: Quiero pensar que las MILF.
1: Ah, está entre los primeros 5, sí.
2: Pero no es el primer lugar.
1: No, güey.
2: Ah, caray.
1: No. Yo creo que a lo mejor te sorprende el primer lugar, güey. ¿Quieres que vayamos del primero al quinto o del quinto
2: no,
1: al primero?
2: No, del quinto al... ok, lo que más consume México en quinto lugar...
1: se encuentra asiáticas.
2: Asiáticas.
1: La veías venir, güey.
2: Yo soy de...
1: fanático de asiáticos.
2: Soy súper fanático de asiáticas.
1: En cuarto lugar, Mandolaruso, es anime.
2: Ah, no, a mí no me gusta.
1: En cuarto lugar está anime. En tercer lugar.
2: Tercer lugar.
1: Se encuentra. ¿Cómo lo podemos decir? Gran trasero. En segundo lugar está Anime. En tercer lugar.
2: Tercer lugar.
1: Se encuentra. ¿Cómo lo podemos decir?
2: Granny.
1: Gran trasero.

0: a mí me gustaría saber qué edad de mujeres.
1: A ver, ahorita busco las edades.
0: ¿Qué edad tengo? O qué tipo de mujeres ven contenido, ¿no? ¿Qué tal si me sorprendes? Que, ¿sabes qué? Hay un alto porcentaje de mujeres casadas que ven contenido.
1: Fíjate.
0: Imagínate.
1: A ver, dame un segundo.
0: Bueno, Jorge.
1: todo miado.
0: Jorge me dice, todo chueco el calzón. Ay, no. Muy bien, muy bien. Tú, Jorge Medina.
1: Ahí está, mándalo lo suyo.
0: ¿Para qué le tapa?
1: Ya lo tengo aquí. Aquí nada más me mandan tres lugares. Ahora sí que ya las señoritas, pues dirán si es cierto o no. En tercer lugar se encuentra, vamos a decirlo así, intimidad entre mujeres.
0: O sea, lesbianismo.
1: Exactamente. O sea, ese es el contenido que ven las mujeres. Esta información la estoy sacando también de Infobae.
0: Entonces la ven como fantasía.
1: Puede ser. En segundo lugar.
0: Ahora te fuiste del 1 al.
1: No, del 3 al 1. Este es el tercer lugar.
0: Tercer lugar es.
1: Entre mujeres.
0: Entre mujeres.
1: Segundo lugar es sumisión. Tipo el masoquismo.
0: Sí, sí, claro, claro.
1: Ándele, cochinota. Y en primer lugar. Pues yo creo que la veíamos.
0: Mira, vamos a ser anónimos, ¿eh?
1: La veíamos.
0: A mí me gustan más los tríos. 2 y 1. ¡Primis!
1: ¿Cuál crees que es el primer lugar, güey?
0: A ver, ¿cuál fue el segundo?
1: El segundo lugar, sumisión.
0: Sumisión. ¿Y primer lugar?
1: ¿Cuál crees, güey? Yo creo que también se veía venir, güey.
0: ¿Ay, oral?
1: No. Big. Sí, o sea, gran miembro, dejémoslo así, para que miembros no escuche tan feo.
0: Grandes.
1: Miembros al aire, exactamente. Entonces, nada más que actualmente la tendencia de mujeres que empiezan a ver contenido para adulto está cambiando y cada vez hay más mujeres que ven ese contenido, güey. O sea.
0: No, no, el estudio no abarca que hayan hecho algún. ¿Cómo se dice? Una encuesta de.
1: ¿Edades?
0: De por qué lo ven. ¿Por qué lo ven? ¿O qué les incita a ver? O sea, a las mujeres, ¿no? Digo, uno de hombre como quiera. Dice, por acá, dice, ¿ver videos para adultos cuenta como ser autodidacta?
1: Claro.
0: Pues sí, definitivo. ¿En qué lugar quedan los blowjobs?
1: Ah, pues no vienen todos, güey. Nada más vienen los primeros 5,
0: güey. Pero sí aparece mucho.
2: Me encanta la hora cachufas.
0: Saludos al Comelonches.
1: Ya lo encontré, Mándalo Aruso.
0: Dice, ¿qué tipo de contenido ven las mujeres? Lo que estamos hablando ahorita, ¿qué?
1: ¿Por qué las mujeres
0: buscan contenido para adultos?
1: Los sexólogos generalmente están de acuerdo en que las mujeres que ven este tipo de contenido se dividen en 4 grupos. Algunas sienten curiosidad.
0: Una curiosidad
1: acerca de técnicas sexuales. Y ven este contenido para poder aprender, güey.
0: Y dicen, ah, cara, esta nunca se me hubiera ocurrido.
1: Otras experimentan la lujuria al estilo masculino. Se sienten tan intensas, por decirlo así, como la mayoría de los hombres. Y como prácticamente todos los hombres conectados a internet utilizan este contenido como ayuda visual mientras se autoerotizan.
0: Wow.
1: La 3. Lo miran para darle. Lo miran en pareja.
0: Para estimularse.
1: Exactamente. O sea, lo ven y después lo practican con su pareja.
0: Claro, claro.
1: Estos son los 3 puntos por. Y esto lo estoy sacando de la página Psicología Hoy. Entonces, está interesante, ¿no? Porque la mayoría de los hombres lo ven nada más por cachufas, güey. Es la realidad.
0: Sí, sí. Es que nosotros somos más por instinto. Uh-huh. De hecho, por eso allá hay grupos de mujeres que defienden esa postura. O sea, les nació a ellas solas, ¿eh? Realmente de que uno, o sea, la mayoría lo hace por instinto, o sea, por saciar.
1: Claro.
0: Por saciar un instinto, o sea, no involucra sentimientos. La mayoría de los hombres no involucran, o sea, solamente lo hacen por saciar
1: sus instintos.
0: Su hambre sexual.
1: Estoy de acuerdo, güey.
0: Y no tanto por una infidelidad, aunque bueno, está dentro de las categorías, ¿verdad?
1: Su hambre
0: sexual.
1: Estoy de acuerdo, güey.
0: Y no tanto por una infidelidad, aunque bueno, está dentro de las categorías, ¿verdad? Mira, acá una chica dice, es porque a una la tienen bien abandonada y ocupamos
1: a la autoestimulación, dejémoslo así.
0: Está bien.

0: Yo lo veo para aprender. Es un chavo, a ver.
1: ¿En qué lugar están las revistas de Avon?
0: ¿Las revistas de qué, güey? ¿De Avon? Todavía existe, güey.
1: Ahorita, Doña Cachufa, son el único contenido que ve para adultos, es el tuyo.
0: ¿Los travesaños en qué grupo? No, hombre, hay un chorro de videos de travesaños.
2: De hecho, los travesaños es de lo más visto, ¿eh?
0: ¿En serio?
2: Es de lo más visto, te lo juro.
0: Guácala.
2: Los travesaños.
0: Ah, no, no puede ser, güey.
2: A ver, estoy buscando tendencia de edades, güey. Porque fuera de lo que usted creyera o lo que a lo mejor podemos creer, ¿tú sabías que actualmente son las mujeres de arriba de 45 años las que más observan este tipo de contenido, güey?
0: ¿Hablas en serio?
2: Te lo juro. Actualmente, jóvenes por debajo, arriba de los 19, por debajo de los 29 años, prácticamente ya no lo practican, güey. Están tan embobados con las tablets y con tratar de ser creador de contenido y con eso que dejaron de lado, pues, este interés, digamos, por ver este tipo de contenidos.
0: ¿En qué lugar el porno con abuelos? Sí hay, aunque lo digas de broma, sí hay mucho de, y también de abuelas, ¿eh? De abuelitas, güey, hay muchísimo contenido. De hecho, una modalidad se llama Old Granny Sex.
2: Déjalo punto.
0: ALL, Granny con doble N y griega, sex. Que habla específicamente de intimidad con abuelas.
2: A ver.
0: Lara, presenta esas que van a estimular. Yo me daba batería con la página 18 del periódico del San Luis hoy.
2: Ahora este.
0: Una pregunta. ¿Quién se aburrirá más rápido de ver contenido para adultos, una mujer o un hombre?
2: Yo creo que los hombres, güey.
0: Porque estamos más acostumbrados, ¿no?
3: Las revistas de las chambeadoras con esas...
0: Una mujer o un hombre.
2: Yo creo que los hombres, güey.
0: Porque estamos más acostumbrados, ¿no?
3: Las revistas de las chambeadoras con esas sí me pongo bien cachupas.
0: ¿Cuál es esa, güey? Dice, traía de pasaje una señora como de unos 55 años y venía bien chiveada. Oh.
2: Pues, ¿por qué se chivea, güey?
0: Mira.
2: Oh. ¿Es travesaño, güey?
0: No.
2: Ah, perdón.
0: Va a un gimnasio. Escuchar sus voces también. ¿Sí? Es que hay gente tan loca que con la pura voz se cachondea.
2: Sí.
0: ¿En serio? Y el y sobre todo, por ejemplo, pasa mucho aquí con la gente de radio, ¿no? De...
2: Sí, ya, güey, no voy a decir nada.
0: Interracial también.
2: Vámonos, mandalo.
0: Claro, y las encuestas que dicen que quién ve travesaños. Nah, pues gays, yo pienso que gays. Dice que no está el vikingo en los guaracheros. Sí, está.
2: Sí, ahí está.
0: Saludos, Black, Juanita. Saludos. Saludos, Ariel, Israelo, Gelatina, Gary, Chatito Guerrero, Pollita, Yuya. Buenos días, Luis Trejo, Carlita.
2: Hay muchos, güey.
0: Oye, que está fallando la aplicación, dice.
2: Hoy bueno, te preguntamos, el Danny Boy.
0: Ya nos vamos. Viene a continuación.
4: La Conchinflay.
0: Gracias.

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0: chuleta de madera. ¡Feliz, feliz de viernes con sabor a martes! Es en serio que no me recupero de esta, ¿eh?
1: ¡Épale!
0: De veras sigo pensando que es martes. Pero bueno, ¿qué se ha visto? Mañana ya que nos echemos la gordirra y la coquirri, ya me voy a acordar que es sábado.
1: ¡Épale!
0: Ya que no vengamos a trabajar el domingo, ya me voy a acordar que oficialmente es fin de semana.
1: ¿Qué puedo?
0: Darle preguntas en Cuichu, pues te damos la bienvenida esperando que estés pasando juevesito. Digo, viernes rico, sabroso, ¿no? Ni martes, ni viernes. Jueves. Esperando que estés pasando buen viernes. Clima delicioso. Ayer se vino la lluviecita en la madrugada. El pronóstico del clima del día de hoy también es que va a haber lluvias el día de hoy. Así que prevenidos a quitar los choninos, la ropa que tiene ahí colgada.
2: ¡Trágate, loco!
0: A cargar. El pronóstico del clima del día de hoy también es que va a haber lluvias el día de hoy. Así que prevenidos a quitar los choninos, la ropa que tiene ahí colgada.

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Por el puro gusto, porque viernes y el cuerpo lo sabe. Hoy nos vamos con un bloquecito de guapango.

0: así las cosas. Y es que el día de hoy nos vamos con un bloquecito de guapango en contra del respectivo pisteado. Así que Sancucho, tú decides a través del 4580-1373 con qué bloquecito nos vamos para este viernes.
1: Vale.
0: Oye, saludos al buen Ernesto Indriver, que trae a nuestra amiga

0: vienen bien ambientados el Ernesto y la Pati. ¡Cállate los ojos! Así que de volada tú a votar en este momento 4580-1373.
1: Guapangos, mi cochi, guapangos.
0: ¡Lo que sí, yo de guapangos!
2: Pisteador, cochi, pisteador, pisteador.
0: Ay, pues.
3: Excelente día, cochi. Con guapanguitos, guapanguitos.
0: Gracias, gatillo driver.
4: Guapangos, cochiflies, guapangos.
0: Arre, Lulú, esta competencia está buena, qué buena.
1: Pisteador, cochi, pisteador.
4: Híjole, cochi, pues los dos también buenos. Michi, micha, ¿no?
0: Será prudente.
4: No, por el pisteador. Arre, es viernes, pues. Bebé viernes.
0: Arre, Lulú, la bandita pide pisteador.
5: Sí, por los halcones de San Luis Potosí.
0: Y la bandita dijo, hoy nos vamos con el pisteador. Así que se escucha, se vale pedir la complacencia, bloquecillo pisteador.

Mi coche, buenos días. Bendecido viernes, vamos a empezarle. Cachorros de Juan Villarreal, sabiendo quién era yo. Gracias, mi coche, nos vemos.

bailando. Tony ya sacó los drinks en taza para que no nos cachen.

0: complacencias, muchachada.
1: Soy como un lobo.

0: Buenos días, Cochi. No, ahora sí te la bañaste, mi Cochi. Gracias por ese mix vistiador, está bien perrón, gracias, te lo agradezco.
1: ¡Ay, ahora!
2: Cochi, ponme la del chubaco de Carlos y José.
3: Piensan que no.

0: Aviéntame, cochis, pero de los invasores.
1: Gracias, cochi, gracias. Ya llegó el mix al grupo VIP.
2: ¡Ay, calamba! Sí, yo me... ¡Ya hasta la Grace anda brindando con nosotros! Yo... Dice, con esos rolas y ese clima, aléjame del alcohol o serás la culpable, conchi. Sí, el brazo... Déjenme decirles que las crudas les dan por no invitar a la gente. Ay, así cerramos nuestro bloquecito piseador, sandwicho. Y ya me voy. No lo digo yo.

0: Gracias, Cochin, ya llegó el mix al grupo. Gracias, gracias, ya llegó el mix.
1: Dice, con eso se hacen recordar y se antojan las Kawasakis, Cochin.
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1: Dice, ahí está el caguamón para la Conchinfly.
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1: ¿Y cómo dice?
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1: No, hombre, el Rodman ya está ahí todo el paseo bailando. Ahora sí, ya suéltenme que me tengo que ir al corte.
3: Esas canciones, un seisito y un Pris Price.
1: ¡No, Pris Price, no!
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1: ¡Ay, no!
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4: Ponle de Invéntame, Cochis, de ¿qué?

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0: Día de Retalle, las 12:25 de la tarde. Así verán las muchachadas, y es que... Pues déjame contarte el chismorreo, estamos arrancando el tema del día de hoy. Y es que estoy segura, yo sé, y su hombría vale muchísimo. Claro que la hombría de cualquier caballero vale mucho.
1: ¡Qué emoción, qué emoción, qué emoción!
0: Y el ver novelas y que tengas alguna favorita no te hace menos hombre, déjame decirte.
2: ¡Épale!
0: Así que cuéntanos ya, 4580-1373, de todas las novelas del mundo mundial.
2: ¡Épale!
0: ¿Alguna vez has visto alguna en la vida? Rosa Salvaje, 9 de la noche. Tu esposa ya se acuesta a verla, ya se está desmaquillando, acostada, poniéndose la pijama, y pues tú obviamente ya llegaste a descansar. Y está haciendo también ahí la novela, sin querer queriendo, porque no es como que quieran verla siempre. Pero luego empiezas a ver que ya se pone interesante la cosa y la señora está picadísima en la novela. Y te picas tú también sin querer queriendo con esa novela. Tal al grado de que a veces dices, pues ya ponla para ver en qué se quedó. ¿Sí o no? Y déjenme decirles que aunque los hombres digan que no y quieran quedar bien con otro caballero, todos los hombres son noveleros de corazón. ¿Y qué tiene? ¿Qué tiene? Así que, Sanguicho, pues cuéntanos ya, ¿cuál telenovela te ha gustado más? O sea, sea el primo de una, amigo. 4580-1373, el tema del día de hoy. Voy a confesarlo, y es que mi novela favorita del mundo mundial, la puedo ver mil veces, y de hecho la están pasando otra vez, y yo la más feliz del mundo, es la de Rubí. Pero Rubí, ¿dónde sale Bárbara Mori y Sebastián Rulli? Ándale, eso sí es novela. Me encanta ver Rubí, yo creo que la he visto como unas 25 veces en mi vida. De veras que sí, la acababa una vez y la volví a poner. Luego salió en VIX y la acababa y la volvía a poner. Así que cuéntanos tú también. 4580-1373. ¿Cuál es la telenovela que le ha gustado más al primo de un amigo?
3: Cochi, cochi, el primo de un amigo no va a decir que vi a María Mercedes para ver a Peniche y a Talía bailar. No, no va a decir.
0: ¿María Mercedes? Todas las de María Mercedes, María la del barrio. Y todas las que hizo Talía son señoras novelas, déjame decir. Con pulgojo.
4: Cochi, cochi, pues sería la de Sin senos no hay paraíso, esa. O la de El Señor de los Cielos. Son las que yo he visto.
0: Oye, muy, muy buenas, la neta, La del Señor de los Cielos, ulala. Las últimas se las aventaron ya medias mafufón. Pero la neta es que la del Señor de los Cielos, muy, muy bien. Conchifly dice por acá, feliz tarde, dice Conchi, la del amor no manda, me la rifé toda, Conchifly. Muy buena también. Dice por acá Conchiflay, dice, pues mis favoritas fueron Amor en Custodia y Cuando Seas Mía. ¿Se acuerdan de la de Amor en Custodia? Pegó muchísimo esa novela, que era donde salía Barbie, ¿se acuerdan? Buenísima, yo creo que es de las favoritas de todo México.
5: La de la fea más bella, mi Conchis, pero la versión mexicana, hombre, esa parecía eterna, eterna, y no le veíamos el fin. ¿Cómo ves?
0: La de la fea más bella, buenísima. De hecho, ¿sabes qué? A mí me gusta más la otra, compadre, que también es otra de mis favoritas. Cuando decía el papá, el diablo es puerco.
6: Cochi, cochi, buenas tardes. Yo de la que me acuerdo, Carrusel de las Américas.
0: ¿Se acuerdan ustedes de aquella novela? A mí no me tocó, pero ¿cómo escucho que platican de esa, de la de Carrusel?
7: Cochi. Pues dice el primo de un amigo que él veía la de Destilando Amor o Hasta que el dinero no se pare. Y nomás tantito.
0: La de Destilando Amor. Hasta que el dinero no se pare. Fíjate que está ahora en Netflix, no sé si la han visto. Es la de, es colombiana, es la de Hasta que la plata no se pare. Y también muy buena, ¿eh?
8: Cochi, cochi, la de la madrastra, cochi.
0: ¡Híjoles!
8: Esa, la de Victoria Rufo, era la buena.
0: La de la madrastra, cállate los ojos. Esa Victoria Rufo, ¿cómo llora en las novelas? Buena para la lloradera.
9: No, cochi, yo la que recuerdo muy...
0: ¿Te ves telenovelero, Pablín de la Bimbi?
9: Muy bien, agujetas de color de rosa. ¡Ey! Agujeta de color de rosa. No, cochito, no, no, todavía no.
0: No, se me hace que ya está ni en planes, compadre.
10: La de soñadoras, mi cochi.
0: Soñadoras.
10: Quinceañera.
0: Oye, la de clase 406, les tocó verla a ustedes. Dice, cochi, la de Vivan los Niños. Ay, esa también me gustaba un montón. Dice, y en diciembre había una que se llamaba Rayito de Luz. Ay, sí, que salía Spitzer, sabroso. Era cuando salía Spitzer, que estaba bien chiquitillo. Era la de Rayito de Luz. ¿Te tocó ver a ti Rayito de Luz? ¿Cómo no era el Spitzer? Ay, ahora resulta que muy joven el chiquinillo. A ver, ven, porque tú también eres telenovelero, no te hagas. Tienes cara de que la Conchinfly se está viendo una novela, me haces fuchihuacala y después terminas bien picado viendo la novela. ¿Cuál de todas las que te he obligado a ver ha sido tu favorita?
11: Híjole, yo creo...
0: De todas las que has sido obligado a ver.
11: No, pues es que me has puesto 20 veces Betty la Fea, la de allá de Colombia, la original. ¿Qué digo? Y Rubí, no, Rubí, hombre, no.
0: Me conoce también el
11: chiquito. Esa Conchinflay me ha puesto Rubí 20 veces. ¿Dónde me entierro, doctor?
0: Pero
11: y luego, una... ahí me tenía viendo Oscuro Deseo, que porque ahí salía todo encueradote el Spitzer.
0: Sí,
11: Dios
0: sí.
11: Mío, no puede ser.
0: ¡Ay, Dios!
11: Lo único bueno de ese vato es que le va a las Águilas del América, mi Conchinflay.
0: Nomás por eso.
11: Y yo
0: lo
11: creo
0: perdonas.
11: Que porque desde morrillo está ahí en Televisa, por eso le va, si no, no.
0: Oye, pero alguna novela.
11: No, de niño.
0: Esa
11: la
0: que
11: única,
0: te ponía a ver tu mamá.
11: La única que
0: de
11: vi de niño así, o sea, literal no vi ni una ni nada de que Carita de Ángel y que es nada. La única que veía cuando tenía como 3-4 años, ey, era la de Cómplices al Rescate, que se la ve linda.
0: Ah, ay, muy importante.
11: Luego que me la quitaron y me pusieron a Daniela Luján, ya no la vi. Dije, nada.
0: ¿Qué es esto?
11: ¿Qué está pasando, hombre? No, no se
0: doctor,
11: vale.
0: Doctor, oye, también había otra, la que le puse hace poquito a los niños, ¿cuál era?
11: Ah, caray, ¿cuál?
0: La de Alebrijes y Rebujos.
11: Ah, esa tampoco la vi.
0: ¿No la viste? Nah.
11: Chale. O sea, sí sabía que existía, pero no me llamaba la atención.
0: Pero sí te tocó ver Rebelde también.
11: Rebelde, no, no me gustaba.
0: No la veías.
11: No me gustaba tampoco. O sea, es que se estaban muy jotilingas todas,
0: o sea,
11: esas.
0: ¿A ti no te tocó que te compraran el traje de Rebelde?
11: No, yo andaría ahorita. No, mejor ni digo nada, porque no vaya siendo.
0: No vaya siendo que me escuche.
11: Sí, no.
0: El chiquirinillo no trajo su traje rojo de Rebelde nunca en la vida.
11: Jamaica en la vida. Mira, yo... me gustaba el Cartel de Santa, creo a los 9 años, mi Conchinflay. Ya andaba ahí. Hey, si me ven.
0: Mientras yo me sentía Mia Colucci, el chiquirinillo se sentía el babo.
11: No, está muy canijo. Ya. Alcanzarlo, no, alcanzarlo.
0: No, sí, me imagino. Vamos a ver qué hice de este lado, a ver.
3: La de quinceañera.
0: Quinceañera.
3: La de quinceañera, mi coche.
0: Oye, que está la... Ahorita voy a buscar también.
11: Mi jefa veía la de la madrastra también.
0: La de la... Con
11: pero la neta nunca, yo nunca la... O sea, veía que las veía, pero nunca me...
0: No te picabas ahí viéndolas.
11: No, nunca.
0: Oye, con la que salía esta... Se me fue el nombre, Victoria Rufo. Siempre llore, siempre en las novelas, caray.
3: Cochi, yo también me compré el traje de Mia Colucci. Ahí está que andaba con mis piececitos todos güeros y velludos.
0: ¡Paco! ¡Pero tú eres hombre, Paco!
12: Ya ves que Belinda está como te Goofy, mi Yesa. Te entendemos, no te preocupes.
0: ¡Desgraciado!
11: De hecho, mi mamá me llevó como a los 5 años a verla a Monterrey.
0: Mira, qué bien.
11: Uh-huh. O sea, Cómplices al Rescate.
0: Mira. Cochi, mi
11: salía
0: favorita.
11: El Badir Derbez también.
0: Ah, sí que está bien chiquitillo. Sí. Cochi dice, mi favorita la de Corazón Indomable y Lo que la vida me robó. Esas novelas eran cardíacas, Conchinflay. La de La que la vida me robó.
11: No, pero las frases del Santa Marina va. Vamos a hacer el amor como tú
0: nadie
11: y,
0: más lo ha hecho en el mundo.
11: Como nadie más lo ha hecho en el mundo y como solo tú y yo sabemos. ¡Hala, no, hombre! O cuando salían escondidos en un árbol.
0: Ese... Santa María.
11: Dándose el beso.
0: Era un loquillo.
13: Cochi, la de Las Vías del Amor con Araceli Arámbula.
0: Ah, claro.
13: La chulada esa.
0: En Las es el amor.
11: Ah, esa también era una de piratas, ¿no?
0: Sí,
11: ah,
0: sí, ya, sí.
14: Bebé, gracias por el saludo de ayer. Te quiero mucho más.
0: Ah,
15: ya está, tengo el calendario de Belinda. Tú dirás si te lo paso. Y eras de ver el de marzo. ¡Ulala!
11: Ahora ya van a empezar con la Beli, Dios mío.
0: ¡Mándale de Beli Beto! Ya el chiquirinillo está para Beli Beto. Amor Real, oye, dice Tania, ¿cómo no?
11: No, o sea, yo no la conozco.
0: Me encantaba Amor Real, que en mi primera comunión me mandaron a hacer el vestido de la de Amor Real con mis botitas. De ahí fue mi ilusión de las botas, chiquirinillo. Rebelde, dice para acá, eran las mejores. A ver de este lado.
15: Pero si te lo paso, y se anda buscando la hiedra.
11: Había una que se llamaba Clase 406.
0: Ajá.
11: Esa sí también, que era caga media.
0: ¿Quién y quién salía?
11: Salía este Aaron Díaz, ¿no?
0: Este Irán del
11: Que era como el más peleonero de ahí, sí, de la clase, algo así.
0: ¿Quiénes más salían en Clase 406? Salía esta. No, es que no, es Dulce que María también, ¿no?
11: No, es que la neta no me acuerdo. Te digo que veía a mi mamá que los estaba viendo. Y a veces ya me aburrí ahí.
0: Ya era de cámaras.
3: ¿Qué onda, mi cochi? Una serie muy, muy buena es la de Flor Salvaje.
0: Ah, claro.
3: Es una serie colombiana que está súper, súper buena. Se las recomiendo volverla a ver.
0: Flor Salvaje.
16: Yo la única novela que veía era La Ranita de Metal, que siempre lloraba porque nadie la quería.
0: Ah, qué bañado.
3: La de Muchachitas, cochi.
0: Muchachitas, ¿en qué año salió la de Muchachitas? A mí no me tocó.
11: Híjole, no, a mí tampoco.
0: Ochenterona, ¿verdad?
11: Yo creo.
0: Dice por acá, te hace falta Jesús. Era la frase icónica de la novela con Chiflas. ¿Cómo no? Que la hacía, te hace falta Jesús.
11: Lo que la vida me robó, ¿esa cuál era?
0: Dice, lo que la vida me robó.
11: Había también una donde salió la Nat de la Torre acá de Nacono. ¿Cómo se llamaba esa?
0: La de... Ay.
11: Y luego la del Pedrito con Itati, la de hasta que el dinero... Pobres,
0: hasta que el dinero nos separe, ¿no?
11: La, esa era de Pedrito con Itati Cantoral, ¿no?
0: Ah, sí, sí, sí. Luego salía... Hace poquito acaba de salir esa donde salía Arad de la Torre en Nacón. ¿Cómo se llamaba? La acaban de quitar y después salió Rubí.
11: Nosotros los Pérez no saben cómo se llamaba.
0: A ver si alguien nos acuerda. Cuna de Lobos, Rosa Salvaje, dice por acá.
11: Cuna de Lobos era la señora del parche, ¿verdad? Esta... Ah, se me fue el nombre.
0: Esta...
11: Sí, la que era la mala del parche.
0: Sí.

0: Catalina Krill.
1: Catalina Krill, esa
0: Catalina Krill.
2: Ay, era la de Destilando Amor. Destilando Amor.
0: Destilando Amor, ok.
3: Catalina Krill.
0: Ándale, tú sí sabes. La de Marimar con Chinfly. Ulala.
3: Sí, coche, donde sale Catalina Krill era la de Cuna de Lobos.
0: Efectivamente, Cuna de Lobos era con Catalina Krill. A ver qué dice este lado.
4: Cochi. Las de María, Marimar, María la del Barrio.
0: Y a mucha honra, María la del Barrio.
5: Tengo el calendario. Y esa y yo veíamos juntos cuando estábamos chiquitinillos, la de Al Norte del Corazón. Al Norte del Corazón.
0: ¡Ay, ahora! Vamos a ver, dice por acá la de Juan quiere... Nah, la de Juan Querendón, dice por acá. ¿Cuál era esa novela, la de Juan Querendón?
6: Cuna de Lobos. Novelaza.
0: Novelaza, Cuna de Lobos. Cochi, Fuego en la Sangre. ¿Se acuerdan de esa? Ah, caray, ¿qué hice? Dice, donde salían los tres hermanos reyes con Chinfly. ¿Se acuerdan? Que eran panaderos y salían también las tres que eran hermanas. Dice por acá con Chifra, las novelas que veo con el Jesse y yo son... ¡Ay, la de Vika Borja y Becky! ¡Aplácate! ¡Ay, diantre, viejo payaso! Dice, la del niño que vino del mar estaba buena con Chifly. ¡Saludos, Cochi! ¡Saludos, José Nieto! Le mandé mensaje a Yesa. ¡Arre, Lulú! Ahorita le digo de bolón ping-pong.
7: Y una novela de misterio y de terror, mi Cochis.
0: ¿Cuál?
7: Se llamaba La Chacala.
0: ¡Ah, caray!
8: Planeta Cochis, niña, buenos días.
0: ¡Niña!
8: Yo sí soy telenovelero. La de Gaviota.
0: ¡Ah, claro!
8: La de Teresa. ¿Y cuál más? Y... ¡Ay, joder, se me fue la otra! María del Barrio.
0: Oye, muy buena. Dice por acá la de Usurpadora. ¿Te acuerdas de esa?
9: ¡Épale!
0: La de la maldita lisiada. ¿Cómo no? Maldita lisiada.
10: Hora marcada. Esa sí daba miedo. Yo ni podía dormir. Me tapaba con las cobijas.
0: ¡Ay, Dios!
10: Y luego ya también, a mucha honra. ¡Ay! Mariana del Barrio Sur.
11: La de Cañaveral de Pasiones y la de Te Sigo Amando. Esas meras, Cochi.
0: Puras brutas que están diciendo, caray.
12: Quintininillo, la de Élite, cuando Dana Paola estaba en su prime.
0: Ah, la de Élite, que era... Élite era donde salía Spitzer, ¿no? También.
13: El Maleficio y Amor en Custodia.
0: Amor en Custodia. Sí, viste esa también, no te hagas. Amor en Custodia. Sí.
14: La de las Marías, Cochi Cochi, la de las Marías, María Mercedes en la playa, María Mercedes en Tepito, María Mercedes en el Pino. Gustaban las de María Mercedes.
0: Ay, ahora. Dice, la mejor novela sin duda, la de Fuego en la Sangre, con mi amor platónico Adela Noriega, guapísima. Dice, la de Por Ella Soy Eva. Ay, sí, que salía este Jaime Camil. Dice, Cuna de Lobos, dice, años atrás la mayoría de las casas solo había una televisión. Dice, entonces tenías que verlas, aparte era el único canal, Café con Aroma de Mujer, la original colombiana. Ah, muy buena, yo la vi en Netflix, muy buena esa.
15: Conchi, nosotros somos de la generación de la de Serafín, ¿te acuerdas de esa novela?
0: Claro.
15: Para los mugres chiquillos de antes.
0: Oye, esas eran buenas novelas para los huerquillos, ¿eh? Deberían de existir ya las novelas de los huercos, ya puro Fede Vigevani, puro Alejo. Pero así que tú digas novelas para los huercos, ya no hay.
16: Buenos días, tardes.
0: Hello.
16: De las novelas que yo me acuerdo. Mi infancia, Amigos por Siempre.
0: Amigos por Siempre.
16: O El Diario de Daniela.
0: Claro, oye, buenísimas.
17: La de Carrusel, Cochis, la de Carrusel.
0: ¡Ulala! Pues platícanos tú también, Sandwich. ¿Cuál ha sido la mejor novela que se ha fletado el primo de un amigo? Piénsale bien y me lo comentas. 4580-1373. Por lo pronto me voy con rolitas al corte y regresamos. No te me despegues.

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0: tengo dos accesos dobles para que se lancen al circo.
1: No trates
0: que... Efectivamente, para que se vayan al circo. Gran Circo Mundial frente a Plaza Sendero, pues ahí está ubicado.
1: ¿Será tu son?
0: Y queremos que el día de hoy te lleves a los mugres chiquillos a pasear.
1: ¿Para qué?
0: A que disfruten del circo, que vale muchísimo la pena y la dinámica está re papita.
2: No me trates.
0: Mándenme su video, mugres chiquillos. Dos boletos dobles tengo, o sea, de dos ganadores. Para los huerquillos que me canten esta rolita de Rana René.
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0: Que no me quiero equivocar, pero creo que la Rana René también se presenta en el Gran Circo.

0: así que mándenme videito de los mugres chiquillos cantando. Pero que sí la cante, nomás me mandan el video de los huerquillos sin cantarla. Aquí el primer WhatsApp. A ver, DJ, dame audio.
1: Y te mando besitos.
0: Ay, hermosa.
1: Sí, por favor, invítame a Zico.
0: Claro.
1: Mira, mía.
0: Mía, pero mándame tú cantando. Te quiero ir cantando, mía. Mándenme el nombre completo, ya ganó. Vamos a ver, tenemos más huerquillos cantadores. ¡Ay, unos mugi chiquillos!
2: No me quiero equivocar, pero creo que la mamá de mí también se apreció.

nombre completo, ya ganaron. Mugri chiquillos. Yo quiero ese güero llevármelo a mi casa. ¿Tenemos más, DJ? ¿Uno más? Arre, Lulú. Ya se rifaron uno más de este lado. Dice por acá, Conchifly, ¿sabrás de casualidad si hay bloqueo en la entrada a la Virgen o está libre? ¿Alguien que nos pueda informar?

0: más sus huerquillos. A ver, de este lado, mujer chiquillos.
1: Canta.
0: ¡Órale, sacó coreografía! ¡Eso! ¡Buenísimo! Terminación 2474, pasa mi nombre completo también, ya ganaron. Pues con eso despedimos, muchachada. Con esto despedimos, así nos vamos. Deseando que tengan excelente día. Mañana amenazamos con volver, mañana en punto de las 10 de la madrugada. Sí, chicos, mañana es sábado, no es miércoles. Es sábado drink y el cuerpo lo sabe. Con eso despido. Saludos a todos los mugri chiquillos del mundo. Y a los ganadores, pues déjense caer por sus boletos Capitán Caldera 370. Con copia de INE, por aquí los esperamos. De 9 a 2 de la tarde o de 4 a 7 de preferencia, pues vengan el día de hoy para que puedan alcanzar la función del día de hoy. ¿Sale, vale? Si no alcanzan, pues a partir de lunes, para que se vengan por sus boletos. Sale, vale, de 9 a 2 y de 4 a 7 de la tarde, Capitán Caldera 307. Por aquí los esperamos. Excelente.

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0: hijo de su piriwiri. Oye, saluditos a el compa, a mi compa el Ramiro, que me encontró ahorita en el centro. Andamos ahí haciendo unas, pues, unas cosillas, más que nada, pero le mandamos un saludito ahí a mi compa, el buen Ramirín. También al Chuchín, que me lo encontré ahí en el centro. Les mandamos un saludote, sí, señor. Y dice...
1: Les toca Lucas de la tropa, la troca desde el camino.
0: ¡Ay, hija de su piriwiri! La Yesamanía llegó a cabina central de la mejor FM 90.9 para que me digas qué es lo que quieres escuchar, qué es lo que quieres que te ponga y que me digas qué rollo, qué rollo, qué maldito rollo.
1: Fiesta, la pipa no se tuesta.
0: Ahí está de fondito Locotrón, lo nuevo del cártel.

0: Dice por acá mi... Mi yesa, ponte mejor la de pata. No, no, no, esa está muy grosera, mijo. Esa sí no me gustó mucho y está muy grosera. ¿Qué hubo? Se pasa de lanza. Y hoy no más.
1: Vieron como Alex compañero le caga que sea el primero.
0: Dile por acá el maldito Fer, a ver qué quiere el maldito
2: y esa, Fer. Mándale un saludito aquí al Marcos, dice que apenas va llegando al jale y ya va por la Caguamas. Un saludo acá para Mariano, de parte del maldito Fer, que, pues que les vine a dar una visitadita. Ay. Y voy llegando y invítenlas por sobres.
0: Mínimo, mínimo, mínimo. Dile por acá, Miguel, el sábado vamos a hacer... No, no, esa palabra no la puedo decir, pero vamos a hacer, mira... A las Chivas, dice. Ah, no, a la América, perdón, a la América, pero me equivoqué.
3: De viejo payaso.
0: Perdón, sí, es chivista mi compa. Sí, yo no dije que a la América. Dice, vamos a hacer a la América, arriba a las Chivas. Ya está, carajo, pues ya dijo el Arnulfo.
4: Ya está, buena tardecita. Ahí para que le apliquen, Periférico y calle 71. Mucho tráfico, quién sabe qué pasaría, pero hay mucho tráfico.
0: Ay, qué pasaría ahí.

0: Saludos, mi belleza.
1: El sonido King Diamond.
0: Rebelión maníaca. Especial para Pantera del Barrio. Zona metropolitana.
1: Sí, señor. Sí, señor. Saludito. La princesita dice por acá. Y eso ya ponme lo que quieras. Yo no soy la consentida. No te creas, DJ. Ya no soy la consentida. Dice, ah, qué bañado. Por ayer puse la de Yaguarú. Princesita, a ver cuándo te caemos para llevarte los boletos del 25, El Infante en solito milleza para el George, Adri y la jefa Leti. Perfecto, escuchando la mejor FM 90.9. Chupsaí, saludos, me gustas de Tropicalísimo Apache. Ahí pensé que me decía a mí. Me gustas, dije, ah, caray. Es que le pone, mira, Chupsaí, saludos, me gustas. Y luego ya le pone, de Tropicalísimo Apache, por favor, ya me veo yo espantado. No, ya también el pelón se le anda ahí volteando el cotorreo. No puede ser posible, hombre. Dios mío, ya se anda acá, mira, ya, ya,

0: Pelo, no seas así, mijo.
1: Te imaginaba diferente.
2: A mí se me hace carmarica.
0: Ya valió Mauser, Escalante, lleva la calle, esa buen día. ¿Cómo puedo participar para los boletos de Yuridia? Pármela de Luna Azul de Santa Fe Clan y Majo Aguilar. Perfecto, ahorita la soltamos, algo de la santa.
3: ¿Qué onda, mi yesa, DJ? Y un saludito para el rapper y al Irving de parte del Gordo Lonas.
0: ¡Eso!
3: Y siéntame todos los loneros. Perfecto. Un saludito para Fierrolais de Transportes WP.
0: Ya está, le mandamos un saludito. Aquí andamos a la orden pa'l desorden, el Chuy.
4: Cuando los de la radio se creen influyentes, bueno, hasta bloquean estacionamientos que no sé qué dicen ahí, exclusivo, clientes del Banco Bajío. Pero pues a mi yesa, como trabajan en radio, ¿cuál es? ¿Cuál? Bronca.
0: No, no, no, pero es que ahorita voy a ir ahí a hacer un depósito. Ahorita. No, ahorita voy a llegar ahí a hacer una transacción. Son mis amigos los del Bambajío, le mandamos un saludito al Junior.
5: Se me hace que andabas ahí en el eje vial con las de 1500.
0: No, hombre, no, andaba ya en el Palacio.
6: Y esa, ponte una rolita acá chida, colombiana, del. Colombiana. Y arriba las Chivas.
0: Ya está. Oye, si no hay ni un. Todos le van al Chivas, todos los que me siguen a mí, pues, con razón están ahí. Eche cotorreo, Dios mío. No puede ser posible. Saludos cordiales para los más odiados de las 5-7. Manuelillo, Arnulfo, Camarón, Pepón, Guapito, Humberto, el Roger, el Tavo y el Sorcho. Les mandamos un saludito. Saluditos también a los hijos del Rey. Ahí nos vemos en el homenaje, 17 de octubre. Se va a poner con Toño, ¿eh? Se va a poner con Toño ahí en el Salazares. Con Alberto Pedraza, sí, señor. Hombre, ya me vi ahí echando cotorreo, Dios mío. Ay, Dios. No llenas, chiquinillo, no llenas. Ni llenaré, dicen por ahí. Es más, ponme la que tiene con la santa. Vámonos de una vez. De una vez, un cu-

0: Dios mío.
1: ¿Y ese bar del Palacio, ¿dónde está?
2: Ay, no, no, hombre, andaba en Palacio de allá del centro, no puedo decir de qué, mijo, pero ahí andaba. Ahí andaba echando puro cotorrock. Ahí andaba echando puro cotorrock. Y dice por acá el nuevo de la Tres Guerrizas, siento vale para

0: Dice por acá, andaba buscando el la fantasma desnuda para darle. ¡No, hombre! ¡Iván, espérate! Eso no lo puedo decir.
1: ¡Yesa!
0: ¡Eo!
1: ¡Yesa!
0: ¡Qué rollo!
1: ¡Yesa!
0: ¡Qué show!
1: ¡Arriba las chivas, mi yesa!
0: ¡Nah, apágale! Espérame, Alberto, ahorita te pongo de nuevo. ¿Cómo que arriba las chivas? ¡No! ¿Qué pasó, mijo? Aquí puras águilas, papá. Se pasó, tanto rollo que hizo que yesa, arriba las chivas. Nah, ya mejor ya me voy a ir entonces un corte porque se pasan de lanza, muchachos. Está uno acá bien a gusto y ustedes con sus cosas. Ay, Dios mío. Ahí nos vemos allí. Ahí voy a estar 17 de octubre en el homenaje al rey del huepa. Y ya para acá un solito para el Pocaluz que se anda haciendo bien, güey, en el taller de Beltur. A todos los choferes, hijos de loca, que te escuchan de parte de la mera vena del taller. Perfecto, ya está el Dogor.
2: Si no fuera por el Club América, por el Cártel de Santa, y por mi chiquito el Yesa, ¿qué sería de mi vida?
0: Hijo de su pir.

0: Dice, ahí te caemos el 17, mi yeso, ya sabes, el Ricky y toda la bandita para echar cotorreo en el Salazar, ese, pero para que se vayan a echar baile, vato.
1: Yesa, yesa. ¿Habrá manera que te ponga la cumbia nueva del Colombia Jones? Homenaje al Warner, Parillo Machín.
0: Ya está, ahorita la soltamos. ¿Qué dice para acá el compa Juan?
2: Yesa, yesa. Ese palacio, ¿qué? ¿Cuánto están? ¿1500?
0: No, hombre, no.

0: hijos de su piriguiri. La semilleza para mí que te fuiste atrás a que se te descompusiera la troca ahí en el eje vial, dice.
1: Y esa.
0: ¡Eo!
1: Y esa.
0: ¡Eo!
1: ¿Cuánto le vas a poner a tu América?
0: De neta, puro ves, chiva.
1: ¿Dónde está apostando la raya?
0: Ay, no, ves? no, como que la raya yo no la apuesto. Esa no puedo apostarla.
2: Y esa.
0: ¡Eo!
2: Que gane el que quiera, todo que ni los veo. Soy de poca luz. Casimiro, mira lejos, poca luz. Aquí en Prados.
0: Ya está, perfecto. Saluditos, Tania Alvarado. Dice Yesa, arriba las chivas del Guadalajara.
3: ¿Qué onda, mi Yesa? Dice mi amiga la Rubí que cuándo vas a pasar a pagarle los 500 varos que te faltaron ahí al lado del edificio de seguridad. Y arriba las chivas.
0: No, ¿cómo que arriba la chica?
4: No, ni merga.
0: Ay, ¿cuál amiga Rubí, hijo de todo su piri-miri? Se pasa de lanza.

0: ya te dije que nomás van a meter un gol a Chivas y tres en la América. Ya los veré el sábado chillando.
1: Dios te oiga, Dios te oiga. Salud para mi compa José Nieto hasta Miami, Florida. La bandita que nos escucha en la Unión Americana, que andamos a la orden. Buenas tardes, dile a la princesita que se comunique conmigo, por favor. Ella ya sabe quién soy. Luis Adrián, perfecto, ya está el casco. Le mandamos un saludito también a mi compa el casco, toda la bandita de la tercera Colombia. Salud para nuestra nieta María Julia, que acaba de salir del kinder, de parte de sus abuelitos Ana y Chuy, del Super Saúl. Sí, señor.
2: Yesa, yesa, acompañame a la paga haciendo presencia. Salúdame al Maikiki que trae, pero puro sueño.
1: Puro sueño, puro sueño. Y de acá, mi yesa, ¿en cuánto van a estar los accesos para el Salazar ese día o qué rollo? Ahorita le pregunto a Giovanni. Giovanni, ¿en cuánto van a estar, Giovanni? ¿En cuánto? Dice, échale mi yesa con la rolita de cada noche de los KDB. Y un saludito para todo el equipo de Raloy. Les mandamos un saludito. Ah, mira, ya me dijo el Giovanni que a 100 varillos. Relax, relax, para que vean. El Puma y ese saluditos, ¿cómo andas? Oye, ponte una cumbia. Una de la fuerza, Parillo Machín. Ahorita ponemos algo de la fuerza, el Uber Papi. Y esa mejor ponte labial para darnos unos besotes, bebé.
3: Vamos a bailar.
1: Ya me quieren dar unos besotes.

0: Ok, los primeros 300 de 100 ya está Johnny.
1: Los hijos del rey.
0: Dice la Yesa, buena tarde, el día sábado nos ganamos unos boletos para el circo, pero se atravesó el fin de semana y el 16 de septiembre, entonces no sé si se pueda pasar a recogerlos porque me contaron que solo teníamos 3 días. Ahorita lo pregunto, Sonia, ahorita pregunto con todo gusto, ahorita pregunto el oso por oso.
2: Yesa, saludos ahí para todo el Depósito Bambán.
0: Depósito Bambán que se mochó con la cheve la vez pasada, se pasaron de lanza, gracias.
2: Eso. Saluditos a toda la banda de la 99. A los fieles, ya sabes, ahí, a mi funda, el héroe, saluditos a todos. Aquí andamos en la pura chambeación.
0: Ya está, perfecto, como debe de ser, en la pura chamba, en la chambeadera, no hay de otra producción. Me gané unos boletos para el circo, ¿puedo pasar el lunes por los boletos? Sí, yo creo que sí, ahorita preguntamos, pero lo más posible es que sí, ¿eh? Ahí te mandé el personal, mi compa Jess, el inquieto mayor, perfecto. Salud por el Mocos, el Bigotes de Quemador, el Temerario Mayor, el Botasmeadas y todo, Transportes, Cebigón, ya está, mi Jess ahí presente siempre, apoyando al rey del huepo hasta el cielo, ya está, carnalito. Aquí andamos, mi compa Ferchito, ¿qué hizo por acá el Alex? A ver, el Alex.
3: DJ.
0: Aquí andamos. ¿Qué onda,
3: belleza?
0: ¿Qué rollo, qué
3: paso
0: rollo?
3: ¿Paso mi memoria o me transfieres lo de mi memoria y te paso mi cuenta?
0: No, ¿cuál te transfieres si ni siquiera te di nada ni me diste nada? ¿Qué hice por acá? Yes, andabas echando palacio a 1,000 por hora, dice el Víctor Hugo. También arriba las Chivas, arriba las poderosísimas Águilas. El primero que sale de las Águilas del América, el Pérez. Le mandamos un saludito. Ya está, bandita, hay muchísimos mensajes. Yo me tengo que ir a un corte comercial. No la libro, ve nomás, no, hombre. Todavía hay 197 mensajes, Dios mío. ¿Cómo le voy a hacer? ¿Quién sabe? Y eso que acabo de entrar. El Sergio, y es entonces tú eres mi abuelito. Es que mi papá te tiene registrado como mi papi. El Jimmy Boy dice por acá, saluditos a Daniel. Y el Taller Jiménez, escuchando la mejor FM, Carlitos.
4: Hola, Yesa, Yesa. Aquí seguimos esperando los boletos para ir al circo. Saluditos a mis papás, Carlos y Clau, y a mi hermanita Dana, que salimos del cole. Saluditos.
5: Ay, mugre chiquilla. Ahorita vamos a sacar los boletos para el circo.
0: Edgar El Cejas dice por acá, arriba las Chivas. Arriba, pero del Chorizo Power. Ok, perfecto, ya está. El Alvarito.
6: Y esa. Mándale saludos a mi hija Belén.
0: Va, perfecto, saluditos a la pequeña Belén que va escuchando la mejor.
7: Sí, y esa arriba las Chivas, pero de un palo.
0: El Mali, la adicción colombiana presente con el Yesa DJ. Aquí andamos a la orden para el desorden. El Alex DM, saludos mi Yesa, ¿qué pasó mi Yesa? Saluditos. Yo empecé a escuchar la mejor por ti y por el cotorreo que vientas y cada vez. Ah, no, pues es, lo que pasa es que me voy a tener que salir porque voy con la estación hermana, mi Alex. Entonces, ahorita pues ya me voy a despedir, pero se va a quedar el tato con ustedes en Las Imborrables con Mando Laruso, por eso no voy a estar en Las Imborrables, pero andamos en todos lados, voy a andar ahí en una dinámica en Fundadores, entonces por eso me voy a tener que salir, pero aquí andamos a la orden para el desorden, ya sabes, carnalito, de programación. Sí, me aviento unos bloques largos, la neta.
8: Yo no sé, estos americanistas llorones. Sí, ya saben que las secas del Chivas también. Se va a ver el sábado. Ahí se va a ver el sábado.
0: Pero te diré que las veces que el América le ha ganado chido al Chivas ha sido también en Guadalajara, cuando el Henry con todos se formaron y le hizo así, mira, les enseñó los músculos a toda la afición del Chivas, fue allá en Guadalajara, que no se olvide.
9: Arriba el Pachuca.
0: Pero ¿cómo que el Pachuca? No, bueno, sí, el Pachuca también.
9: Pero esta vez apoyo a las Águilas del América.
0: Ok.
9: Con tal de ver a la Katy Chillar y a la tripa huevona también.
0: A la tripa, ¿qué te hizo mi compa el Iván, hombre? No le digas así. Digo, para acá hay ese calorcito, choncho y tráfico lento por Juan del Jarro. Buena vibra hoy, puro travesaño. Ah, qué bañado. Ya está, perfecto. Saluditos, el Darío, y me voy un corte.
10: ¿Qué pasa, mi Yesa? ¿Cómo andamos?
0: ¿Al millón?
10: ¿Qué, mi Yesa? ¿La barbita por mi cabellera o qué? ¿Jalas o te pandeas?
0: A ver, vamos a ver la foto de mi compa, el Darío. Pues ahí más o menos va la cabellera, Yo preferiría también la cabellera, amigo, pues yo también. Muchos piensan que porque uso gorra no tengo pelo, pero sí tengo un buen, ya estando igual la cabellera, pero no, déjame pensarle, porque la barba, esa sí no puedo, esa es donde perdamos, ya vale, imagínate. No, ¿qué voy a hacer? Vámonos, un corte comercial ahorita, retachamos, la mejor FM 90.9, aquí nomás.

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2: Y bueno, le quiero mandar un saludito para Jeremy y Dylan García, los más guapotes, de parte de su mamá Arlet, que los ama con todo el corazón. Y también un saludito para mi compa el Toro. Ahorita le ponemos un cumbión bien loco a mi compa el Toro. Vámonos, Alejandro Sanz, Edén Muñoz. Yo era policía, lo

0: Tijuana, sí señor. Puro fiestón con ustedes, muchachos. Y es viernes. Muchos dicen, yo pensaba que era martes. Le digo, no, parece porque pues el puentezote que hubo a mitad de semana y todo el cotorreo, pero bueno, aquí andamos con ustedes también echando cotorreo. Ponme un cumbión, Parillo Machín, ponme un cumbión.
1: Vamos a bailar, la cumbia.
0: Hoy nomás esos cumbiones, loco.
1: Vamos a bailar,
0: porque es viernesito de cumbia.

0: dice Yesa, nunca le vas a ganar a un Gonzalo. Según ellos llenan aeropuertos. Nosotros fuimos 3 veces a Carranza a festejar campeonato. Nosotros sí lo vivimos, no lo platicamos, ni nos lo contó nuestros abuelos. Dice mi compa el Moreno. ¿Qué dice Marcal Miguelo? Miguelo Martínez.
1: Yesa.
0: Calienten.
1: Este clásico lo ganamos.
0: Okay.
1: Las poderosísimas Chivas Rayadas del Guadalajara. Ánimo.
0: Hombre, están saliendo de todos lados. Ayer estaba viendo que el Toluca ya ganó y es el líder, va. O sea que ni Chivas ni América, Dios mío. No puede ser, hombre, Dios mío, no.
2: Desgraciado.
0: Valió, mal. Lo bueno que mis águilas tienen un partido pendiente, va a ser el único que... Ya que lo jueguen mejor de una vez para que se vayan para arriba, hombre. Por si pasa algo el sábado, hombre.
3: Y esa. Y los cibermanos ya piensan que con ganar el clásico ya ganaron el torneo.
0: No, mijo, pues estás viendo que es el único que festejan en 10 años. Es por ser sangrón. Pero cada que yo veo que festeja con las Chivas es... Ya eliminaron al América. Desde hace 10 años, ¿eh?
4: Aguante, soy hombre aguantador.
0: Ya ellos están eliminados y esperan a que en semifinales, en la final, el América pierda y empiezan. Ahí está el equipo más grande. Y empiezan a festejo y festejo. Ya los vi. No, ya.
4: De todo lo que hago.
0: Ay, Dios mío. Saludos al chavito del taxi 0093 que los viernes de servicio gratis, que da servicio gratis los viernes a los caballeros. Mira nomás. Un saludo para el taller electromecánica Los Reyes de San Juan de Guadalupe. Aquí se lo escucha la mejor. Siempre he escuchado a la mejor, bendito Dios. Y es agrégame este número al grupo de Miercolitros. Muchachos, ahí les va. Los que están en Miercolitros, o sea, un decir, porque me ha tocado así personas que me dicen: oye, es que yo estoy en el grupo de Miercolitros 5, pero quiero agregar un primo, mi Yesa. ¿Te puedo pasar el número y lo agregas? Ustedes mismos pueden hacerlo. Se meten ahí al grupo de WhatsApp, le pican ahí arriba donde dice Miercolitros Mix 5 y te abre las opciones. Y dice añadir contacto o añadir miembro sin albur. Va y le ponen añadir miembro, les va a abrir sus contactos de ustedes. Y ustedes ahí nada más le escriben, no sea primito tal, pum, agregar. Y ustedes mismos agregan a más personas. Sí se puede, ¿eh? Para que sepan, muchachos. Buenas tardes, saludito para mi carnal El Piolo y para todos los malandros. Perfectos saluditos a la escucha de la mejor FM 90.9. Raza, yo no sé qué voy a hacer. Hay muchísimos mensajes y no los voy a terminar. Dice para acá, gracias, bebé, por el saludo de ayer. Ayer ponte, dedícanos. Una, te amo. Ah, caray, oílo. Ponte, me dice ponte. Hijo de toda su piriwiri. El Puma Ney es arriba a los poderosísimas Pumas. Perfecto, carnal. Ya está el Dogor.
5: Y esa, quedamos también por el clásico de la América y el Chivas. Ya sabemos que es un partido muy parejo.
0: Okay.
5: Hasta que empiece. Arriba en América.
0: Ok, perfecto, ya está. Excelente, ya está, perfecto. Mi Yesa, la neta, ahora los dos equipos llegan sumamente igualitos, no como en otras ocasiones que a veces Chivas estaba muy abajo y arriba el América. O América abajo y arriba el Chivas en la tabla, ok. Ahora no, yo digo que, miren, así el América vaya en el 18 y el Chivas en el primero. O al revés, siempre que es un clásico ahí se olvida todo. Ahí entregan alma, cuerpo y vida y corazón, dice el que... ¡Vámonos con alma, vida y corazón! Así, literal, el Edgar.
6: Y esa. Yo también quiero una memoria y esa...
0: Ánimo, perfecto, el pelón dice... estás mandando mensajes a la radio, ¿verdad? Ya se enojó la tóxica ahí, qué bañado, pelón. Dile que estoy cotorreando, amigo, que no se enoje.
6: Mi Yesa, Yesita, te quiero mucho. Arriba las Chivas, mi Yesa.
0: Ya está, besos. Oye, no es broma, se los juro. La mayoría de los que me siguen en redes sociales son chivistas, se los juro. Luego, cuando ya publico, ganamos, no, hombre, me mientan la Mauser, pero con todo.
7: Y esa, ¿a poco si vendes memorias?
0: Sí, pero ahorita todavía no tengo, ya voy a sacar más.
7: Qué rollo, qué maldito rollo, mi Quintininillo ya reportándonos desde Pozos.
0: Ya me ibas a decir vikingo, mira.
7: Quintininillo ya reportándonos.
0: Mi Quintininillo.
7: Desde Pozos, como siempre, lo escucha de la mejor. Ponte la cumbia de los besos o la cumbia de la vieja escuela de la cumbia boruca.
0: Ya está, perfecto. Saludos a Nancy Liceda. Arriba el América, Milles, arriba el América. Saludos desde Cactus para mi esposo Luis Ángel y todos los trabajadores de Cuid, en especial para mi papá Juan Carlos. Ponte cante la canción de Santa Fe, la de Se Acabó, perfecto, a Moy Gobea, y esa por favor, saludos a mi primo Galileo, el oso poroso de parte del Moy, saludos a toda mi bandita del depósito Bam Bam, recuerden que con ellos también a domicilio, si ustedes les marcan barato y aparte te lo llevan a domicilio. El Baldo Rodríguez dice salud y es el gordito del sabor, eso es todo, Almita Santiago.
8: Esas, saludito, yo soy Tadeo, estoy esperando yo también los boletos para el circo, arriba el Chivas.
0: Mugre chiquillos, les mandamos un saludito.
9: Okay,
0: nah, igual yo digo que un 3-2, un 2-2, un 3, que esté bueno el clásico, dice princesita. Ey, esa no sé quién sea, ese que mandó el mensaje para mí, un Luis Adrián, ponme la cumbia, dice que no sabe quién es. Pues entonces sabe, ya ves, Luis Adrián, andas en otro mundo, mijo. El Carnaval, oye, esa, gracias por los boletos del Atlético de San Luis contra el Necaxa. Va a estar a reventar el estadio. El puras cumbias, y esa, mándale un saludo a mi mujer, la Brinquitos, que anda bien. Cacho,
10: no, pero. Igual las Chivas, mi yesa.
0: Ya está, mi compa Martín, ya van a empezar a enojarse, dice yo, Giovanna Loba, le vas a las Chivas, no puede ser posible, ¿no? Que le va a las Chivas, dice, regálame boletos para el circo, ayer te pedí, somos cuatro, arriba las Chivas, es que no me han dado, no hay ahorita, no sé si la otra semana que vengan, vaya a haber más, pero ahorita al momento no hay, ahorita al momento no hay, entonces para que se pongan truchas, César González, ponme un cumbión rebajado y arriba las Águilas del América, perfecto, el Memo Ortiz, los del Chivas única, salvación es ganarle al América, y así es cada temporada, Michelle Romero, buen día, y esa, puedes mandar un solito a Transporte Romero, perfecto, Raulito.
11: Y esa, agarra la onda, cada quien festeja lo que puede.
0: Ok, perfecto, ya está.
12: Agrégame los mix, ya está, agrégame los mix y te mandé mensaje al privado.
0: Ya está, perfecto, a ver, a mí me ha tocado 2002, 2005, 2013, 14, el 18, no macho, me han tocado a mí 9 campeonatos que yo he visto de mis Águilas del América en la liga, además las de la CONCACAF, que hace 10 años que también el América no gana en CONCACAF, eso, pero también me tocaron como 3. ¿Qué dice el forastero?
13: Mande, mande, mi yesa. ¿Alguien dijo miembro?
0: No, espérate.
14: ¿Qué onda, mi yesa? Ya se reporta con José Carnita. Saludos.
0: Sí, le va a dar Chivas.
14: Si estás muy seguro que va a poner el América, mi yesa, ponle algodón.
0: Pero yo qué estoy diciendo. Yo ni he dicho nada, la que está diciendo es la gente. Ya ven cómo yo hasta estoy diciendo, va a estar bien parejo, pues ojalá y gane el Chivas 3-2 o el América 3-2 o un 2-2, un 3. Y luego, pues si estás bien seguro, tú, yo ni he dicho nada, la gente la que está diciendo. No, hombre, son
14: bien. Pero ponle algo.
0: No,
14: ánimo,
0: no, no.
14: Arriba las Chivas.
0: No, ya saben que yo apuesto nomás con mi compa el gemelo Iván. Ya aposté con él otra vez el jersey oficial.
15: ¿Qué dice Miguel? Buenas tardes. Saludos, presente en la Yesamanía.
0: Eso, como debe de ser. Saludos a la Colores, dice Rebel América, no todos somos Chivas. Saluditos, el Gancito, dice por acá, mándale saludos al Fer de los Jefes Tour. Dile que ya dejen paso a Doña Juana de Arriaga, el Piwi, ¿qué dice?
16: Y esa, saluditos, buenas tardes. Informes de la persona que da servicios gratis el día viernes.
0: No, Piwi, espérate, saludos.

0: Agrégame al grupo de los miércolitros. Ok, perfecto. El Adriano, el Terminación, el 3362. También le mandamos un saludito.
1: Compañeros, ellos saben quién son. Y aquí andamos.
0: A ver.
1: Aquí escuchando la mejor. A ver si este saludo le puede llegar a todos mis compañeros. Ellos saben quién son. Y aquí andamos. Sobres y sas, dijo el Yesa DJ.
0: Eso es todo, como debe de ser. Pues ya me tengo que ir, saludos al Morín también. Le mandamos un saludito a José Carnitas. Que dice, si estás tan seguro, yo ni siquiera he dicho que les vamos a ganar ni nada. Hijo de su piriwiri. El Lumbu, le mandamos un saludito.
2: Saludos, mi Yesa, saludos. Yesito te bendiga.
0: Igualmente.
2: Y aquí dejando la marca.
0: Eso.
2: Arriba el Cruz Azul, señores, campeón de campeones.
0: Eso es todo, como debe de... No, pues sí se la ganó, es el campeón actualmente. Ya lleva, ¿qué? 2019 y ahora en el 2026, o 25 fue. No, 2026, otra vez campeón, ¿no? Pues está bien. El Adriano, el Vampiro, el Sonido, King Diamond, al Martín, al Jesús 4112, el Chon de las Julias, Juan Carlos Moreno, Daniel Herrera, Ángel Espíritu Viajero, Eder Gio, el Huevo, el Zavala, Nabor, el Paco, el Maldito Fer, y toda la bandita, ya me tengo que ir. Un saludito también, mira, aquí llegó el último, un saludito para todos los herreros de Fixmosa, hasta Villa de Pozos, para el Chalán, que se pone como las morras los viernes, bien, aliviánenlo, dice, perfecto. Bueno, pues yo ya me voy, ahorita vamos a tener una activación con una de nuestras estaciones hermana. Me voy a aventar el gol, sí, vamos a estar ahí en Fundadores, y ahí vamos a estar con dinámicas para Yuridia, pero con la estación hermana, ahí si quieren caer, para que caigan, nomás no le digan al patrón que yo les dije, capaz ya me escucho, me va a regañar ahorita, pero bueno, ahí nos vemos, ahorita se van a quedar en una horita más con Tato MC y Armando Lara en la Imborrables, ánimo.
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11: Esta canción va con mucho cariño y con mucho respeto hasta el cielo, para nuestro aventurero, Jason Jiménez.

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0: Pues resulta que, ¿cómo dijo?
1: Después de 16 años rompe el silencio.
0: Rompe el silencio, ¿pero qué dijo esta canción?
1: Dice, Rey confiesa que la canción Yo Quisiera, la que estamos escuchando, la hizo para un amigo.
0: Todos sabían que se te iba la cochinilla pa'l monte menos tú.
1: No.

0: no.
1: No más él era el único que no sabía.
0: Y luego que te diga tu mejor amigo, sí. Hey, güey, tu papá ya sabe tus preferencias. Ah.
2: Aplácate, loco.
0: Saludos a Janet de parte del Agrio. El

0: Beto Serranito de Vencedor.
1: Porque te amo tanto, porque siempre hablo de todo tu encanto.
0: Gracias por la canción que me dedicaste, te amo el Pacos.
2: A mí se me hace Karen María.
0: Buenas tardes, Rey.

0: presente. Aquí traigo un pasaje que dice que también lo escucha. Bueno, pasaje. El chofer es muy amanerado, está muy, es muy afeminado.
1: No.
0: No se saquen de onda, por favor.
1: Tiene gustos diferentes nomás.
0: Ah, bueno. Le da mucho por voltear por el retrovisor.
1: Ah. Que te vean los ojos. Ah.
0: Para que vean cómo se delinean las cejas.
1: Ah.
2: Vientre de viejo payaso.
0: Perdón, Michel.
3: ¿Te acuerdas cuando le cantabas esa rola al Pedrito Indriver, mi tato? Y le mordías la oreja.
4: ¡Ay, los vidrios, eh!
1: Eso es una broma. ¡Punk!
0: Saludos a mi niño el Kevin y a mi niño Adrián que andan ubereando. Ponles un pacífico, melona. Saludos. Un saludo para Andy Panda y su mugre chiquilla Raquelita, Pilinguillo Royalero.
1: Uy, ese mugre chiquilla.
0: Desde la pila, Chifo Johan, de parte del Pilinguillo.
1: Del Pitirija, ¿no?
0: Pitirija, Pascual, lo que es feliz.
1: El hombre más feliz del mundo, déjame decir.
0: Siéntamales al George desde antaño.
1: Ontaño.
5: ¡Siéntamelo!
0: Salud para Ana, que ruge como león.
1: No, Ana León. Ah,
0: que le ponga pequeño y frágil de Sabú.
1: Ah. Okay.
0: Una rola de Mingo Saldívar. Saludos a la familia López, ¿qué?
1: Caste. Ya, no soy murlis.
6: Amor. ¿Y cómo andan? Oigan, pónganse una cancioncita de Alex Syntek, pero versión alterado, a ver cómo.
0: No te la vengo manejando, Chema.
1: Quítale lo aburrido.
7: Hola, Lara, Tato. ¿Hoy no van a fondear con Lucha de Gigantes?
1: Lucha de Gigantes.
0: Sacando gente de Tiger, el Alan. Gracias por la canción, mi amor.
1: Ah.
8: Aplácate, loco.
1: Échale seguro.
0: De nada, dueña de mis carnes. Ah.
9: Te imaginaba diferente.
0: Ahorita sale la loba. Larita dice el pelón de las salsas que le apuesta la cabellera al Yesa y el bigote y barba al José Carnitas, carnicería Tadeo Togares, el José Carnitas. Ahora sí, vámonos con cumbitas. Ya nomás chupo, te gané.
1: ¡No!
0: Ahí está la loba. ¡Loba!
1: ¡Loba!
0: ¡Loba, lobita, estás aquí!
1: Me estoy bañando.
10: Hola, Larita. ¿Me mandas un saludo a mi papá, el Pachi? Le pones la canción de mi amigo fiel, porque lo amo.
0: ¡Ay, claro que sí! ¡Claro que sí, para tu papi!
1: ¡Mugre chiquilla!

0: Dice que anda de uberete chillona la loba.
1: Que pase por nosotros.
0: Ah. Aguas pandillera, ¿eh?
2: El terroto de los caminantes.
0: Larita, si pierde la América, nos besamos, Sergio, tan loco, güey.
3: Diantre de viejo.
0: Yo ni
3: payaso.
0: Le voy a la América, güey. Saludos al tocayito de parte del tocayo. Que andan con toda la actitud tocaya, la vuelta y vuelta tocayas, acompañado con tocayos.
1: Y vueltas. La,
0: ¿eh?
1: Muchas vueltas.
0: Ah, ¿quién es, Gancito?
4: Es, ay,
0: un,
4: los
0: es un querer. Ah, está bien bañada, ¿verdad?
1: Con tapa de Nescafé.
0: Para que se acabe de criar el té, mira, el tato.
1: Amiga.

0: Así mero, quiero ser dueña de tu corazón y tu cuerpo. ¡Ah!
1: ¡Ay, los vidrios!
0: Tato, ahí dispensa, pero lo traigo más ganas a tu papá que la bruja del 71.
2: No gusta pasar por una tacita de café.
3: Mándale su pacífico melón al cara de mula porque anda de loca con el Marco. Dice que ya quiere en su día gay. Lo manda a saludar su maldito Fer.
4: ¡Ay, te ves bien pasiva!
5: Buenas tardes, Larita y Tato. Larita, estamos festejando que mi hija salió ya de la prepa y que la Henderson va a tener niño.
0: Oye, Chuperson, y aparte de la Henderson, ¿quién más ya es mayor de edad?
5: Que el doctor le dio tamaño chilote. ¡Ah! Que va a estar bien chiludo. Y pues vamos a hacer hamburguesas. ¿Qué? Vente para darte mi hamburguesota.
2: Ah, la hija de doña Chuperson ya es cancha reglamentaria.
0: Clara, en conjunto nos fumamos una bacha.
2: No,

0: Es como eres. Michelle, pues pa' que te delineas las cejas, güey.
1: Se incomodó.
0: Ya me dijo que me parara y se pasó para atrás, dice.
1: Ay, ahora que la sigue.
0: Otra como tú, Dero Ramazote. Ahorita, este primer bloque voy a echar cumbita. A ese chofer de vencedor le gusta echarse de reversa y sin lona, eso qué.
2: Degenerado.
0: El de parte del talacha. Déjense caer en los tacos.

0: Saludos. Alexis, déjalo, agrego, porque no está personalizado.
1: ¿Quién eres de parte de Alexis?
0: Son bien rara la gente, ¿vale?
1: Pase usted, después de usted.
0: No, te digo que una vez faltó una semana, nomás de huevón, un amigo en la secu.
1: No.
0: Y luego me lo topo ya el sábado, creo, en la noche. Digo, pero ya el lunes sí vas, ahora sí ya regresa a la escuela. Ah, ya pasinó.
1: ¿Eso qué? Dijo un compa, no, hombre, está cansado saltarse tanta clase.
2: Tato, dile a tu papá que tú y yo somos uno mismo.
0: ¡Siéntamelo! El Dogor, Ángelo Velasco.

0: Son bien bañados, ¿verdad?
1: Es que porque les ponen esas batas a los morrillos del kinder.
0: ¡Pinche maestras!
1: ¡No!
0: ¡Juanita!
1: Es la institución.

0: Choque entre taxi y motocicleta, venía Salque.
1: Me imagino en esta con un coco y en la maca.
0: Pantalón de terlenca celeste y una camisa negra con flores amarillas.
1: Y que vaya pasando una chica de bikini a lunares.
2: Con tu vestido rojo.
0: Choque entre taxi y motocicleta en Avenida Sal y Martínez de la Vega, Dios mío.
2: Te tengo puesto el ojo.
1: Son bien burlones.

0: Un saludo para el bebé, la general y Martínez, y a Jechús de parte del Min Oliva, que es viernes gay, Benjamín Oliva. Maldito Fer. Saludos a la mula, que su Marcos lo extraña.
1: Degenerado.
0: Mohamed Ali Rivas.
2: El Ali Rivas.
0: Al gran pistón de pistones. A ver, el Moradín.
3: Llévete a tu casa, Tato.
0: Juanqui Cranky desde la Pola.
4: Clarita, ponte la de músico chiflado. Ay.
5: Anímate, Larita. Doña Cachuferson es doble carne.
2: Ándale, cochinote.
0: Tato SST, saca las ladies. ¡Bravo!
6: Bicicleta. Aquí en la avenida Sal, antes de llegar al choque entre taxi y motocicleta.
0: Aquí. Ah, dile que no, no es un choque parejo.
2: No.
0: ¿El Pablín?
7: Es que también, Larita, tienes unas canciones de puras del Palacio del Ritmo, el Casino Stig, allá en sus épocas doradas, Larita. No, cómo no voy a echar una. Me acuerdo cuando Don Pablín y toda la dinastía Pablín Mayor andaban ahí puliendo el piso.
0: ¿A poco sí iban al Stig? Fabi, cantante.
8: Larita, un saludito y cien tamales para una pinche amiga que tengo, más bien una prima que es vinojete.
9: Vamos a hacer hamburguesas,
0: ¿qué? Ay, qué muchacha tan fina.
10: Siéntamelo.
2: Es mi compañera. Mira. Mi compañera de maestría. ¿Dónde nació eso?
0: Lástima de carnes, ¿eh?
2: ¡Ah!
0: ¡Qué bárbaro!
2: Sí, trailer.
0: Con esa comes, Fabi.
2: ¡No!
11: ¡Aplácate, loco!
12: Por mi cumpleaños número 53, Armando. Poné una canción de los Mier bonita, Armando.
0: Los
2: Mier. Que si le vas a dar su regalo.
0: Sí, claro. se le fue hasta atrás.
2: ¡No!
0: Saludos al Gancito, que nos manda fotos de viejas encueradas.
2: Y no es queja.
0: Ahora, ¿quién le dijo que yo soy pandillero?
2: Ándale, va a venir por ti.
0: Saludos al Ángelo Drums.
2: Y manda fotos del Chups ahí. Güey.
0: Del Yesa DJ, Eva. Se la baña. Bueno, ahí está la grúa. Ya. ¿Vamos a ir a corte?
2: Vamos a ir a corte.
0: Ahorita regresamos.

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0: Bueno, ya descubrimos que la Fabi trae un doctorado en lenguas extranjeras.
1: No.
0: ¿Eh?
2: Eres un...
0: A ver qué dice la Fabis en su defensa.
3: No, hombre, Larita, sí soy fina. Pero cuando una pinche vieja se pasa de lanza, hay que... No hay que dejarse, no hay que dejarse, porque luego se nos suben a las barbas.
0: Ah, bueno, ya sabemos también que Fabis es una mujer barbona.
1: ¡No!
0: Y si así está el caminito, ¿cómo será el ranchito?
1: ¡No!
3: Loco.
1: La cobachita.
4: Doña Chuperson es doble queso y también le pone queso en la orilla.

0: pisteado.
1: Se imaginaba diferente.
0: Ojos negros, los Tigres del Norte, dice el Tobar. Ponte una de Grupo Más, Víctor Hugo Cárdenas, el Chamaquín, saludos. Dile a Tato que gracias por su pequeño detalle.
2: ¿Qué dice?
3: ¿Dónde te has ido, mujer? No.
0: Estás desvariando, pitirijas.
4: Ya está desvielado.
0: Con esa rola ya se antojaron saludos al Poki Cotinchón, que ya va bien tarde a la Ruta Pradera. De parte del Miki. Saludos al Depósito, el Diablo. Ya anda el Cata ahí para levantar el rating. Ahí está de parte del Alexis. Ahí está el niño Tereso, mira.
4: Algo así con esa rola.
0: La de la cabaretera Alfredo Gutiérrez. Ah. Paro gay con la de mudo por tu amor de trailero, dice el Moreno. ¡Juanita! Dice, ya extrañaba tu voz. Ah.
4: Que si vas y le dictas al oído.
0: Doy asesorías en privado. Puedo ir a tu domicilio.
4: Ah.
1: Te imaginaba diferente.
0: Pues sí.
4: Ándale, cochinota.
0: ¡Master! Mi corazón.
2: Ya que se manifiesta, doña Cachonderson.
0: Pepón Ramiro, que nomás se hacen güeyes limpiando a la gallina de parte del Benjamín. A ver, ¿qué dice el Germano?
5: Ah, algo de la mafia. Estuvo con madre su concierto en Soledad.
6: ¡Ay, épale!
7: Armando, véndame mi regarrote. Por favor, pero de veras, Armando. Me urge.
0: ¡Laura, mi hija!
4: Anda muy desatendida.
0: ¡Saludos al Israel o Lagarto! Siéntamales al George de Ontañón de parte del Danger.
8: ¡Siéntamelo!
0: Emilio Varela.
2: Sí, dile al panín de la Bimbiche que no diga mentiras. Nada, esa va a salir. Desde que andaba en la Lala no lo dejaba salir su vieja. Siempre le han pegado.
0: ¡Ah! ¡Ah!
9: Degenerado.
0: No, yo lo conozco, no es cierto.
10: Ahorita manda siéntamales para... el transporte en...
0: No, estás de hueva, Dani. No, hoy, no,
4: sabe,
0: de hueva.
4: No sabe ni a quién mandarle, no. Los sientamales.
8: ¡Siéntamelo!
0: Se los va a quedar, yo creo. ¡Mételo!
4: No.
0: Saludos a la constructora Pobreco y el Chullín.
4: Cabeza de bala.
2: Esa muchacha no es hija de la señora de ahí de las huertas de Juárez y la de Chile.
0: No. Igual y sí, fíjate. Estará muy jotilla la de Poco a Poco de Juanga. Y Natasha es muy buena.
4: Ah, muy, muy buena.
0: No me importa qué tan jota esté.
11: Tato reportándose el rolo del saucito, ya se la saben.

0: Carmelita Chuelo, triple de eso y también le pone queso.
1: ¡Becky!
2: ¡Becky!
3: Hola, Larita, precioso. ¡Ah! Bendiciones, sí. Una de los Tigres del Norte estaba. Mándame una foto tuya, es para una tarea, tío Toño. Guácala.
4: Te imaginaba diferente.
3: Mi tocayo, para el taller electromecánica Los Reyes en San Juan de Garralupe.
2: Ah, ah, caray. Como que sí estuvo un poco de impacto, ¿eh? No, pues sí, ahí para que tomes.
3: Hola, de

0: ocupo asesoría, te mando ubicación o te pegan. ¡Mándamela!
1: ¡Puerco, cochino, marrano!
0: Por cierto, voy a estar en Soledad. Ahorita voy a un evento de, ahí en la plaza principal.
2: Es una realidad eso.
0: No, cómo no, dale. Sí.
2: Miope,
0: le
2: como
0: lleno
2: te
0: las guste. Narizotas de moco.
2: No.
0: Uri, chiquilla Sofi, que nomás anda de chicle, ya venimos de la feria del taco en Pozos.
2: De chicle, nomás porque no le quieren comprar.
0: Mal padre.
2: Marros.
3: Estamos dando fuerzas aquí a los muchachos.
2: Estamos con los chavos.
4: Por donde están las de 1500, pero me dan ganas de esperarme las del tercer turno.
0: Tommy Jerry. Precaución antes de subir el puente seminario con dirección al DJ, estaba un indigente queriendo cruzar la carretera. El pariente siente.

0: Yo te lo invito, Imen.
1: No, es Imen. Ah.
2: Negativo, al contrario, Pablín la nalguea a ella.
0: Ah.
3: ¿Bromeas? Es un papucho.

Choque antes de llegar al puente de la BMW sobre Villa de Reyes. Al parecer están, ay, gente sin Híjole. Vida. Los de la camioneta. Ah, qué feo. Qué mala onda, gay, en serio.

0: Dile a San Martín, Josiel, que ya no se besen. Van bien fierros del Oscar.
1: ¡Siéntamelo!
0: Mira la foto del Oscar.
2: ¡Ah!
0: ¡No! ¿Te ves?
3: ¡Ay, te ves bien pasiva!

0: Ese fue el inquieto Alexis para mi ex, la recepcionista de Jack.
1: Ah,
0: andabas con ella. Nomás de puro morbo voy a ir a verla, a ver.
1: No.
0: A ver qué tal está. Hoy fuimos a Sam's y no me quisieron aceptar el número de byte para beneficio de internet. Me dijeron que solo en Walmart y Aurrera, sí. Y el vikingo dice que hay también. Ah, ¿tú qué le andas creyendo?
1: Ah, ¿que es promotor autorizado?
0: ¿Qué es eso?
1: Tengo unos tacos, ¿no?
0: ¿Qué es eso, güerita?
1: No, hombre, bravo, bravo, bravo.
0: Salud para el Pablín que me mandó fotos de él desnudo. ¡Guácala! ¿Qué era la otra chupi chupe?
1: No, pero es chévere, es chévere.
2: Saludos a la Varela, chamaquillo del Chupa Chupa, de allá de la Lala de antaño. La Larita tenía como 15 años, ya cuando me

0: Viernes y el Jeringas, el Benjamín Oliva y el Pepón el Grande ya quieren empezar a echar caguama.
1: Eso es todo, Pepe Pepón.
2: Siéntamelo.
1: También le tocó el que se quedó en la escuela, mira.
3: Ay, echando el taco, echando la papa, ya es hora. ¡Bravo!
1: Se están quemando una casa atrás del Pollo Pepe en carretera Matehuala.
3: Híjole.

0: Con hielo.
1: ¿Con hielo?
0: Que eso es bien peligroso, te puede dar un derrame.
1: ¿A poco?
0: Sí, pues hace un coágulo en la sangre.
1: ¿La ves, cachufas?
0: Ándale.
1: Saludos a Barrotes Cari, familia Calomo.
2: ¿Qué, Larita? Buenas tardes. Acá en la 24 yo también me estoy prendiendo.
1: ¡Ay!

0: ¿Por qué me dejas? ¿Qué tiene ella que no tenga yo?
1: Tres meses de embarazo.
2: Y si mañana me doy cuenta.
1: ¡Ah, oh, mira lo que va a comer la loba!
0: Échate un durito.
1: Lo bailó porque andas bien apestosa.
0: ¡No!
3: Te imaginaba diferente.
4: Saludos en cabina, Mando Laruso. Ya sabes, Mando, regálame un puro tejano.
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2: Es viernes gay, fin de semana. Y ahí está Juan Gabriel con Natalia Lafourcade, ¿verdad? Bueno, más. Ay, no, qué risa me dio el Ángelo. ¿Dónde está lo que dice el Ángelo? Ay, no me digas que lo borré.
3: Poco, poco, poquito me fui enamorando, no pude evitar.
2: No, el moreno Guavit era.
0: Oye, saludos para el gato vallenato.

0: Oye, que Ime. Que Ime está a dieta, pues está bien flaquilla y chiquitilla.
1: Ni tanto.
0: Paro Pandillero con la de Se Ven Buenas. Ahorita la ponemos.
1: Muy guapa la Ime.
0: Demasiado. Te esperamos en el Depósito del Diablo con la mejor atención, va que pas por tu respectiva caribeña.
1: Ah.
2: Lentamente.
0: Guac.
1: Las voces.
2: Poco a poco, lentamente yo de ti.
0: Ah. Saludos al Jarocho. ¿Algún maestro de música por ahí para que me diga con cuántos?
1: No.
0: Saludos a mi hija, a mis hijos Lucerito, Rob y Yaretzi, de parte de Pipo, el payaso de Monterrey.
3: Ya van los bomberos para Chollywood.
0: Bueno, no soy niña, pero la que le gusta me deja la de los negros. No. Hola de No Llega el Olvido, Jerry Rivera, el George. El Mallito, Transportes Meléndez, Carpintería Mallito.
4: Y como dijo el Lara.
5: Larita, complace.
0: Dice, ya pasé por el rancho del Cerro y un bar La Isla. Dice, ya está lleno de gordas bien bañadas.
1: Ah. Ay,
5: con la de, me voy a ir de Invasores para Machine.
0: Para toda la rebelión maníaca.

0: Tato, porfa, la de la Viviana de los Invasores.
1: Tato, te mando la ubicación para que me llegues. ¡Bravo!
2: ¡Aplácate, loco!
1: Saludos a la gente de Turbilla Reyes. Ah, que es un baldío delante de la Constancia, el incendio, bueno, según esto.

0: gusten.
1: Ah.
0: Me lo quiero comer contigo. Ah.
2: Aplácate, loco.
3: ¿A poco Juanga ganó la mesa de los duelos, Tato?
1: Sí, es una realidad.
0: Saludos a Fernanda, la enfermera de TBC, la dueña de mis quincenas y de mi corazón, de parte de Alexis. ¿Está buena?
1: ¡No!
4: Te imaginaba diferente.
5: Tato, nomás escucho tu voz y me da ganas de escucharla adelante y después de la banda San Juan.
6: Vientre de viejo payaso.
0: ¡Mira las pitochelas!
1: De esas tiene Doña Chuperson.
0: Saludos al Depósito El Diablo desde Idaho Falls en United States of America. Hola, Simón el Gran Varón. Salud para los plomeros de Cantabria. Cien tamales.
1: Deporte del Talacha.
0: Bien contentos los dos, mira, bien contentos.
1: Es que la vida es agraviosa de por sí.
0: Para que tengan precaución, accidente en la carretera 37 a la altura de los invernaderos. Laguna de San Vicente, bajen la velocidad. Vámonos. Ponte la Yuridia, los amigos no se besan en la cola.
1: No, la boca.
0: Sí, dice que está bien buena, dice la Alex. ¡Foto! ¡Foto! ¡Juanita!

0: Pato es una broma punk.
1: Eso es una broma punk.
2: Saludos a Pedrito Martínez, todos los transportes Renzo. Mande. Qué bonita canción es.
3: Clarita reportándose a la tercera Colombia. El Lucio, el Paquito y el Poque.
2: Sí, pero ¿a poco nomás ustedes tres viven en esa colonia?
1: Ah, puede ser real.
2: La tercera Colombia, nomás se reporta el tres.
4: Me les pongo de rodillas, pero por favor pongan adelante si después de la banda San Juan.
2: ¡Ay, los vidrios! ¡Saludos al 30,000!
5: Ya está bien cantado ese tiro, maestro.
6: Ya parte la magazo.
2: Salud para Javier Gaitán de 3M de parte de Daniel Guacala. Alguien dijo Pitochelas, el Ángelo, el
7: te
2: pelón.
7: Imaginaba diferente.
2: Del taller Melgar.
1: Cerca.
2: Dos segundos de video.
8: Buenas tardes. Tío, la carretera Matehuala.
2: Omar Bravo, que jugó con la Chivas, duro de vencer de los asaltantes.

0: carne asada con estas rolas. Parece
1: claro. Ya todo orinado y tomando.
0: No.
2: Cuenten bien lo que está pasando ahorita, porque le acabo de prender a la mejor y no sé qué está pasando.
3: Tato, cuando te escucho palpito.
0: ¡Guácala, chamaquín!
4: Vientre de viejo payaso.
0: Ok.
1: Ándale, cochinote. Échale seguro. Aunque más enormes eran
0: si las mías. ¡Ay, traigo mucha chamba! ¡Alexis! ¡El rapper!
1: ¡Qué bueno, hijo!
0: ¿Qué pasó? ¡Ay! ¡Gato! ¿Qué onda?
5: Ya te la dejé, mi Lara.
0: ¡Gracias, gato! ¡Estoy al aire!
1: Se está escuchando a sí mismo. El gato nos quiso hacer una broma. ¡Punk!
6: Con esa canción parece que me estoy transformando para la noche.
0: Oye, yo tengo ganas de hoy de perderme, irme a la calle. Hoy en la noche.
1: Irse al cerro, convertirse en nahual, algo.
0: Sí, algo así por el estilo. Ahora se queda con la duda por llegar tarde. Pues sí. No, para nada. Ahorita te agrego.
7: Un saludo a mi bebé Adrián, que se pone celosa.
0: ¡Guácala! ¡Vámonos! ¡Hay que ponerle ritmo!

0: No más sí, y hoy nos perdemos toda la noche, chiquitito. ¡Ah! Esa es la canción del ángel, otra mujer como él no puede
1: sucumbir a los placeres del alcohol. ¡Ah!
0: Me la pidieron, por eso ahí va, la mini cumbia.
2: El audio que dice, oh, me duele, me duele, me duele.
0: ¡Guácala!

0: Luis, que ya me estoy tocando, nada más imaginarme del domingo que estuvimos viviendo ese grato domingo tú y yo aquí, escuchando y viendo ese video de...
1: Estaban en el cielo, mijito, viendo videos, se los vi.
0: Tengo todo excepto a ti.
2: A mí se me hace que eres marica.
3: Ponte las del Fabiruchis, esas sí están bien jodidas.
4: ¿Cuál?
5: Las del Fabiruchis.
4: Gerardo PVC.
5: Siéntamelo, Alex Intec, viejillo loco.
6: ¡Siéntamelo!
5: Dice todo México me traicionó.
7: El Pablín como que también la pide a gritos los viernes.

0: Desde Cerritos, mañana el América gana 3-0, dice. Ah.
1: Ya no se reportaron los que pedían el chacarrón.
0: ¿Para qué le mueves?
2: También engrosándola.
0: Me quiere dejar, pero también anda arrastrado como mi compa Samuel. Ah. Ya es viernes y el pasaje anda pidiendo que les den hasta para llevar.
2: Y es el chofer el que manda el mensaje.
0: El Pablín la pide a diario.
1: Y el del guarachazo hoy no se reportó. Ni Elisa, que siempre tiene gripa.
0: Oye, verás, ¿verdad?

0: Ya nos vamos, viene a continuación Cari Cari con Betín.
1: ¿Soy yo o tampoco se reportó Rosa Celeste, Lara?
0: Ah, de veras, Rosa Celeste. Un saludo para Tutus, que es gay y no lo acepta. Tutus, te apoyamos, no pasa nada, Tutus. Nomás no me pidas que vaya a verte cuando vayas
2: no.
0: a tomar agua. Mañana en todas las chivas le vamos a llenar el gallinero al Azteca. ¡Ah! ¡Ah!
1: Yo también quiero apoyar a Tutus.
0: Ya se bajó todo el pasaje de la camioneta, nomás que un travesaño tengo miedo.
3: ¡Siéntamelo!
4: Ese que dice 3-0, ¿cuánto por gol?
5: Tú eres una loca y yo soy un demente. Contigo me quedo hasta que se me caigan los dientes. Te tengo una propuesta sencilla, vamos a...
0: ¡Saludos al Kiwi! Oye, regálenme like porque subí una publicación, van a dar un taller de...
2: ¡Coméntale, bravo!
0: De para dominar el software para negocio, por ejemplo, restaurantes, todo lo de inventario va a estar bueno. Regálenme like. Armando Lara Oficial en Facebook. Dice el Tutus que sí, pero que le agarren la mano, guácala.
1: Ese clásico ya no es clásico, ya es un partido molero cualquiera.
0: ¡Ah!

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0: Cari Ávila con sus comadres, doña Francisca Rivadeneira y María Mercedes, están listas, bueno, preparadas.

corta, chiquitín. Semana cortita que para algunos se nos fue de volada. Algunos como que no sentimos la semana tanto por este rollo del descanso. Pero bueno, chiquitines, ya llegamos al fin de semana y estamos listos en la Carimanía para alterarnos, sí, para alterarnos bien gacho con un reggaetón del viejito. Así que en unos instantes más quédate con nosotros para que disfrutes también del reggaetón viejito de esta tarde. Y ya te la you know, mándanos tu mensaje.

justo y necesario, producción. Acuérdate que tenemos una sección en donde ustedes nos mandan chisme de manera anónima de lo que te haya pasado en los últimos días, o si traes un chismecillo ahí atorado que te hayan contado hace mucho tiempo y no tenías a nadie a quien contárselo. Hoy de manera anónima nos lanzamos con el chascarrillo para que mandes tu confesión esta tarde, aprovechando que ya es viernes y queremos quemar gente, sí señor. Sin decir nombres, producción. Sí, sin decir nombres, porque luego nos metemos en problemas. Sí, no, y aparte hay que sacar el chisme, porque bien decían por ahí, nuestro pecho no es bodega, así que ni modérrimo. Así hay que...

0: canciones, producción. Sí, ya como que ambiente de fiesta, totalmente. Bueno, saluditos a El Pelón, que se reporta con nosotros a través de WhatsApp.
1: Hola, hola, me imagino que andaba en la chula. Saludos, Cari.
0: Ya de una vez, es que hay que empezar desde temprano. Mira, yo siempre he propuesto. Deberíamos abrir una antroproducción donde la fiesta empiece desde temprano. O sea, para que salgas que te gusta por más tarde un 10 de la noche, 11. Para que todavía te dé chancecito de llegar a tu casa, bañarte, hacer lo que tengas que hacer y que no te desveles tanto para el día siguiente si te toca ir a chambear. Pues no sientas tanto la desvelada, ¿sí? Porque ya llega una edad en la que uno no aguanta.

0: quién sabe, pero de que lo intentamos, lo intentamos. Así que, pues bueno, ahí está el pelón que dijo, no, pues ya de una vez, ambiente de sabadito, de viernesito casi llegando al sábado.
1: La famosa Cari, buenas tardes, espero que estés muy bien.
0: Oye,
1: si es posible de que pongas la canción de Estoy enamorada de Wisin y Yandel.
0: Oh my gosh.
1: Pues bueno, ahorita yo no tengo chisme el día de hoy. Entonces te mando un saludo y un caluroso abrazo.
0: Ok. Me sorprende que digas que no tengas chisme. Yo sé que sí. Te conozco y sé que siempre tienes algo que contar. El chisme nunca, nunca, nunca, nunca nos va a faltar. Mira, es que a veces aunque uno no quiera, o sea, ¿no te ha pasado que de repente estás, no sé, en el trabajo, en el camión, en la fila de las tortillas, chiquitín, o cuando vas a la tienda de tu colonia a comprar algo, no sé, que se te olvidó un litro de leche, un kilo de huevo, unas papitas para el antojo, y me cae que siempre te encuentras a alguien platicando el chismecito? Dice Gaby Gaviota, Cari, ¿tú quieres tardeadas? Capaz que llego a la tardeada y lo conecto con el antro. Bueno, bueno. Mira, yo voy a ofrecer ese servicio de antro donde tú llegues temprano y te vayas temprano. Ya, si tú de ahí la quieres ir a conectar, que es lo más seguro, producción, es lo más seguro. Pero ¿sabes qué? Es que aquí no nos funcionaría ese antro, porque la mayoría de los trabajos ya se terminan ya tardecitos. Y obviamente, pues uno tiene que llegar todavía a su casa, a arreglarse, a ponerse guapo, a perfumarse, a bañarse. O sea, por ese lado no suena tan viable. Pero para los que salen temprano de la chamba, puede ser una opción. Porque luego, de repente dices, híjole, o sea, me invitaron a una fiesta, a una reunión el viernes. Resulta que el sábado

0: que sí le piensas para desvelarte. O sea, dependiendo de qué tan chido esté el ambiente, tú ya decides si te avientas la desvelada. Si llegas en vivo, si llegas crudo, ese ya es tu bronca.
1: Esa mi caricari, que tengas excelente viernes. No es mala idea, pero que no dejen entrar a los niños de cristal de ahorita.
0: Síguete, puro mayor de edad, puro mayor de edad. Sí, no. El hecho de que sea temprano también quiere decir que sigue siendo un antro. Entonces, tempranillo, tempranillo, y que no más con entre con credencial, oye. El angelito, no, puros de mi edad, dice el angelito.

el número, ahí te va de nueva cuenta, 44-45-80-13-73, para que me mandes tu mensajito y cuando escuches el chismecito, agarra tu celular y mándame un audio con tu chascarrillo del día de hoy, porque claro que sí, hoy nos vamos a destrampar haciendo unas cuantas confesiones. Solo sigo con 16, San Luis. Vámonos con una rolita que, oye, por cierto, Mar Solís acaba de hacer un cover de Invéntame. Una canción de su papá, chiquitín. Ya estuvo presentándose en varios escenarios. A mí me gustan mucho las rolas de Mar Solís, la neta. Obviamente en esta rola ella le pone su propio sello, pero al final es un señor rolón. Son las 5 con 16.

0: nos enclochan.
1: ¿Quién me jaló mi cabello? ¡Bomba!
0: ¿Qué ves? ¿Vámonos pa'l malecón o qué onda?
2: ¡Arre! ¡Vámonos enfierrados y te piche unas chelas! ¿Jalas o qué?
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0: 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Llegó la hora del chisme. Tienes unos cuantos segundos para confesar aquello que no le has dicho ni al padre. Eso que hiciste y que seguramente no te arrepientes, ¿o sí?
1: No, Cari, el otro día me fui de vacaciones y le tuve que decir a mi jefe, pues, que andaba enferma, ¿verdad?
2: Ay, no, es que una vez, Cari, que se me caen las tortillas.

Chascarrillo, en donde tú nos confiesas un chismecito. Suelta cualquier información, bueno, casi cualquier información en este momento. Horario familiar 4445-801373. Nos mandes tu confesión, 44-45-80-13-73. Todo lo que nos digas en este instante va de manera anónima. De manera anónima para que nadie te cache, para que nadie...

0: Cari, cometín, yo confieso que la mugre chiquilla de la pequeña Carilé no quiso ir a trabajar a cabina, dice que hasta lunes.
1: Está bien, nunca le damos vacaciones. Ya es justo y necesario que Carilé descanse unos cuantos días. ¿Ustedes creen que regrese el lunes? Porque yo sí, yo ya quiero que regrese. A ver a dónde se fue Carilé esta semana. Pero ¿por qué no aprovechó las vacaciones del verano? A ver, ¿por qué? Solo ella sabrá.
2: Pobre no tiene lugar.
1: Dice mi Cari, quiero confesar que en la mañana que iba para la escuela tomé un camión. Dice, porque total que venía tan entretenida escuchando el chisme de unas señoras que estaban hablando de otra señora de su trabajo. Que dice que se la pasa en la oficina del jefe. Y la verdad el chisme sí estaba muy bueno, que me pasé como 2 cuadras para llegar a la escuela, pero el chisme estaba bueno. Es que la verdad uno en el camión sí escucha muy bueno el chismecito. O sea, no es que uno sea metiche ni que sea chismoso, pero pues es que ¿dónde te metes? ¿A dónde te vas, producción? ¿Ni modo que te bajes? Si todavía tú no llegas a tu lugar de destino, ni modo que te bajes. ¿Y qué nos queda? Pues escuchar.
3: Ah, Carilé es jefa. Esa niña es jefa porque ella nada más se va de vacaciones cuando todo el mundo trabaja, y trabaja cuando todo el mundo está de vacaciones.
1: Eso sí, me consta. Oye, es riquilla la Carilé. Oye, eso que dice que para juntar que pasó Infonavit y no sé qué, como que sí ahorra, ¿eh?
4: Cari, confieso que si logramos ganar el clásico, les voy a tirar carrilla a todos los chivistas toda la semana.
1: ¡Ah, su mecha! Que dice, va a haber carrilla y de la buena. Vamos a ver cómo se pintan las cosas. Dice mi Cari, confieso que aposté en el partido pasado. En el partido pasado del Atlético de San Luis contra León. Y perdí, ahora debo un 12. Pero soy tan inteligente que se me ocurrió volver a apostar. Y ya veré si el próximo fin de semana también picho un 12 o me lo pichan a mí. Ay. ¿Quién sabe, chiquitín? Eso sí, ¿quién sabe? Pero acuérdate que sea como sea, las apuestas se pagan, ¿eh? Se pagan las apuestas. Dice, confieso que estoy enamorado de doña Francisca Rivadeneira. Es que con esa voz. Dice, tengo que confesar que apenas va empezando la secu y ya. Y ya me quiero echar a greñas a una niña. O sea, ambas dos están en la secundaria, pero no está soportando a la otra morrilla. Pero a ver, cuéntanos el chismecito. ¿Qué te dice? ¿Qué te hace? Porque, ay, es que luego a veces, mira, en la secundaria, imagínate, uno está en la edad de la punzada. Está en la edad en que le pega la loquera a uno. Tiene un montón de emociones encima. Y luego aparte se topa con unos compañeritos que a veces no ayudan, chiquete, no ayudan.
5: Hello, chiquitina. Confieso que la novia de Carlitos Vega es Wendy Guevara, pero de Temu, Cari.
1: Pues es que aquí todos vienen a decir eso, pero nadie pone pruebas, así que chiste.
4: Sí, Cari, que cuente, ¿qué tal si la tiene envidia? Porque la otra es bien aplicada y es bien burra esta.
1: No. Déjame decirte que esta chiquitina tiene muy buen promedio, así que no va por ahí el asunto. Y es bien portadilla la chiquitilla. Yo por eso le dije, pásanos el contexto completo. Dice mi Cari, es cierto lo que decías al inicio del programa. Cuando uno va a la tienda siempre escucha un chismecito que es bueno. Dice, en la tienda de por mi casa, no voy a decir cómo se llama la señora porque sí escucha la mejor. Dice, pero varias personas llegan ahí con ella, le compran cosas y además le platican hasta sus penas. Dice, la señora sí ha de saber todos los chismes de la colonia. Yo creo que sí, fíjate. O sea, las personas que tienen algún negocio, alguna tienda, no sé, o es de una frutería, o una tortillería, o algo por el estilo. O sea, la gente que tiene negocios siempre se entera de los chismecitos de los alrededores, ¿sí?
5: Cari, ¿cómo andas, mi Cari? Mándale un saludo a mi jefe, Mariano, y aquí al Chuponcillo y al Ali, que andan de traviesos. Y dile al Marcos que ya no ande de alborotado con el cara de mula, porque van a salir después con su Dominguito 7. Sobres, mi Cari, de parte del maldito Fer. Ay, a ver si haces favor de avisarles a los dos canijos. Sobre.

0: mejor a la que quieren golpear en la escuela es a Carile. No, no, no. No, ¿cómo crees? ¿Cómo crees, Carile? Hace muchas travesuras, pero acuérdense que la Carile es una niña y chiquitilla.
1: Cari, confieso que mi cuñada, ahí donde vivo, tiene el control de las cámaras y también se la pasa en el chisme como el changuito de Toy Story.
0: Confieso que sí he sido, ¿eh? Sí he sido. No, tienes que con las cámaras uno se entera de cosas. Y no es que yo ande buscando chisme, ¿no? Pero es que no me veas con esa cara, ¿no? Es que a veces, no sé, o sea, andas viendo en determinado horario, estás checando ahí en las cámaras y de pronto, pues pasa un acontecimiento que tú no esperabas que sucediera ahí con tus vecinos y ya te enteras. O sea, no, tampoco me veas así, producción, o sea, sí soy chismosa de repente, pero no tanto. Cari, por favor, ponle a San Martín la canción de No Me Quiero Bañar.
2: Oye, Carile nomás dice, soy de Prados y córrele que te alcanzo. Ni se la riman para nada.
0: Ándele, sí, no, es que Carile, así como la ven, es de barrio también, sí. Dice por acá, es como nosotros los choferes de transporte de personal, no sabemos todos los chismes que hay dentro de la fábrica y también vemos tanta infidelidad por fuera cuando en la parada del transporte se despiden del esposo o de la esposa y hasta le dicen, te amo, y se suben y se van beso y beso con otro. ¡Ah, no, chiquiti, no, no, no, no, no, no!
3: Puercos, cochinos, marranos, cerdos.
0: Acuérdense que el karma, acuérdense del karma y todo se regresa. Todo se regresa, por eso usted pórtese bien. Usted no ande siguiendo esos malos ejemplos. Dice, ahorita que dicen de las cámaras, confieso que por las cámaras veo a la vecina de enfrente cuando llega como trenza de India. ¡Ay, perro chato!
3: ¡Desgraciado!
0: Dice por acá, tienes razón, soy gerente de una frutería y de los chismes que me entero. Pues cuéntate uno, ¿qué te cuesta? Digo, ya estamos centrados en el chismecito. Es más, quiero que se reporte conmigo alguien de una tienda, alguien de una frutería. Ya tenemos aquí al gerente de una frutería, de una carnicería, de algún changarro, del que sea. Que nos cuente un chismecito que le hayan dicho hoy. Hoy, que le hayan dicho hoy o ayer, el día que sea. El chisme más memorable de la semana. Ay, dice, ponte una rolita de los Ávila, ojalá, para Imelda, que respeto romance con su pareja. Ah, pues ni tanto, ni tanto, porque ahí le andas dedicando canciones. Aplácate, loco. Dice, confieso que el sábado pasado, mientras veía Deportes Sin Límites, le pedí matrimonio a la tele. Cuando te viene el programa. Ahora, ahora, ahora. Dice, saludos para el pequeño Elian hasta Charcas, San Luis Potosí. Y un saludo para todos los colegas montacarguistas. Bendiciones en todos sus movimientos.
4: Cari, yo que tengo negocios y confirmo que tengo una clienta que va con varios, ya la he visto con varios hombres y muy acaramelada. Pero sí, uno se entera de muchas cosas.
0: ¡No manches! Dice, Cari, yo tengo una carnicería y hay un niño que es cliente frecuente. Dice, bueno, ya no está tan niño, ya es un adolescente. Dice, pero desde que estaba chiquito venía a la tortillería y desde chiquito se veía que era bien canijo. Dice, ahora que ya está en la preparatoria, dice, varias veces cuando viene, a veces viene con una muchacha, luego a veces viene con otra, pero luego vuelve a regresar con la anterior. Dice, a veces me le quedo viendo pensando que ojalá sean sus amigas, pero él cuando llega a la carnicería a todas me las presenta como sus novias.
5: Buenas tardes, Cari. No saludo a Carile porque anda de vacaciones o de vagaciones. Pero bueno, te platico que aquí en el taxi te encuentras tantas cosas. Y peor del caso, que me tocó un chisme, que subo una persona, viene a despedirse de su pareja y adivina, iba con su pareja, pero era del mismo sexo. No, me sorprendió.
0: El chiquito iba bien sorprendido, dijo. Ahora, ahora, ¿qué está pasando?
6: Te imaginaba diferente.
0: Así mero le quería decir. Cari, Ay, si yo te contara todos los chismes que nos sabemos los taxistas. ¡Ay! ¡Qué coraje me dan! Cuéntenme uno de perdido. Dice por acá, anónimo, déjense caer todos al depósito, el diablo en soledad. Aquí hay complacencias y hasta besos si quieren. ¿Qué? Espérate, chiquitín. No, porque luego van a preguntar. La dirección. Pláquense. Dice, ¿dónde hacemos base tanto Uber como taxi? Dice, casualmente los veo con diferente greyuda, a veces hasta el mismo día. Dice, ese del vato del taxi tiene voz de que es bien chismoso. Es que imagínate cuántos chismecitos no se ha de aventar. O sea, ellos que andan todo el día en la calle, recorriendo todo San Luis Potosí. Luego a veces, mira, cuando uno va acompañado, se sube al taxi y lo primero que hace es empezar a hablar con la otra persona a la que va. Y hay veces que dices, ok, las pláticas están normalonas, pero ¿qué pasa cuando las personas que se suben van echando un chismecito bien sabroso? Yo creo que hasta ganas, o sea, imagina, si yo fuera taxista, la neta, sí me involucraría en la plática.
6: San Luis
5: Potosí. ¡Ya me exhibió!
6: Mira, cuando uno va con...
0: Que me iban a preguntar la dirección, que te dije que no iba a faltar. Dice Cari, voséame al buitre. ¿Dónde estará que lo quiero invitar al bar El Bocolito para que olvide sus sentimientos y se haga más hombre? Se haga hombre primitivo. Órale. Dice, confieso que hoy hace un rato había poca gente. Había una chava muy hermosa y le comentó a mi patrón. Dice, hoy sí hay champú. ¡Ah, caray! Dice, Cari, quiero confesar que los de tercero de secundaria están bien guapos. ¡Aplácate!
7: Yo opino que cuando los taxistas escuchan buen chisme, hasta apagan el radio para ir de chismosos, para ir parando la oreja. Metiches. ¿Verdad? Saludos.
0: Pues es que la neta yo sí lo haría. O sea, yo les dije, si yo fuera taxista, también le bajaría al radio. También lo apagaría. Si yo fuera taxista, hasta me involucraría en la plática. Es más, si yo fuera taxista, grabaría TikToks. Oye, pero si hay choferes de plataforma, que generalmente son más los de plataforma, hasta ahorita no me ha tocado, si hay taxistas también, pero hay choferes que graban sus viajes, sus trayectos, luego a veces sí les avientan un buen chismecito. De hecho, hay un perfil que la neta no me acuerdo cómo se llama en este mismo instante, pero hay el perfil de un chavo que es taxista, y él se graba preguntándole cosas a su pasaje, o sea, la gente se desahoga con él, y ese es su contenido, chiquitín, y luego escuchas unos buenos chismecitos, que esos videos que sube, pues sí se le hacen virales. Dice mi Cari, confieso que a mi vecina... Ay, digo el nombre, producción. Dice, mi vecina le pone los cuernos a su esposo. Ay, ay, ¿qué? ¿Cómo que es tu amigo?
6: Puerco, cochino, marrano.
0: Dijimos que sin nombres, producción, sí, yo les dije que sin nombres.
5: De hecho, a veces vienen platicando por teléfono y hasta le bajas y hasta dices, no, eso no le digas. No, hombre, una vez me tocó un pasaje que le dijo en una plática de teléfono, oye, pero si te van a hacer cosas con las manos.
0: Oye, cuenta bien sabroso el chismecito, lo tenemos que invitar a cabina.
8: No, Cari, pues yo creo que desde que pasé en el taxi ya 2 años, aquí el chisme es el pan de cada día, puro chisme tras chisme. El último chisme que me pasó una señora que su esposo la dejó, pero no por infiel ni por nada, sino porque el hombre es el señor ya de 46 años.